0: 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Ay, ya me cansé. Kiux, ¿qué onda? ¿Qué hacemos o qué?
1: Saludos.
0: Saludillos. Bueno, dice la Kiux, qué saludos.
1: Hay saludos para el señor Luciano y de nueva cuenta y para los del basude. Válgame.
0: Basurero.
1: Basurero. Ayono Loreto, ese menos también.
0: Bueno, nomás anda la hacha vigilando. Está bien, es
1: hace buen trabajo.
0: Sí, cómo no.
1: Qué bueno.
0: Sí, cómo no.
1: Que cuide la ciudadanía.
0: Hay que hacerle la barba para que no nos meta el bote.
1: Ya sé, güero, ¿verdad? Que ande por ahí, güero, por esos lares.
0: Sí, allá hemos andado varias veces. A gusto, papá. Algo, pues el güero trae pistola.
1: Para que los saque del Nuevo Loreto a pistolazos.
0: Sí, a puro balazo limpio. Bueno, está bueno. ¡Échele, Q!

aluminio, al flaquito Alvidres de Valle Zaragoza, ya lo perdimos, sigue en el aluminio, para César Gómez que viene de Santa Bárbara, ahí están muy alegres aquellos, por eso les ponemos el muchacho alegre, y luego también la rula y su cuadrilla de borrachos, ah caray, no, degustadores, échele.

y lo que le sigue. Pobrecita mujer, sufriendo, sufriendo. Aquí está la historia. Chayito Valdés, se marchó el fulano. No la quiso ir. ¡Sale! Le pedí.

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6: ¡Ay, Lochi, a gusto, papá! Oiga, son las 6 de la tarde con 27 minutos. 6 de la tarde, 27 minutos. 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Órale, pues, espéreme usted. Bueno. Bueno. Oiga, casi no le oigo. Pues, ¿qué onda? ¿De dónde me habla? A ver, espéreme tantito. A ver. ¿Quién sabe dónde hablarán, Angelicux? Pero bueno, órale pues, a darle, mi raza, a darle.

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5: 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Por parvadas, dijo aquel. ¡Órale!

gustará. Bueno, pues a todos aquellos que son aquellas, hombre, el saludote. Ahí les va lo que les gusta. Pájaro Prieto, unos prietos.

faltaban, oiga. Los que alegran caminos vecinales, ¿qué más? Pavimentados, ranchos y lo que le sigue, ciudades, el mundo entero, hombre, y la galaxia. Ok,

con esta rola. A los celosos, muy celosos, hombre, no sean así, que se ganan. Dejen a la mujer que sea feliz, hombre. 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Arriba Valle Zaragoza, sí, señor, completito. Y acá, ¿qué? Las cordilleras, ¿por qué no? De Delicias a Saucillo, Mioqui, a la hacienda de Humboldt. Celoso Montañecheche.

listo, papá. Aquí están los 500 novillos saludando a toditita la raza. Chuy Botas, ¿qué onda, Jesús? Allá al flaquito, al Vidres, a César Gómez, que viene de Santa Bárbara, para Luciano en el Cinco Letras, a Jorge Solís, allá en el taxi 112, en el Fonapo, al 15.

0: Bueno, y nos vidrios, mi raza. Gracias, compañera de partido.
1: De nada. Pasen una excelentísima noche. Cuídense mucho. Cenen muy rico. Y el día de mañana por acá estaremos de vuelta.
0: De nuevo.
1: De nuez. ¿Verdad? Fregando okay. El alma.
0: sí, fregando el alma. Bueno, pues qué chulada, mi gente. Gracias. Ahí los vidrios mañana.

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4: La Fiscalía de Distrito Zona Centro, a través de la Unidad Especializada en Investigación de Delitos contra la Vida, ya obtuvo la vinculación a proceso del imputado de nombre Edgar C. Eso por el delito de homicidio calificado en grado de tentativa cometido en perjuicio de dos elementos de la Policía Municipal en esta ciudad de Delicias. La rápida respuesta y coordinación de la Dirección de Seguridad Pública en Delicias permitió la detención de un joven señalado como presunto responsable de robo con violencia registrado durante la madrugada del miércoles en una gasolinera de la zona centro.
5: Donde el despachador señaló que el sujeto se escapaba de manera pedestre. Decirte que los policías iniciaron el seguimiento con apoyo del grupo de reacción especial, logrando su detención prácticamente... a los pocos minutos.
4: Una mujer de aproximadamente 50 años resultó lesionada la mañana de este miércoles luego de ser atropellada por un tráiler en el cruce de la Fernando Baeza y Plutarco Elías Calles. El accidente generó una importante movilización de cuerpos de emergencia, así como afectaciones momentáneas a la circulación debido a las dimensiones de la unidad involucrada.
6: De oriente a poniente, al dar vuelta hacia la izquierda, tomar la Plutarco, no le sea de preferencia lo que es el peatón y lo arrolla. Pedimos la unidad para que cheque la señora, es una persona ya edad avanzada, para que le dé una checada a los compañeros de la Cruz Roja.
4: Un hecho vehicular se registró entre un camión tipo escolar y un Nissan Sentra durante la mañana de este miércoles en el cruce de la avenida Río San Pedro y Enrique Sáenz, también conocida como Las Torres, dejando importantes daños materiales.
7: Por lo que al momento de realizar su viraje hacia su izquierda para incorporarse a la Enrique Sáenz o avenida de Las Torres, es impactado por el vehículo Nissan Sentra.
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5: ¿Bueno? Sí, soy yo. ¿De verdad? ¿Mañana empiezo? 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

0: Evangelio de hoy, jueves 1 de octubre del 2026.
1: Proclamación del Santo Evangelio según San Lucas. En aquel tiempo, designó el Señor a otros 72 discípulos.

0: pueblos y los mandó por delante de dos en dos a todos los pueblos y lugares a donde pensaba ir, y les dijo: la cosecha es mucha y los trabajadores pocos. Rueguen, por lo tanto, al dueño de la mies que envíe trabajadores a sus campos. Pónganse en camino, los envío como corderos en medio de lobos. No lleven ni dinero, ni morral, ni sandalias, y no se detengan a saludar a nadie por el camino. Cuando entren en una casa, digan: que la paz reine en esta casa. Y si allí hay gente amante de la paz, el deseo de paz de ustedes se cumplirá; si no, no se cumplirá. Quédense en esa casa, coman y beban de lo que tengan, porque el trabajador tiene derecho a su salario. No anden de casa en casa. En cualquier ciudad donde entren y los reciban, coman lo que les den. Curen a los enfermos que haya y díganles: ya se acerca a ustedes el reino de Dios. Pero si entran en una ciudad y no los reciben, salgan por las calles y digan: hasta el polvo de esta ciudad, que se nos ha pegado a los pies, nos lo sacudimos en señal de protesta contra ustedes. De todos modos, sepan que el reino de Dios está cerca. Yo les digo que en el día del juicio, Sodoma será tratada con menos rigor que esa ciudad.
1: Palabra del Señor. Gloria a ti, Señor Jesús.
2: Querida familia, para desarrollar esta pequeña reflexión, pongamos atención en los siguientes cuatro puntos. En el primer momento de la reflexión, meditemos en esta frase: la cosecha es abundante y los trabajadores son pocos. Aquellos que han recibido dones materiales, formación y fortaleza espiritual, están llamados a ser luz para otros, a tender la mano y a colaborar en la misión de llevar el reino de Dios a todos. La imagen de la cosecha nos recuerda que hay muchas oportunidades para hacer el bien y que éstas no deben desaprovecharse por falta de disponibilidad o compromiso. Jesús nos anima a ser parte activa de su obra. Nos recuerda que el anuncio del Evangelio y la atención a quienes necesitan orientación o compañía no pueden posponerse. Es tiempo de actuar con generosidad, pues cada pequeño gesto puede ser una semilla de esperanza en la vida de los demás. La fe que hemos recibido, junto con la esperanza en el reino y el amor de nuestro Padre Celestial, constituyen un tesoro que no está destinado a ser guardado solo para nosotros, sino a ser compartido con todos. Esta riqueza espiritual es inagotable y tiene la capacidad de renovar corazones, iluminar caminos y transformar realidades. En este segundo punto de la reflexión, meditemos en la expresión: os mando como corderos en medio de lobos. Cada uno tiene un lugar y una misión en el plan de Dios. Allí donde hemos sido sembrados, estamos llamados a anunciar la verdad con amor y firmeza. Y aunque surjan obstáculos o voces contrarias, ninguna de ellas es más fuerte que la voluntad del pastor que nos envía. La imagen de las ovejas y los lobos también nos habla de la fuerza de la esperanza y de la fe. A pesar de que las ovejas sean consideradas más frágiles, su número y su capacidad de permanecer unidas son signos de una fuerza mayor. Del mismo modo, el bien, aunque a veces parezca silencioso, tiene un alcance más profundo y duradero que el ruido pasajero del mal. Lo esencial es permanecer unidos en Cristo y fortalecernos mutuamente como comunidad. La fraternidad entre creyentes crea una red sólida que supera cualquier adversidad. Al caminar juntos, guiados por la gracia, descubrimos que somos capaces de mucho más de lo que imaginamos. En el tercer punto de la reflexión, meditemos esta frase: está cerca de vosotros el reino de Dios. El llamado a vivir en paz y en plenitud es una invitación personal para cada creyente. Solo se requiere una actitud abierta y un corazón dispuesto a acogerlo, permitiendo que su presencia transforme cada jornada de nuestra vida. Sin embargo, a veces podemos alejarnos de esta experiencia cuando nuestras decisiones no están en sintonía con el bien o cuando adoptamos actitudes que no reflejan el amor que Dios nos enseña. Aunque Él nunca se aparta de nosotros, es posible que no logremos percibir con claridad la riqueza de su reino si no estamos en disposición interior de recibirla. La luz de Dios desea iluminar nuestra vida y solo necesita que abramos el alma para que su claridad nos llene y nos renueve. El Señor, en su infinita bondad, nos ha enviado a su Hijo para compartir con nosotros el tesoro de su reino. A través de la encarnación, hemos sido hechos partícipes de esta herencia celestial y como verdaderos hijos de Dios, podemos acceder a los bienes espirituales que brotan de su amor. Nuestro Padre es generoso, siempre dispuesto a compartir lo mejor de sí con quienes se abren con confianza a su voluntad. Su corazón está lleno de dones que ofrece sin medida a quienes se acercan con fe, alegría y deseo de vivir bajo su guía. Ahora, en el cuarto momento de la reflexión, meditemos en esta frase: aquel día será más llevadero para Sodoma que para ese pueblo. En este día, elevamos nuestra oración por nuestra patria y por el mundo entero. Que el Señor siembre en cada corazón la semilla de la reconciliación, la unidad y la paz. Oremos también por aquellos países donde la voz del Evangelio ha sido relegada, para que puedan redescubrir la alegría de vivir conforme al plan de Dios. No dejemos de orar por quienes padecen necesidad, por las naciones marcadas por la pobreza o la desigualdad, y por los gobernantes de todas las tierras, para que escuchen la voz del bien y trabajen con rectitud por el bienestar común. Que el Señor mire con amor a nuestros pueblos y nos anime a responder con generosidad a su llamado. Dios no desea condenar, sino orientar con ternura a sus hijos para que vivan en plenitud. Su mensaje no es una amenaza, sino un acto de amor que busca apartarnos del error y conducirnos por el camino de la verdad. Abramos nuestro corazón a su guía y comprometámonos a ser instrumentos de paz, de esperanza y de transformación para el mundo. Ahora, con ayuda de las siguientes preguntas, analicemos nuestro interior. ¿Estoy dispuesto a ser enviado por el Señor? ¿Confío en la providencia de Dios al cumplir mi misión? ¿Recibo con paz a quienes anuncian el Evangelio? ¿Acojo el reino de Dios con un corazón abierto? Oremos. Padre amado, envíanos con tu gracia y fortaleza para ser testigos fieles de tu reino. Abre los corazones de quienes nos escuchan y haz que la paz de tu presencia transforme nuestras vidas. Te lo pedimos por nuestro Señor Jesucristo, que vive y reina contigo en unidad del Espíritu Santo y es Dios, por los siglos de los siglos. Amén. Que el Señor te bendiga abundantemente en este día, en el nombre del Padre, del Hijo y del Espíritu Santo. Amén.
3: Temperatura 19 grados.
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3: Temperatura 19 grados.

0: pasar. Temperatura 19 grados.
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0: ¿Qué tal? Muy buenos días. Buenos días, ¿cómo amanecieron? Bien, qué bueno. Primero de octubre, bienvenido el mes de octubre, el mes de las lunas bonitas. Octubre 1, jueves del 2026. Han transcurrido un total de 273 días. Faltan por transcurrir 92 días de este año 2026. Semana número 40. Buenos días, ¿cómo amanecieron? Bien. Hoy es jueves todo el día. Estamos en pleno otoño. Temperatura 19 grados centígrados. La máxima 29, la mínima 18 grados centígrados. Buenos días, ¿cómo amanecieron? Bueno.
1: Buenos días, Ricky.
0: Buen día.
1: Buenos días, a ver si fue con placer con una rolita, Ricky, por favor.
0: Sí, dígame la orden.
1: Es Puñalada Trapera con Amalia Mendoza.
0: La tengo nada más con Amalia Hernández, no se crea. ¿Y cuál
1: y la
0: otra,
1: hija
0: Amalia?
1: De con Yolanda del Río.
0: ¿Cuál?
1: La hija de Nadine con Yolanda del
0: Ándele,
1: Río.
0: Ándele, pues, ahí vamos a empezar bien el
1: Para
0: mes.
1: Para Alfredo Beléndez y Norma de la Quemada.
0: Ándele, pues, gracias, buenos Ándele, días.
1: Que tenga buen día.
0: Buenos días. Mire, mire, ya muy de madrugada la señora María Hernández, muy bien. Yo que quiero empezar con las nulas bonitas de octubre y cosas de esas. No, hombre, ya está ahí. Ah, trapera, qué puñalada trapera, válgame Dios. Bueno, saludos para hoy es Día de Santos de Teresita del Niño Jesús. Órale, también Remigio se festeja el día de hoy y dice Versimo. Ah, bueno, hombre, pues quién sabe quién será ese hombre. Gracias, buenos días. Ya estamos en la Lupe 98.9. Temperatura de 19 grados centígrados en esta mañana. Probabilidad de lluvia para el día de hoy. No hay probabilidad de lluvia. Déjeme ver, ¿para qué le cuento? 0% probabilidad de lluvia el día de hoy. Mañana sí. El sábado, domingo, lunes, martes, miércoles, jueves. Bueno, pues aumenta las probabilidades para a partir del día viernes. Buenos días. Hay un viento del norte. Ya empezó el fresquecito. Hay un viento del norte. Proveniente de 8 kilómetros por hora. Y viene, pues alcanzaba velocidades entre 6 y 15 kilómetros. Con ráfagas hasta de 30 kilómetros por hora. El amanecer a las 6:54. El atardecer a las 6:47. 68% de la humedad, 25 kilómetros la visibilidad. Buenos días. 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Buenos días, buenos días. Les habla su amigo y señor Richie Morales en esta mañana de jueves primero de octubre. Buenos días. Los saludos matutinos con mucho gusto, claro que sí, saludos matutinos con mucho gusto para nuestro gentil auditorio en esta mañana. Doña Rafita Lara, buenos días. Don Chava Valles, buenos días. Nino Quintana, Loncho Campos, Jorge Morales, Sergio Lozano, Pepe Abundi, Víctor Ramos, Ramón González, Félix Medina, Nena Salinas, Alcuate Pobre, El Gordo y Nostoso, Amano González, Arroyo y Bachimba, al profe Servino en Frutería y Salchichonería, Cuauhtémoc, al ingeniero Manjarres, buenos días. Cachigo, adiós, avisa tío al tremendo velador. Buenos días. Burrito Los Morales, Burrito Mon, Burrito Selva, a Hugo López en Taquitos Meni, al señor Saeta, a Chuma Meni y a Carlos Sainz, a Lencho Acosta, Poli, Mague, Pati, Neto Gallegos, a Polito, el Guinness González, Felipe Campos, señor Barroso, señor Azul y Alfredo Fonseca. A Laurita Horta, su señoría, buenos días. Hoy es ya jueves, échele ganas, Vámonos al gimnasio, a los gyms, a los fierros. Laurita Horta, su señoría, buenos días. A Juanito Hernández, la familia Hernández Villagrán, a Carlos Sánchez, Irene Corrales, Don Maxi Hernández, Kiko Gómez, Lupe González, Poncho Gutiérrez, perdón, Alfonso Lindo Gutiérrez, a José Luis Chavarría, Alfonso Nájera, Carlos Ávila, Antonio Gutiérrez, Polo Uribe, Pepe Moreno, Arturo Fernández 59, Santiago García, Alicia Flores, a Josefina García, Chole Cano, a Jesús Manuel Díaz Martínez, Ramón Ocio Casas, Oscar Tavares, Rosa María Hernández, Margarita Parra Méndez, Baudelia Bonilla, Adriana Marisol Moreno, a Demetrio Ochoa en Cabal 7, Rocío Miranda y Omar Bertado, a Omar Gutiérrez, a Berito Noriega, a la señora Reza Arrieta, Gerardo Con, Raúl García Morales, Felipe Gómez, también saludos para José Javier Carrillo Neri, hasta allá, hasta Puerto Peñasco, al profesor Rafael Rivas Lucero, aquí en Delicias, ya está en Delicias mi profe, buenos días, también para el profesor Francisco Javier Miranda, buenos días mi profe y felicidades, también para Jorge Solida Isola, buenos días mi George, cómo amaneció, bien, qué bueno, y también para Julio Ibarra, buenos días a todos.

¿Qué tal? Buenos días, échele ganas, bienvenidos a una transmisión más a través de la Lupe 98.9. Con Pedro Infante, las lunas de octubre, buenos días, bienvenido mes de octubre. El mes de las brujitas, ándele.

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¿Qué tal, Cunino? Buenos días, continuamos. 5:40, ánimo. Puras en el codillo, buenos días.

0: Qué bueno, ¿qué tal Cunino? ¿Qué tal Cunino? Ya son las 5 de la mañana con 43 minutos, 5:43. ¡Súbale!
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¿Qué tal, Cunino? Buenos días, saludos a la familia Álvarez, allá en la estación Consuelo, desde Texas se reporta por allá la familia. Buenos días, échale ganas, ánimo, ánimo, que no caiga ese ánimo. Ánimo, mi profe se ríe en frutería y salchichonería Cuauhtémoc. Qué clase de rola esta, ¿eh?

Sí, señor. Buenos días. Gracias por estar en sintonía aquí en La Lupe 98.9. Gracias a la gente que nos escucha muy tempranito. Y sí, en algún día, en algún momento de la vida, anduvimos de la mano del Señor, de nuestro Padre. Ay, Dios mío, pido esta melodía. No sé si sea esta. Válgame Dios. Déjeme ver si es esta, Lupita, porque no sé si sea esa canción la que me pide.

0: Ándele, pues, buenos días. Continuamos. Saludos para Rodolfo Núñez. Ándele, mi Rodo, ¿cómo anda? Mire, mire, calmado, don Octavio, calmado. Válgame, no la encuentro, Lupita, no la encuentro. La melodía que me pidió Lupita, no puedo quedar más, Lupita. No la encuentro, no sé si se llama así, porque no la encuentro, no la encuentro. Bueno, continuamos. Vámonos, música, continuamos con música bonita aquí en La Lupe, 98.3. Gracias a la gente que se reporta, mucha gente. Oiga, es que despegamos con estas melodías del recuerdo de los papás. Híjole, pues es que, dígame usted si no. Tengo llamada, buenos días.
1: Mi Richie,
0: sí.
1: Disculpe que meta mi cuchara.
0: No, dígame.
1: La que le gusta a Lupita es Plegaria a mi Madre.
0: Ándele, ya ve, pues me trae acá como el chavo de la abuela.
1: Le Plegaria a mi Madre con don Octavio Norzagaray.
0: Plegaria a mi Madre, esa sí la tengo, mire aquí nomás. Es más, ya ahí va de una vez, don
1: Octavio. Está preciosa.
0: No, ahí va, échele ganas. Ánimo. Mire nomás, ¡qué chulada! ¡Vámonos! Plegaria a mi Madre, Lupita, ahí le va.

0: Buenos días, 6:01, 6:01. Vámonos al programa de gobierno federal y regresamos. 6:01, 19 grados la temperatura.
1: 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Radio. ¿Alguna vez te has preguntado qué contiene la pasta dental que usas todos los días? Si no lo sabes, quédate porque hoy en Revista del Consumidor Radio te enseñamos cómo preparar tu propia pasta dental en casa. Y lo mejor, su preparación te toma solo 30 minutos.
2: ¿Blanco o rojo? ¿Con yema o sin ella? Existen muchos mitos alrededor del huevo. Hoy te contamos la verdad sobre uno de los alimentos más consumidos en México y cómo puedes aprovecharlo mejor en casa. ¡Acompáñanos!
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2: Hoy vamos a preparar una tecnología doméstica, que es una excelente alternativa a los productos industrializados. Pasta dental. Además, es una receta validada por el Laboratorio Nacional de Protección al Consumidor.
1: Antes de comenzar, te compartimos los ingredientes que vamos a necesitar. 3 cucharadas de agua purificada. 2 cucharadas de glicerina pura. 2 cucharadas de lauril éter sulfato de sodio. Media cucharadita de carboximetil celulosa. 1/4 de cucharada de carbonato de calcio. 1/4 de cucharada de mentol. Y 6 gotas de esencia de menta.
2: Ahora, los utensilios que debemos tener a la mano son... una cuchara sopera, una cucharita cafetera, un tazón pequeño de vidrio, un tarro pequeño de plástico con tapa y un batidor de globo. Una vez que tenemos todo listo, vamos al procedimiento.
1: En el recipiente de vidrio, comenzamos vertiendo agua purificada, la glicerina y el mentol. Mezclamos con ayuda del batidor de globo hasta integrar los ingredientes. Sin dejar de mover, agregamos carbonato de calcio y la esencia de menta.
2: Después, incorporamos el lauril éter sulfato de sodio y agitamos suavemente hasta que se disuelva por completo. Poco a poco, añadimos la carboximetilcelulosa lentamente sin dejar de mover, hasta obtener una mezcla homogénea y con una consistencia más sólida.
1: Por último, envasamos la pasta dental en el tarro. Tapamos muy bien y etiquetamos con la fecha de elaboración y de caducidad. En este caso, esta pasta tiene una caducidad de 6 meses y rinde aproximadamente 63 gramos, o bien 50 mililitros.
2: Es importante que tomes en cuenta algunas recomendaciones de uso. Este producto no debe ser utilizado por menores de 6 años. En el caso de niñas y niños mayores de 6 años, puedes sustituir el mentol por esencia de cereza. Si tienes sensibilidad dental, recuerda consultar previamente a tu odontóloga u odontólogo. Para conservar mejor el producto, te recomendamos mantener el recipiente bien cerrado, en un lugar fresco y seco y fuera del alcance de niñas y niños. Recuerda que todos los ingredientes que utilizamos en esta tecnología doméstica pueden encontrarse en establecimientos donde vendan productos de cuidado personal, belleza o cosmética, también conocidos como droguerías.
1: Preparar tu propia pasta dental en casa tiene varios beneficios. Requiere pocos ingredientes, son fáciles de conseguir, tiene certeza sobre su origen y además representa un ahorro económico. Incluso esta receta puede ser el inicio de un nuevo emprendimiento.
2: ¡Anímate a preparar tu propia pasta dental! y etiquétanos en Instagram usando el hashtag Tecnología Doméstica Profeco.
1: También puedes consultar esta tecnología doméstica en nuestro canal de YouTube, Profeco TV.
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1: El huevo es tan importante en la alimentación que desde 1996 se conmemora el Día Mundial del Huevo. Se celebra cada segundo viernes de octubre con el objetivo de difundir su valor nutrimental y su papel en una dieta equilibrada.
2: Y no es casualidad. El huevo es un alimento completo, práctico, rendidor y versátil, por lo que se ha convertido en un protagonista en la alimentación de las familias mexicanas.

0: integrarse a distintos planes alimenticios.
1: Su uso no se limita al desayuno. También sirve para espesar salsas, esponjar pasteles y dar ese color dorado tan característico al pan. Incluso fuera de la cocina, el huevo está presente en pastas, productos de belleza y fertilizantes.
0: En 2024, el consumo de huevo en México por habitante alcanzó los 24.4 kilos y representa el 12.6% de la producción pecuaria nacional. Nuestro país es autosuficiente y se ubica en el sexto lugar a nivel mundial.
1: Esta actividad se concentra principalmente en Jalisco, que aporta poco más de 54%, seguido de Puebla, con casi el 15%.
0: Para el consumo existen dos tipos principales de gallinas: las ligeras, que producen huevo blanco, y las semipesadas, productoras de huevo rojo. Es importante aclarar que no hay diferencia en su valor nutrimental. A pesar de todos sus beneficios, alrededor del huevo existen dudas y creencias que se repiten con frecuencia. Por ejemplo, se suele pensar que el huevo eleva el colesterol. Sin embargo, su equilibrio de grasas tiene un efecto protector y en la mayoría de las personas, su consumo no incrementa el colesterol en la sangre.
1: También hay quienes creen que consumir el huevo crudo es mejor. Pero esto no es así. Para aprovechar sus nutrientes y evitar riesgos a la salud, es necesario cocinarlo, ya que crudo puede aumentar la probabilidad de contraer salmonela.
0: Otra duda común es si debe lavarse el huevo antes de guardarlo. El cascarón es poroso y cuenta con una membrana natural llamada cutícula. Al lavarlo y almacenarlo, facilitas la entrada de bacterias. Si el cascarón está sucio, lo mejor es limpiarlo con un paño seco.
1: Y aunque algunas personas prefieren consumir solo la clara, es importante saber que la clara y la yema se complementan. Al desechar una de ellas, se pierden nutrientes esenciales que hacen del huevo un alimento completo.
0: Para un mejor consumo y conservación del huevo, tome en cuenta estas recomendaciones. Evita dejar los huevos o los alimentos que los contengan a temperatura ambiente, ya que el huevo es un alimento muy sensible a los cambios bruscos de temperatura, sobre todo al calor.
1: Revisa siempre el cascarón. Debe estar limpio y sin fisuras. Si están rotos, deséchalos. Así evitarás enfermedades gastrointestinales.
0: Lávate las manos al terminar de manipularlos. Evitarás la contaminación cruzada.
1: No lo consumas crudo. Puedes ponerte en riesgo de adquirir salmonelosis.
0: Ya sea que esté cocido, duro o forme parte de algún platillo, consúmelo pronto.
1: Con información clara, puedes aprovechar mejor sus beneficios y consumirlo de forma segura.
0: No olvides consultar la herramienta ¿Quién es quién en los precios?, ya que te permitirá comparar precios para tomar las mejores decisiones de compra. Entra a qqp.profeco.gov.mx.
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3: Temperatura 19 grados.
0: Ya son las 6 de la mañana con 13 minutos. 6 con 13 minutos. Que no se le haga tarde. Vámonos, pájaro azul.

0: buenos días, 6:15, 6:15, temperatura 19 grados centígrados.
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9: Temperatura 18 grados.
0: 6:19, 6:19, ya es 18 grados la temperatura. Órale, buenos días, continuamos. Ánimo, ánimo, si nos dejan, si nos dejan. Saludos a mi George, hasta Salt Lake City, Utah, George Morales, buenos días.

0: 6:23, 6:23 minutos.
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8: Temperatura 18 grados.
0: Ya son las 6:26, 6:26, que no sea tarde en este primer día del mes de octubre, el mes de las lunas bonitas. A don Alfredo Sánchez y a doña Yuli, saludos, buenos días. ¿Cómo han pasado los años?

0: 6 de la mañana con 30 minutos, 6 con 30 aquí en La Lupe 98.9. 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
3: Temperatura 18 grados.
0: Bueno, continuamos aquí en La Lupe 98.9. Gracias por estar en sintonía en esta mañana. Ya son las 6:34. Ándele, 6:34. Señora Bonita, buenos días, señora Bonita, con Carlos Cuevas aquí en La Lupe 98.9. Excelente amanecer para todos.

0: Temperatura 18 grados.
1: Buenos días, 6:37 a.m, 6:37, que no se le haga tarde, domine esa pereza.
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0: Temperatura 18 grados.
1: 6:40 a.m. 6:40.

0: Temperatura 18 grados.
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3: ¿Qué tal? Buenos días, ya son las 6 de la mañana con 47 minutos. Saludos para Lucía Ochoa de parte de su marido. Le mando un saludo el marido de Lucía Ochoa. Dice, salúdeme a mi esposa. Ándele pues. Buenos días, continuamos en este primero de octubre. Hoy es jueves, todo el día, jueves, todo el día, primero de octubre. Ánimo, doña Rocío Dúrcal, fue un placer conocerte. Válgame Dios.

6 de la mañana con 50 minutos, 6 con 50 minutitos aquí en La Lupe 98.9. ¡Súbale! ¡Súbale que se puso bueno esto! ¡Ándele! Adiós, amor. Buenos días, Cristian Odal, esta mañana en La Lupe 98.9.

6:54, 6:54, ya nomás bailamos este y nos vamos. Ándele, pues, échale gana. A pesar de todo, Vicente Fernández aquí en La Lupe 98.9. Ánimo, mi Coqui Moreno.

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0: ¿Qué tal? Buenos días, primero de octubre, primer día del mes de las lunas bonitas, octubre. Hoy es jueves, todo el día. Han transcurrido un total de 273 días, faltan por transcurrir 92 días de este año 2026, semana número 40, en pleno otoño. Estamos en el mundo zodiacal de Libra, Santos, Teresita del Niño Jesús, también para Remigio. El día de hoy se festeja también Remigio. Buenos días a toda la gente que nos escucha esta mañana. Hoy es el Día Nacional del Arquitecto. Saludos a la arquitecta Miriam Soto allá en Meoqui. También Día Internacional del Café, una fecha para recordar la historia del consumo y la labor de los productores de esta bebida. Día Internacional de las Personas de Edad. Ándele, felicidades, Richie. Un abrazote, mi Richie. Hoy es día Internacional de las Personas de Edad. Tengo llamada. Buenos días. Bueno.
1: Mira,
0: sí, dígame la orden.
1: Para que me le dedique a una persona especial que hay hasta en el cielo.
0: Ándele, ¿cómo se llama?
1: Jaime Escobar Mendoza.
0: Jaime Escobar Mendoza. ¿De parte de quién?
1: Hoy cumple 11 años que ya partió allá con nosotros.
0: Ándele.
1: Mire, de parte de su esposa, André y Cuatro Vientos.
0: Muy bien, señora. Échele ganas y ánimo, ¿eh? Hay que seguir recordando las cosas bonitas.
1: Claro que sí, lo recordamos con mucho cariño. Es un paso que tenemos que dar todos.
0: Claro que sí, es la factura que firmamos al nacer. ¿Sí?
1: Es la factura. Muy sí, amable, señor.
0: Gracias, bonito día, señora. Gracias. Buenos días a todos, gracias por estar en sintonía. Gracias, saludos al Güero Durón. Hoy cumpleaños el Güero Durón, tengo llamada. Buenos días.
2: Rafita Rodríguez.
0: ¿Perdón?
2: Bueno,
0: sí, buenos días.
2: Buenos días.
0: Sí,
2: ¿me puede dedicar para Rafita Rodríguez, por favor?
0: Rafita Rodríguez.
2: Sí.
0: ¿Dónde nos escucha?
2: Aquí en los lotes urbanos.
0: Ah, no es doña Rafita Lara, ¿no?
2: ¿Cómo, perdón?
0: ¿Doña Rafita Lara será?
2: Sí, Lara.
0: Ah, ok. Rodríguez de Lara.
2: Sí, Rodríguez de Lara.
0: ¿Por qué? ¿Ya cumpleaños?
2: No, es por Día de los Adultos.
0: Ah, muy bien, sí. Hoy es Día Internacional de las Personas de Edad.
2: Sí,
0: personas mayores.
2: Sí,
0: a todas las personas mayores, con todo respeto, sí, y ahí vamos nosotros, también
2: sí,
0: vamos contando. Gracias, señora, buenos días.
2: Dios lo bendiga. Vamos.
0: Ánimo, gracias. Buenos días, vámonos, muchas gracias, buenos días, vámonos, porque ya es hora, vámonos a las noticias. Gracias por estar en sintonía, manténgase bien informado, Noticieros Radiza, híjole, radio. Buenos días, ánimo.
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5: Desgraciadamente, pues sí, nos han estado reportando igual que ustedes.
6: Apicultores de la región han reportado la muerte de grandes cantidades de abejas en distintos apiarios, situación que podría estar relacionada con la aplicación de pesticidas en campos agrícolas cercanos.
5: Es muy importante ahí con los agricultores, tener un correcto manejo de pesticidas. Sabemos que pues ahorita se maneja que hay alguna que otra plaga en sus cultivos.
6: Este lunes 5 de octubre arranca la jornada de esterilizaciones de mascotas en Meoqui.
7: Tendrán costo de 300 pesos independientemente del peso y del tamaño de la mascota.
6: Con la participación activa de niños y autoridades municipales, llevaron a cabo una jornada de reforestación en el Jardín de Niños Agustín Yáñez.
5: De la importancia del cuidado del agua, del cuidado de los árboles, que es lo benéfico y que es lo que nos dan los árboles, y porque hay que cuidarlos como ciudadanía.
6: El 66 Batallón de Infantería Día abrió su convocatoria de reclutamiento dirigida a mujeres de la región centro-sur que estén interesadas en incorporarse a las Fuerzas Armadas y desarrollar una carrera militar dentro del área de infantería.
8: Pueden comunicarse al 55 34 57 1264 o venir directamente a las instalaciones 66 y pedir informes y así ya los atendemos.
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6: 7:03 a.m. ya, 7:03. La temperatura en Ciudad Delicias, una mañana fresca, 18 grados. Así inicia octubre 2026. El mes de las lunas bonitas. Un mes en el cual pues ya se sienten más, obviamente, los cambios de temperatura. Y en el cual hay que pues ya prepararnos de alguna u otra manera. Sacando pues la ropa más adecuada, ya de manga larga. Para evitar así pues los cambios bruscos de temperatura. Sobre todo las personas que trabajan a muy temprana hora o que realizan alguna actividad física. Sabemos que hay muchas personas que les gusta caminar, trotar, correr o bien ir al gimnasio muy temprana hora. Usted sabe que pues, el esfuerzo físico también trae consigo que usted sude y de esta manera al momento de salir pues ya se siente más fresco, vienen los cambios y pues también lamentablemente las enfermedades. Por lo cual sí se pide pues cuidarnos digamos que un poco más. Un nuevo mes. Una página en blanco para volver a intentarlo, para sanar lo que dolió, para agradecer lo que está por venir. Si usted no le fue tan bien en septiembre, pues no se preocupe porque ya inició octubre. Cada primer día de mes trae consigo una promesa, una oportunidad de reinventarse y recordar lo que usted es capaz. Que estos próximos días y lo que resta, por supuesto, de este 2026 le traigan mucha paz, muchos motivos cotidianos para sonreír y tener esta valentía de ir tras aquello que acelere su corazón en el buen sentido. Confiar en el proceso, honrar lo que ha esperado y caminar en este nuevo mes con la certeza de que cosas muy buenas están por suceder para usted y para todos los suyos. Como siempre, le deseamos lo mejor, obviamente, aquí desde Grupo Radiza. Nosotros siempre listos para llevarle toda la información a través de Flamingo y La Lupe, y en esta ocasión a través del 98.9. Mi nombre es Eduardo Hernández. Esto es Noticieros Radiza Radio. Muy buenos días. Una menor de 13 años fue trasladada de emergencia hacia un hospital luego de ser mordida por una víbora de cascabel en hechos ocurridos en Estación Conchos. El incidente movilizó a los servicios de emergencia durante la noche del miércoles, luego de que se solicitara apoyo para atender a la adolescente, quien se encontraba en un asentamiento de la comunidad. Fue la ambulancia 903 de Urges Auxilio que acudió al lugar con dos paramédicos, los cuales localizaron a la menor y detectaron signos compatibles con una mordedura de serpiente, además de inflamación en la zona afectada. Después de brindarle primeros auxilios y estabilizarla, los socorristas la trasladaron de manera urgente hacia el hospital regional de esta ciudad, donde ya se había preparado el personal médico para recibirla. Se tiene esta coordinación, le mencionaba en segmentos, en espacios anteriores, donde hay equipos de voluntarios que tienen grupos y que tienen esta coordinación con enfermeros, con médicos, con doctores, como le quiere llamar. Y no es únicamente con el área de hospitales para tener esta información ya cuando lleguen las personas o los pacientes o las personas afectadas o las víctimas, como él quiere llamar, sino también con tránsito, seguridad pública, bomberos, protección civil y demás, con la finalidad de que de abrir paso a esta ambulancia o a estas ambulancias para que puedan llegar más rápido hacia su destino y así evitar ciertas complicaciones en ciertas áreas. ¿Por qué? Porque ya se delimita, ya las vetas, ya las unidades de vialidad tienen esta indicación de qué, de que viene una ambulancia, a qué altura viene, para de alguna u otra manera poder cerrar la calle y hacer este trabajo.

0: intoxicación provocada por este veneno de serpiente. Hasta el momento, la adolescente es reportada como estable y permanece bajo observación. La intervención de los paramédicos permitió que recibiera la atención especializada poco tiempo después de este ataque. Reconociendo también el trabajo que hacen los enfermeros, las enfermeras de manera general, los médicos, los doctores, al momento de brindar pues esta atención. Fue trasladada, le repito, de manera urgente. Llega al área de hospitales, a regional, para ser específicos, para recibir la atención médica. Gracias a voluntarios, gracias también al Departamento de Vialidad por esta coordinación que se tiene siempre para que estas personas puedan llegar de una manera más rápida. Son diferentes grupos los cuales participan. Grupo de emergencias regionales, grupo VEPA y algunos otros nuevos que también están surgiendo. Grupos de voluntarios que hacen lo propio para ayudar, por supuesto, al prójimo.
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0: Siempre a sus órdenes a través del 639-472-0660. 639-472-0660. Nos estaban reportando inconsistencia en la recolección de basura en la calle 14 y media sur, fraccionamiento Roma. Comentan que solo pasa un día a la semana cuando les corresponde, los días martes, jueves y sábado. También señalan que la problemática es de algunas cuadras, en otros sí pasan de manera normal, pero otras, incluida la calle anterior, son omitidas 2 días. Nos pide las autoridades si es que nos puede proporcionar el número de teléfono a esta persona para darles

0: seguimiento a la problemática sería lo más óptimo para analizar bien esa situación, porque nos mencionan de que pasan solamente un día a la semana y pues obviamente se requieren varios, como está pactado, como está programado, porque no es únicamente una vivienda, sino son algunas cuadras, menciona la persona afectada. Entonces son omitidas algunas vialidades. Le repito, inconsistencia en la recolección de basura, calle 14 y media sur, en el fraccionamiento Roma. Comentan que solo pasa un día a la semana cuando les corresponde los días, martes, jueves y sábado. También señalan que la problemática es de algunas cuadras, en otros sí pasan de manera normal, pero otras, incluida la calle anterior, son omitidas dos días. Muy bien, a ver si nos puede proporcionar la persona su número de teléfono para que le den el seguimiento de manera directa a las autoridades. Otro reporte dice, reportan lámparas sin funcionar desde hace dos días, calle 33 Sur, a la altura del número 1633 en la colonia Ricardo Flores Magón. Lámparas que no están funcionando, dos días tienen calle 33 Sur, a la altura del número 1633. Ya los canalizamos ambos reportes, seguimos a sus órdenes, seguimos recibiendo obviamente sus diferentes observaciones. Y este tipo de reportes a través de los números antes mencionados, 639-472-0660. Siempre hay que reconocer cuando se hacen, pues, o dan resultados los respectivos operativos que da Seguridad Pública Municipal. La rápida respuesta de la coordinación de la Dirección de Seguridad Pública en Delicias permitió la detención de un joven señalado como presunto responsable de un robo con violencia registrado durante la madrugada del miércoles en una gasolinera de la zona centro. El reporte fue recibido a través del sistema de emergencias 911 a la 1:58 de la mañana. Dos minutos después, agentes municipales llegaron rápidamente al establecimiento ubicado en la avenida Sexta Norte y Segunda Norte, donde el despachador señaló a un hombre que se alejaba corriendo. Los elementos iniciaron de inmediato su seguimiento solicitando apoyo por radio, con la intervención del Grupo de Reacción Especial, donde el presunto responsable fue alcanzado a las 2:02 de la mañana en el cruce de la Río Chubíscar y Plaza de Armas. Durante la inspección preventiva, los policías localizaron una pistola de plástico tipo escuadra, una navaja y $1,000 en efectivo, cantidad que coincidía con lo reportado por el afectado. El trabajador lo señaló como la persona que presuntamente lo amagó y lo despojó de la cantidad del dinero. El detenido se identificó como Ever, de 18 años, el cual fue trasladado al Complejo de Seguridad Pública Municipal para su certificación médica y posteriormente quedó a disposición de la autoridad competente junto con estos objetos asegurados. La Policía Municipal destacó que la atención inmediata del reporte, la coordinación operativa y el despliegue de las unidades permitieron obtener resultados en cuestión de minutos. Será la autoridad investigadora la encargada de determinar la situación jurídica del detenido, a quien se considera inocente mientras no exista una sentencia condenatoria. Aquí es importante mencionar, porque mucha gente tal vez lo pueda malentender, al momento que se realiza un reporte, por ejemplo, de algún supuesto asalto, hay unidades que se encargan de atender y de recabar toda la información con la persona afectada, es decir, con el entrevistado, con la persona que sufrió este atraco, con el encargado de la tienda y demás. ¿Para qué? Para recabar todos los datos, características de la persona, cantidad de dinero, con qué fue, si fue con un arma blanca, si fue con un arma de fuego, etc. Y al mismo tiempo están ya desplegados las unidades de la Dirección de Seguridad Pública. Esto es en tiempo real, es decir, todo se hace al mismo tiempo, porque mucha gente pensaría, ¿por qué están platicando y por qué se están entrevistando con el afectado si el ladrón está o salió para tal lado o para tal lugar o anda en una moto o anda a pie o anda en bicicleta o anda en un auto con tales o cuales características? Esto se hace a la par, se tiene ya esta coordinación para que no se pueda malentender de que primero se entrevistan y ya en lo que se entrevistaron, pues ya el ladrón ya huyó, ¿no? Se hace de manera coordinada, le repito, y se hace al mismo tiempo en el cual se está brindando la entrevista con la persona afectada, ya a través de vía radio, ya se tienen los datos del sospechoso, del presunto sospechoso, las características del vehículo, si es una moto, si es una bici, le repito, si es un auto, ya se tienen estas características y se despliega un operativo por zonas o calles aledañas, cercanas a dicho lugar. Con las características, obviamente, de la persona, si es una persona alta, si es una persona con estatura baja, si es una persona que trae cachucha, trae vestimenta clara, trae vestimenta oscura, etcétera. Todo esto se hace a la par con este tipo de operativos que están desplegados de manera estratégica para, pues, inhibir, obviamente, los robos. Y siguen dando resultados los elementos de la Dirección de Seguridad Pública, le mencionaba. También detuvieron a un hombre de 39 años señalado como presunto responsable de sustraer nuez de una propiedad ubicada en la calle Octava y las vías del ferrocarril en la colonia Terrazas. Los hechos se registraron la tarde del martes, después de que en la central de emergencias se recibe este reporte de un robo en proceso. Seguridad Pública informó que al llegar al lugar los agentes entrevistaron al propietario, quien señaló haber sorprendido a un hombre arriba de sus nogales, presuntamente cortando pues, la nuez. Indicó que al reclamarle, el sujeto adoptó una actitud amenazante. Al advertir la presencia de las unidades, el individuo intentó escapar corriendo. Sin embargo, fue localizado y fue interceptado en la misma calle Octava gracias a esta rápida intervención de los municipales. El detenido se identificó como Iván Alberto, de 39 años. Durante la actuación policial también fue asegurado un costal blanco que contenía aproximadamente 10 kilogramos de nuez con ruesno, presuntamente obtenida de tres nogales. El hombre fue trasladado al Complejo de Seguridad Pública para la elaboración de las actas y la certificación médica antes de quedar a disposición del Ministerio Público, que es la autoridad que va a determinar la situación jurídica. Pues todavía le dijeron que por favor se retirara, que qué es lo que estaba haciendo ahí, y todavía esta persona se puso intransigente, es decir, se molestó porque le estaban reclamando que estaba robando. Pues imagínese nada más. Afortunadamente fue detenida también, así que hay que reconocer, por supuesto, el trabajo que se tiene por parte de la Dirección de Seguridad Pública en esta ciudad de Delicias.
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0: 18 grados en Delicias, son ya las 7 de la mañana más 24 minutos, ya 7:24. En más información, fueron momentos de angustia que vivió una conductora luego de sufrir un aparatoso accidente sobre el bulevar Conahí Poniente, donde su automóvil terminó prácticamente al borde de un dren pluvial. De acuerdo con la información proporcionada por agentes viales, el percance ocurre frente al domicilio marcado con el número 108. La mujer viajaba a bordo de un Nissan Sentra modelo 2010, cuando al tomar una curva pronunciada pierde el control de la unidad. Ese vehículo se impacta inicialmente contra el cordón de la banqueta y posteriormente contra una estructura metálica de protección perteneciente al municipio. Finalmente quedó sobre el área de descenso de este dren, en una posición que generaba, por supuesto, riesgo de caer al interior. La estructura metálica ayudó a detener este auto y evitó que continuara avanzando hacia el dren, donde podría haber terminado volcado. En el sitio quedaron marcas de derrape y frenado, las cuales fueron consideradas por parte de los agentes viales durante las diligencias. La conductora se mostró visiblemente afectada por lo ocurrido y no señaló una causa concreta que hubiera provocado la pérdida del control del vehículo. Por fortuna, resultó ilesa. Daños materiales fueron calculados en aproximadamente 40 mil pesos entre afectaciones que sufrió el vehículo y también estos objetos fijos contra los cuales se impactó. Agentes viales acudieron al lugar para elaborar los reportes correspondientes y recabar los elementos necesarios para determinar la mecánica del accidente. La imagen aparece a través de ADC Noticias Digital de Radisa. Más accidentes. Un motociclista presentó lesiones luego de participar en un hecho vial registrado en el sector norte de Delicias. El percance ocurre en el cruce de la avenida Río San Pedro y calle Octava, donde acudieron los elementos del escuadrón motorizado Beta y agentes de seguridad pública tras recibir este reporte. Al llegar, los oficiales encontraron al conductor de una motocicleta, una Yamaha en color roja, sobre la carpeta asfáltica, mientras que la unidad presentaba daños principalmente en la parte frontal, específicamente en el neumático delantero. En el sitio también se encontraba un Honda Accord blanco que resultó con afectaciones a consecuencia de este impacto. El motociclista manifestó tener dolor en la zona baja de la espalda y en ambas piernas, por lo cual se solicitó la presencia de los paramédicos de Cruz Roja Mexicana. Los técnicos en urgencias médicas llegaron a la unidad 181, quienes acudieron para brindarle la atención y realizar así una valoración, ya que de acuerdo con los primeros datos recabados, el accidente habría originado cuando el conductor del Honda intentó incorporarse desde la avenida Río San Pedro hacia la calle Octava. Ocupó el carril donde circulaba el motociclista, provocando que éste se impactara contra el auto. Tras la colisión, parte de la mercancía que llevaba el motociclista quedó tirada en el lugar. Posteriormente, vehículos fueron retirados de la zona para facilitar estas labores de los agentes y permitir fincar responsabilidades. Finalmente, los involucrados llegaron a un acuerdo para cubrir los daños materiales, cuyo monto fue calculado de manera preliminar en aproximadamente 20 mil pesos. Aunque presentó algunas molestias, el motociclista no necesitó ser trasladado hacia un hospital, por lo cual el accidente dejó únicamente lesiones que no requirieron alguna hospitalización o bien algo pues de mayor gravedad. Las imágenes en ADC Noticias de Radisa.
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0: 7 de la mañana más 30 minutos. 7:30, que no se la vaya a hacer tarde. 18 grados en Delicias. El día de ayer estuvo aquí en las instalaciones del corporativo personal del 66 Batallón de Infantería, haciendo la invitación para esta convocatoria. Y es una convocatoria muy interesante porque es exclusiva para mujeres. Así como lo escuchó. Para las mujeres de la región Centro-Sur que estén interesadas en incorporarse a las Fuerzas Armadas y desarrollar una carrera militar dentro del área de infantería. Pero, pues no lo piense mucho porque la convocatoria contempla únicamente 30 vacantes, siempre y cuando, por supuesto, se cumplan con los requisitos establecidos por dicha institución. ¿Sabe qué es lo interesante? Que tienen estos beneficios, estos apoyos. Y es muy atractivo el sueldo mensual, porque es de 18,840 pesos mensuales más prestaciones. Las prestaciones destacadas es seguridad social, seguro médico militar, atención médica para los padres, fondo de ahorro, aguinaldo, 20 días de vacaciones, crédito hipotecario y la capacitación constante. Entonces, es algo, le repito, lo que llama pues mucho la atención, 18,840 pesos mensuales. Ya conforme pues se vayan avanzando en la preparación, en los estudios y demás, pues ya la cantidad debe de incrementarse. Para que sea una idea, son 9,420 por quincena o 4,710 por semana. Y si lo dividimos en los 7 días, estamos hablando de un aproximado de 672 pesos diarios que usted estaría recibiendo como pago. Aparte, le repito, las prestaciones que ya le mencioné. Tenemos aquí la entrevista para que ponga mucha atención con los requisitos. Escuchemos.
20: ¿Qué tal? Buenos días, soy la subteniente de infantería Arlet Prieto Añorbe.
21: ¿Se abre el reclutamiento aquí en el batallón de infantería?
20: Sí, claro. Bueno, yo vengo por parte de la comandancia del 66 Batallón de Infantería a hacerles una gran invitación, principalmente a las mujeres de esta región, para que causen alta.
21: ¿El requerimiento para poder ingresar?
20: Sí, claro. Es ser mexicano de nacimiento, estar soltero, tener entre 18 a 28 años. Tenía una estatura mínima de 1,56 centímetros y un índice de masa corporal entre los 18 y 25. No tener perforaciones extravagantes que sean la nariz o las cejas. Y no tener tatuajes en áreas visibles, en dado caso que tengan tatuajes que no sean mayor a 10 en lugares de que sea cuello, piernas o cara. Tener estudios mínimos de secundaria a licenciatura. No estar en estado de gravidez, que estar embarazada, porque durante su proceso sí sería un poco complicado estar embarazada y tener el proceso porque hacen exámenes.
2: Muy bien.
20: Ya después del examen.
2: Ah, ¿de papelería?
20: De papelería es tener acta de nacimiento no mayor a 3 meses. CUR, igual vigente, no mayor a 3 meses. Su credencial del lector, que es el INE. Y una constancia de situación fiscal y su comprobante de domicilio.
2: Después de haber cumplido con este requerimiento, con estos requisitos, ¿qué procede ahí por su parte?
20: Bueno, al haber juntado todo el papeleo, vienen las instalaciones del 66 para que así podamos revisarlos y proceder con su alta.
2: Si alguien se encuentra interesado, ¿a dónde pueden comunicarse?
20: Pueden comunicarse al 55-34-57-12-64 o venir directamente a las instalaciones 66 y pedir informes y así ya los atendemos.
2: ¿Un horario de atención?
20: Sería de 8 de la mañana a 2 de la tarde.
2: ¿Reiterando la invitación?
20: Bueno, pues yo les vengo invitando a todas las mujeres de la región, del centro sur, a que causen alta para que así puedan pertenecer a las Fuerzas Armadas y estar enfocados en una nueva carrera militar y haciendo historia igual, porque no es común que una mujer esté en un batallón como infante. Así va haciendo historia uno.
2: ¿Para cuántas personas se hace la vacante?
20: La vacante son para 30 personas.
2: ¿La facilidad de crecimiento aquí en el área de infantería?
20: Sí, claro, pues tiene muchas oportunidades, la verdad que es estudiando, porque pues uno, así como les comentaba, es una carrera militar y pues para las carreras se estudia y pues es muy bueno estudiando, porque así puedes llegar a ser hasta la Secretaría de la Defensa Nacional por ser de arma.
0: Pues ya lo escuchó, hay oportunidad para aquellas personas que están buscando empleo y que se cumpla con los diferentes requisitos. ¿Cuáles son estos? Ser mexicana por nacimiento. Aquí hay que ser muy puntuales. Esta convocatoria va únicamente para mujeres, ¿eh? Únicamente para mujeres. Requisitos: ser mexicana por nacimiento, tener de 18 a 28 años. La estatura mínima es de 1.56. 1.56, estatura mínima. No tener perforaciones, no tener tatuajes mayores a 10 por 10 centímetros, los estudios mínimos de secundaria, licenciatura, no encontrarse en estado de gravidez, la documentación que se pide es acta de nacimiento, no mayor a 3 meses. Todo esto es no mayor a 3 meses, como le piden en cualquier otro por los documentos. La CURP, igualmente, la INE, la constancia de antecedentes no penales, la constancia de situación fiscal, certificados de estudio originales, comprobante de domicilio y la firma electrónica. De cualquier manera, si usted tiene alguna duda, alguna pregunta, anote estos números, ahí le van a proporcionar más información. Es el 553-45-712-64. O al 639-115-4030. 639-115-4030. Aquí hay que hacer mención, le recuerdo, únicamente son 30 lugares. Ya lo platicábamos con el coronel también, inclusive, que hay estas áreas especiales para mujeres, que ya se adecuó las instalaciones del 66 Batallón para que fuera pues un área destinada exclusivamente para mujeres, para que ellos estuvieran ahí descansando y demás. Aquí la recepción de documentos no garantiza la aceptación o la incorporación al ejército mexicano. ¿Por qué? Porque se tienen que pasar ciertas pruebas. Es decir, a pesar de que usted deje los requisitos, no es algo seguro de que pues ya esté dentro de. ¿Por qué? Porque son diferentes pruebas las cuales pues le van a hacer, pruebas médicas sobre todo, la verificación de los documentos y demás. Entonces, ya lo sabe, es la invitación para las mujeres de la región centro-sur, donde hacen la invitación porque se abre esta convocatoria para 30 personas, 30 mujeres. Aparte de este sueldo mensual, que le mencionaba, 18.840 pesos, más prestaciones, seguro social, seguro médico militar, atención médica para los padres, fondo de ahorro, aguinaldo, 20 días de vacaciones, crédito hipotecario y la capacitación constante, pues va a poder tener la oportunidad de crecer dentro de las Fuerzas Armadas. La invitación está hecha. Si usted se le pasó algún dato, no se preocupe, nos puede marcar aquí a la cabina, le proporcionamos más información con más calma. O de cualquier manera viene esta nota publicada a través de ADC Noticias Digital de Radisa.
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0: 7 de la mañana más 42 minutos ya, 7:42. Está aquí con nosotros el licenciado Eduardo Jurado, jefe de ejecución fiscal del área de la Subdirección de Ingresos de Delicias. Licenciado, qué gusto, buenos días. ¿Cómo se encuentra hoy?
1: ¿Qué tal, Lalo? Muy buenos días. Gracias a Dios, muy bien.
0: Nos da mucho gusto tenerlo por aquí. Licenciado, es importante que la gente que nos esté escuchando ponga mucha atención porque está presente o está vigente el programa de supervivencia.
1: Sí, fíjate, empezamos ya el día de mañana, invitando ahí a la ciudadanía para que se acerque, recordándoles que son los 4 grupos vulnerables, que son adultos mayores, jubilados, pensionados, discapacitados, padre o madre soltera, que tienen que acudir, la persona ahí con nosotros. Es un trámite que se tiene que hacer de forma presencial. Te digo los requisitos para que la gente tome nota. En adultos mayores hay que traer copia de su INE, copia de la INAPAM. En pensionado o jubilado hay que traer copia de la resolución de jubilado o pensionado, también copia de su credencial de elector. En discapacitado hay que traer también credencial de discapacidad, la de elector igual. Padre o madre soltera tienen que acudir con nosotros, en el cual les vamos a otorgar un formato, el cual llenan. Mandamos a registro civil contesta y nosotros nos comunicamos con la persona.
0: Muy bien. Inicia el día de mañana. ¿En qué horario los van a recibir y qué días?
1: Vamos a estar en un horario de 9 de la mañana a 3 de la tarde. Vamos a estar de lunes a viernes. Para acceder a este tipo de descuentos tiene una vigencia conforme a la ley de ingresos, que es de octubre a diciembre.
0: Aquí es importante mencionar esto, ¿no, licenciado? Mucha gente piensa que automáticamente ya al cumplir cierta edad ya le van a dar el descuento, pero se tiene que hacer este padrón de alguna manera, ¿no? Para poder acceder a estos descuentos, para ya tenerlos en la base de datos.
1: Sí, es uno de los principales requisitos para poder acceder a este tipo de descuentos. Mucha gente piensa que por acudir el año pasado ya quedan automático y no. Es un descuento que se tiene que refrendar cada año. Por lo mismo, hay periodos y hay tiempos en los cuales hay que traer ese tipo de papelería. No es un trámite, es un trámite rápido y sencillo, pero es un trámite que sí se ocupa porque pues así lo solicita. Nosotros tenemos que tener evidencia de que la persona puede acceder a ese tipo de descuentos.
0: Muy bien. ¿Qué hay para las personas con alguna discapacidad a los cuales no se puedan mover?
1: Ahí nosotros podemos acudir a su domicilio, es limitado, o sea, no tenemos así para acceder a acudir a todas las personas. Por lo mismo estamos haciendo la invitación con tiempo para que el ciudadano se programe y ya nosotros podamos acudir, o si en dado caso va a salir alguna cita médica la persona, o ahí podemos aprovechar y nosotros salimos ahí afuera en las instalaciones. Recordándoles que ya estamos en las nuevas instalaciones de Presidencia Municipal, en el edificio Vencedores. Ya no va a ser anteriormente en Presidencia Municipal, ya estamos en el nuevo edificio, estamos por el lado del cinema, a la vueltecita ahí de la plaza. Entonces, ahí los esperamos.
0: Es en la Plaza Carranza.
1: En la Plaza Carranza, sí.
0: Muy bien. Igualmente, para las personas con alguna discapacidad, les van a solicitar el diagnóstico, ¿no?, del médico, o qué les piden en documentación.
1: Por ejemplo, ahí en discapacidad, si la persona tiene su credencial de discapacidad,
0: sí,
1: o si tiene también ahí una resolución del médico de por cuál está pensionado o tiene alguna discapacidad, también entra.
0: Muy bien, perfecto. También hay programas vigentes que están para poder aprovechar y ponerse al corriente. Se llama el programa Regularice tu Patrimonio.
1: Sí, este programa, el cual le da la oportunidad al contribuyente de poder regularizarse. En el impuesto predial estamos aplicando un descuento del 100% en los recargos. Se aplica del año 2025 en años anteriores. Si en dado caso el contribuyente no lo podía pagar en una sola exhibición, también se le daba la opción de irlo pagando en parcialidades con un 50% en los recargos de mayo a diciembre. Y ahorita nos quedan 3 meses de programa en el cual la persona pues puede pagarlo también con el 50%, pero para que termine de culminar el pago en diciembre.
0: ¿Tiene que ser en efectivo, licenciado?
1: No, puede ser otros medios de pago. Puede ser en la página de Delicias Touch, puede ser vía transferencia. Esas 3 opciones pueden ser o acudir presencial.
0: Muy bien. También hay descuentos en las multas de tránsito.
1: En las multas de tránsito también traemos un descuento del 50% del año 2025 en anteriores. En estas aplica, nada más no aplican las graves o rojas. aquí sí tenemos un descuento, pero del año 2022 en anteriores. Aquí sí aplicarían las graves o rojas, pero del año 2022 en anteriores. Del 26 para atrás no aplicaría ahí descuento.
0: ¿Tienen que llevar alguna documentación para acceder a este descuento en las multas o es automático ya al momento que llegan?
1: Nada más hay que el contribuyente sepa ahí cuáles son las placas o a qué nombre están hechas las infracciones y ahí nosotros buscamos ahí en el sistema.
0: Muy bien, automáticamente ya les aparecería ahí con ustedes el descuento.
1: Sí.
0: Muy bien, perfecto. ¿Estos programas hasta cuándo van a estar vigentes?
1: Estos programas están hasta el 31 de diciembre.
0: Muy bien, para que aprovechen y de esta manera pues se puedan poner al corriente. Es importante, ¿no, licenciado, que se puedan al corriente en los descuentos del predial? Mucha gente regularmente se espera a diciembre porque piensa que es más barato. Lo que pasa es que hay descuentos, pero no hay como aprovechar los primeros meses del año, ¿no?, para ponerse al corriente.
1: Sí, fíjate, la mayoría de la gente tiene ahí la costumbre de que los descuentos son en los meses de noviembre o diciembre, en el cual se quieren esperar, y ahorita pues tenemos el descuento desde mayo. Desde mayo le daba la opción a la persona de irlo pagando mes con mes y no lo podía pagar en su totalidad. Entonces, pues no hay como pagar el impuesto predial el primer bimestre del año, en el cual se aplican los descuentos y nada más se le está cobrando el puro impuesto y no trae ningún tipo de accesorio. Ya cuando la persona trae ahí un rezago o algo, pues ya cambia la dinámica, ya es distinto.
0: Muy bien. ¿Para los adultos mayores es una atención rápida, licenciado, la que se les da para que no estén mucho tiempo esperando? ¿Cómo es el proceso?
1: Es un proceso rápido, es un proceso sencillo. Si la persona ya trae sus copias en la mano, en menos de 5 minutos ya se aplicó el descuento y ya se puede ir.
0: Muy bien. Aquí es importante, les mencionamos, pues que se actualicen, vaya, este programa de supervivencia para que puedan acceder a los descuentos, porque mucha gente dice, es que yo ya lo tenía el año pasado, es que a mí no me lo hicieron, y llegan estas quejas y se malentiende, ¿no? Es por ello que es importante pues que llegue esta información clara.
1: Sí, por lo mismo siempre, cada año se les invita a la ciudadanía, se les recuerda, se le da difusión en los diferentes medios de comunicación para que la gente acuda en el periodo de tiempo que nosotros podemos recibirles documentación y puedan aplicar este descuento y pagarlo el primer bimestre del año con el descuento de su 50%.
0: Es la mitad, entonces es un descuento pues importante, ¿no?
1: Es un descuento considerable en el cual pues la persona tiene la manera de acceder, acuda.
0: Muy bien, ¿nos puede repetir los requisitos, licenciado, para este sector o estos sectores vulnerables?
1: Sí, claro que sí. De cajón es la copia de la INE en los 4 grupos. En adultos mayores es copia de la INAPAM. En pensionado jubilado, copia de la resolución. En discapacidad, copia de la credencial de discapacidad, también la resolución por parte del médico. Y padre o madre soltera, acudir a la subdirección de ingresos para otorgarles un formato.
0: Muy bien, ahí lo van a llenar, ahí mismo le resuelven las cosas.
1: Ahí lo llenan, nosotros mandamos a registro civil nos contesta, y ya nosotros nos comunicamos con la persona para poder aplicar este descuento y pueda firmar.
0: Muy bien, pues yo le agradezco mucho al licenciado Eduardo Jurado, jefe de ejecución fiscal del área de la subdirección de ingresos aquí en Delicias. Licenciado, el mensaje para finalizar la entrevista.
1: Pues que la gente aproveche estos descuentos, se pueda regularizar. La intención del alcalde Jesús Valenciano es que la gente pueda acceder, pueda regularizar, tenga certeza jurídica en su patrimonio, no tenga ahí algún rezago, más que nada. Y por otro lado, a los 4 grupos vulnerables, que se acerquen, que aprovechen este tipo de descuentos, porque pues como lo comentas, un 50% claro, de descuento en el impuesto predial, pues es un descuento muy considerable.
0: Definitivamente. Gracias, licenciado.
1: Seguimos. Muchas gracias, Lalo.
0: Buenos días.
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0: 7:54 Fito Gardea, a través del INMUDE, dio a conocer la gran jornada de baloncesto que se vivió en el gimnasio municipal de Saucillo, donde más de 50 niños participaron en la clase nacional de baloncesto, ponte pila, bota y encesta. El evento se contó con la participación de niños y jóvenes, así como padres de familia, quienes se sumaron a dicha actividad enfocada en promover la práctica deportiva y la activación física. A través del Instituto Municipal de Cultura Física y Deporte, el alcalde Fito Gardea reconoció y felicitó a los participantes, su entusiasmo y su destacada participación durante la jornada, ya que la actividad permitió a los asistentes que disfrutaran de una tarde dedicada al deporte, fortaleciendo la convivencia y promoviendo hábitos relacionados con la actividad física. El gobierno municipal de Saucillo señaló que va a continuar impulsando actividades de deporte, activación física y convivencia dirigidas principalmente a las nuevas generaciones.
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0: ¿Qué es lo que nos marca la gráfica del Servicio Meteorológico Nacional? ¿Cómo inicia en cuestión del clima octubre 2026? Le tengo los detalles. Son 19 grados lo que marca por el momento el termómetro, máxima para el día de hoy 30 grados. El día de mañana es cuando inician las probabilidades de las precipitaciones, nos marca 40% de probabilidad de lluvia, mínima de 17, máxima de 26. Para el día de mañana, viernes, también viento de 18 kilómetros por hora. Para el sábado, fin de semana, 50% de probabilidad de lluvia, mínima de 16, máxima de 24. Para el domingo estaríamos ya cerrando la semana con 50% de probabilidad de lluvia, mínima de 17, máxima de 23. Y para lunes estaremos arrancando la semana con probabilidades de lluvia, 55% de probabilidad, mínima de 17, máxima de 24. En resumen, ¿qué es lo que le puedo mencionar? Lo más fresco será de 16 grados, será para la mañana del sábado. Las temperaturas más altas, ¿cuándo? Hoy 30 grados, de 30 a 31 para ser más exactos. La presencia del factor viento para el día de mañana, viernes, 18 kilómetros por hora. Y la probabilidad de lluvia está vigente viernes, sábado, domingo, lunes, para que lo tome en cuenta. Así inicia octubre 2026. Son pronósticos, tómelos en cuenta. Mi nombre es Eduardo Hernández. Que tenga usted un excelente jueves y también un excelente inicio de mes.
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11: Esta mañana en Palco Deportivo, información del béisbol de Grandes Ligas. Hoy tenemos lo de la agenda deportiva para el fin de semana, información de lo próximo que es el deportista del año y también cada uno de sus premios especiales o reconocimientos especiales por parte del Círculo de Cronistas Deportivos y de parte de lo que es nuestro Instituto Municipal de Deporte. Continuamos aquí en Palco Deportivo en esta mañana. Muy buenos días, corte y regresamos rapidito.
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11: Gracias, estamos de regreso aquí en Palco Deportivo. Gracias por estar en sintonía a través de la Lupe 98.9. El grupo Radiza presente en este día primero de octubre. Estamos en el primer día del mes de octubre, el mes de las lunas bonitas, el mes de las brujas. Ahí te lee. Bueno, pues el día de hoy es primero de octubre. ¿Y qué le parece si nos vamos a las mañanitas para la gente que está cumpliendo años, que festeje esta fecha importante, o llega un recuerdo bonito? Mil felicidades para todos, y bueno, pues nuestras mañanitas para la gente que está cumpliendo años, festeje esta fecha importante, o bien tiene el nombre de Teresita del Niño Jesús. También el día de hoy se celebra el santo de Remigio en este nuevo día. Mil felicidades. Hombre, tengo llamada, buenos días.
19: Buenos días. ¿Sí?
11: Dígame, ¿para quién?
19: Para felicitar a mi nieto.
11: ¿Cómo se llama su nieto?
19: Derek Serna.
11: Derek Serna, ¿dónde nos escucha?
19: Aquí en Los Lotes, hermanos.
11: Ander, pues felicidades, Derek.
19: Sí, muy bien. El nieto del ratón Serna.
11: Válgame Dios, ¿dónde anda el ratón? ¿Ya se jubiló, oiga?
19: Ya, ya mero, ya le faltan 2 meses.
11: Ah, como quieras, a trabajando se los avienta.
19: Sí, gracias.
11: Gracias, felicidades. Ánimo, gracias. Échenle ganas. Muy bien. Han transcurrido 173 días, faltan por transcurrir 92 días de este año 2026. Semana número 40, estamos en el mundo zodiacal de Libra y estamos en pleno otoño. Hoy es Día del Arquitecto. Hoy es Día Internacional del Arquitecto. Felicidades a todos los arquitectos. A la arquitecta Miriam Soto, felicidades. Al arquitecto Agüeros, al arquitecto Mario Guillén, a todos los arquitectos, mil felicidades en este día. También el día de hoy, oiga, pues es un día importante el día de hoy, porque el día de hoy, fíjese nada más, se celebra también Día Internacional de las Personas de Edad o Personas Mayores. Bueno, proclamado por la ONU para crear conciencia sobre la importancia de incluir y cuidar a los adultos mayores. Mil felicidades a todos, mis tocayos, porque hoy es Día de las Personas de Edad. Llámenos 472-0660.

0: Gracias, buenos días. Mire, nomás yo no me aguanto, le digo barberota, pues bueno, pues es que así les digo yo, es un término que utilizo, pero no es con el motivo de ofender a nadie, ¿eh? Jaime Zendejas, el sábado arranca la Liga Magisterial. Ándele, mi Jaime Zendejas, qué bueno que me comente eso, porque ahorita vamos a platicar al respecto. Y bueno, ¿tenemos llamada? Claro que sí, vamos a recibir la llamadita. Sí, buenos días.
1: Hola, buenos días.
0: Buenos días, a la orden.
1: Para felicitar a mi hijo.
0: ¿Cómo se llama su hijo?
1: Derek Fernán Zagarnaga.
0: ¿Otra vez? Ya lo visitó
1: ¿Otra
0: su...
1: vez? ¿Quién?
0: Pues ya hablaron. Es lo que le
1: ¿Quién?
0: digo. Es el nieto del ratón Serna.
1: Sí, claro.
0: Válgame. Pues ¿cuántos años cumple?
1: 12.
0: Pues ya cumplió 24. ¿Ahora cuántos es que le dedican?
1: Ah, no, no sabía que le habían dedicado.
0: No, no sé. Es
1: Pero
0: lo que
1: ahora
0: le
1: es de
0: di.
1: parte de su mamá.
0: Pues sí, la mamá que se levanta más tarde que no sé si es la tía o la abuelita la que habló ahorita. ¿Eh?
1: La abuela, yo creo, es la que siempre habla.
0: Es lo que le digo. No, pues felicidades, ¿eh?
1: Muchas
0: Échale
1: gracias,
0: ganas.
1: hasta luego.
0: Hasta luego, buenos días. Ándele, ya ve. Es lo que le digo, es lo que le digo. Aquí nos atendemos a todos. Ya se pasaron las mañanitas, pero los atendemos. Bueno, vámonos a la información. Información del béisbol de Grandes Ligas. Ayer el equipo de los Phillies de Filadelfia, pues sobrevive. Le gana 4-3 al equipo del Bravos de Atlanta. Y el juego número 3 es para el día de hoy. Ayer el equipo de Filadelfia, pues remontó prácticamente en este juego. Iba perdiendo y remontó el equipo a los Phillies de Filadelfia. Y bueno, pues esto es... Ándele, deje de estornudo, qué rico estornudo. Ay, perdone. Bueno, entonces le comentaba que el equipo de Phillies gana 4-3 al equipo de Atlanta, se empareja la serie. Hoy el juego será a las 12 del mediodía, según la información. Ahorita checo, porque fíjese que a mí... Información, ¿tenemos llamada? Bueno, vamos a checar ahí, ahorita. Sí, buenos días. A
2: sí,
0: la
2: buenos
0: orden,
2: días,
0: buenos días. Bueno.
2: Sí, bueno, habla el señor Juan Buitrón.
0: ¿El señor qué?
2: Juanito Buitrón.
0: Dígame, Juanito, ¿qué se ofrece?
2: Para mandarle un saludo al arquitecto Javier Vázquez.
0: A Javier Vázquez, arquitecto. ¿Dónde
2: sí,
0: nos escucha
2: es
0: Javier?
2: Saucillo.
0: ¿Mande?
2: De aquí de Saucillo, Chihuahua.
0: Saucillo. Ah, bueno, pues ya está el saludo, ¿eh? Échale ganas.
2: Ándale. Muchas gracias.
0: Gracias. Y bien, con gusto los atendemos, ¿eh? Bueno, pues Filadelfia sobrevive y fuerza un tercer partido. Un error defensivo de Harper en el jardín derecho puso a Filadelfia en aprietos y su jonrón, pues una entrada más tarde, colocó a Filadelfia en la posición de lograr una remontada que, pues prácticamente su participación fue buena en esta postemporada y prolongó la postemporada. Muy bien, hoy el juego está, le comentaba que iba a checar si el juego es a las 12, porque ayer estaban comentando de otro horario, en caso de que hoy no, mire, es a las 6 de la tarde. Es, no, déjenme checarlo, Richie. A ver, vamos a ver cómo andamos con los horarios en el béisbol de las Grandes Ligas para el día de hoy. Si es a las 6 de la tarde, Bravos contra Filadelfia, es a las 6 de la tarde, es el horario del juego de hoy, porque. Bueno, pues porque ya las otras series, pues prácticamente ya fue todo lo que se esperaba. Ayer también el equipo de Chicago dio cuenta a Astros de Houston, le gana 7-3. Los Media Blanca de Chicago, pues se impusieron gracias a una gran primera entrada y un home run de 3 carreras de Chels. Y bueno, para lograr la victoria de 7-3 sobre los Astros de Houston y completando así la barrida en la serie de comodines de la Liga Americana. Bueno, pues es la primera vez que Chicago gana una serie postemporada desde que venció a Houston en la Serie Mundial del 2005 bajo la dirección de Wills en una segunda temporada y con una carta de apoyo, pues el equipo de los Medias Rojas de Boston. Bueno, pues ya también Boston quedó fuera, esa es la otra historia. Por lo pronto, Astros de Houston queda fuera. De la contienda, te quedan con vida todavía Atlanta y el equipo de Filadelfia. Esto es el béisbol de las Grandes Ligas. Únicamente, pues ya el equipo de Filadelfia y de Atlanta juegan el día de hoy. Resultados de ayer completitos: el equipo de Media Roja de Boston cayó 9-2 ante el equipo de los Yankees de Nueva York. Yankees sin dos de sus buenos bateadores. Ayer dio cuenta también de los rojos del equipo Media Roja de Boston. Gana 9-2 en un juego donde, pues ya con estas 9 carreras, anotó. No, 18 carreras del equipo de los Yankees en 2 juegos y conectó 26 imparables, fíjense nada más. Únicamente 2 carreras anotaron el equipo de los Yankees.

0: y las dos fueron por cuadrangular. No pudo el bateo de los Medias Rojas de Boston con los Yankees. Filadelfia, le comentaba, le ganó 4-3 al equipo de los Bravos de Atlanta y fuerzan en 10 entradas, fuerzan a un juego número 3. Ayer Media Blanca de Chicago le gana 7-3 al equipo de los Astros de Houston, y con esto pues prácticamente pues también ya dieron cuenta de los Astros de Houston. Y Padre de San Diego le gana 4-1 al equipo de los Cachorros de Chicago, ya queda fuera el equipo de Cachorros de Chicago. Entonces esto se pone muy muy interesante en el béisbol de las Grandes Ligas. Vamos a corte y regresamos rapidito aquí en Palco Deportivo.
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0: Bueno, y siguiendo con el tema del béisbol, oiga, la Liga Mexicana del Pacífico, o de la Costa del Pacífico, como se le llamo yo, bueno, pues para la temporada 2026-2027 en el béisbol de invierno, en nuestro país contará con varias novedades, entre ellas, retorno de una histórica franquicia. Además de las novenas de Tomateros de Culiacán, Águilas de Mexicali, Naranjeros de Hermosillo, Yaquis de Obregón, Cañeros de los Mochis, Algonos de Guasave, Venado de Mazatlán, Jaguares de Nayarit y de los campeones Charros de Jalisco, regresan los Mayos de Navojoa, quienes anteriormente eran el equipo de Tucson, en Arizona, que no logró pues el objetivo que querían. Además, en el campo, bueno, implantarán nuevas reglas que aumentarán el espectáculo, como el reloj de picheo. Es importante el reloj de picheo para una dinámica y más ágil la agilidad de los juegos, y los retornos de la zona de strike con sistema digital que permitirá a los jugadores desafiar decisiones del umpire, así lo informó el presidente de la Liga Mexicana del Pacífico, el licenciado Salvador Escobar. Para la afición tricolor hay otras buenas noticias, ya que la Serie del Caribe se queda en México y la sede será 2027, será Hermosillo, Sonora. Fue este martes 29 de septiembre por la noche cuando el presidente de la Liga Mexicana del Pacífico, Salvador Escobar, presentó al Banco Nacional de México como su nuevo socio estratégico, y además de ser, de dar a conocer bases de estrategia institucional que guiará el desarrollo de este certamen en los próximos 4 años. Oiga, pues bien, la Liga Mexicana del Pacífico se renueva, pero los actuales campeones Charros de Jalisco se mantienen. Por lo pronto, el equipo de Tucson fue el que se regresa a Mayos de Navojoa. Mayos de Navojoa que, bueno, pues otro equipo más de Sonora. Otro equipo más de Sonora que tiene a bien tomar esta rivalidad deportiva regionalista entre Tomateros de Culiacán, entre Naranjeros de Hermosillo, Yaquis de Obregón, Cañón de los Mochis. Ahora ya también un rival importante, el equipo de Jaguares de Nayarit, que pues es precisamente donde andan nuestros jugadores delicienses, Alonso Mendoza y Joel Flores. El corte de jugadores de esta Liga Mexicana del Pacífico es hoy el primer corte. Vamos a ver quién queda libre, sobre todo el picheo, para que refuercen al equipo de los Dorados de Chihuahua en el Campeonato Nacional. Que, por cierto, ya empieza el rumor, o salen por ahí algunas notas que habrá que checarlas, que el equipo de Guanajuato, pues ya, ¿qué cree? Guanajuato se baja del camión. Híjole, yo me falta poco para... Oiga, guapo y adivino, pues imagínese a dónde voy a parar. No, le digo esto por lo siguiente. Fíjese que, pues la gente del béisbol me manda por aquí mi amigo Mickey Valenzuela un comunicado que se dio a conocer en alguna página de internet. Y bueno, yo de Mickey confío. El señor Juan Francisco Arenas Ríos dice: buenas noches para toda la comunidad de béisbol por parte de la Asociación de Guanajuato de Béisbol, donde se hizo todo lo posible por recaudar el recurso económico para asistir al Nacional de Primera Fuerza. Lamentablemente no llegamos a la meta, por lo tanto, se declina la participación del selectivo de Guanajuato. Un agradecimiento a las personas que sumaron el proyecto con gusto y bueno, y su granito de arena también a las plataformas que nos apoyaron en difusión para la continuación. Hago mención, espero que el siguiente año contar con su apoyo. Válgame Dios. Una disculpa si se fue alguna mención de la gente que les ayudó. Y bueno, pues por lo pronto, según este comunicado, que yo le digo, yo confío en mi amigo Mickey Valenzuela, yo confío en él, pues salió por allá en Guanajuato, donde se disculpa el señor Juan Francisco Arenas Ríos, el del béisbol de Guanajuato, por no haber logrado el objetivo de conseguir precisamente los recursos económicos para asistir al campeonato nacional a Ciudad Juárez. Yo le dije, no creo que Guanajuato venga, y todavía tengo mi duda con Aguascalientes y San Luis Potosí. Yo espero equivocarme, pero ya por lo pronto ya le atiné a uno de los tres, que es el equipo de Guanajuato, que dicen, claro, esto es extraoficial, pero con un tinte muy oficial, dice que Guanajuato no va al campeonato nacional, no viene acá a Ciudad Juárez, que arranca el día 10 de octubre de este sábado al próximo, allá en la mejor frontera. Así de que por lo pronto, pues así están las cosas en el béisbol del campeonato nacional, donde pues eran 10 equipos, ya nomás son un total de 9 equipos, y vamos a ver quién más se baja de este camión que se llama béisbol nacional, donde cada vez pierde más interés por parte de los participantes. Ya si la frontera no les llama la atención, o es que no tienen pasaporte, o simplemente que no están bien organizados a nivel nacional. Sobre todo el béisbol de primera fuerza, ¿no? El béisbol de primera fuerza que ya prácticamente no trasciende nadie. Lo único que se utiliza en el béisbol de primera fuerza en los diferentes estados es algún pelotero joven que se pruebe, que le guste y que quiera seguir al profesionalismo. Es como un escaloncito chiquito, chiquito, porque pues la verdad es que por lo regular o por lo más común, los jugadores que van a béisbol profesional, pues ya vienen de alguna academia de béisbol, y bueno, pues de academias donde la gente del béisbol pues tiene por ahí vistos algunos jugadores, pero bueno, pues hay casos como el de el mismo Joel Flores, casos donde el mismo Carlos, jovencito también que tiene Rojas, que tiene por ahí pues la intención de estar en el profesionalismo, y que están en edad y que están con las facultades completas y excelentes para ser jugadores, para hacer carrera, porque es una carrera, es hacer una carrera profesional en el béisbol, y bueno, pues ellos están en tiempos. Pero sí, comentarle de que, pues en algunos casos, como los campeonatos estatales bien organizados, como el de nuestro Chihuahua, pues también es una ventana para que se vean jugadores con posibilidades, sobre todo jugadores de edad de 21 años, más o menos 22, porque también hay que decirlo, campeonatos estatales o nacionales, sub 15, sub 17, sub 18, pues esos son prácticamente, son los campeonatos que acuden los visores para jalar a jugadores y darle seguimiento. Imagínense ahora en el campeonato mundial sub 15, si no ha llamado la atención el Pingüi Gallardo Jr., si no ha llamado la atención por con lo que ha hecho allá en este campeonato mundial que se efectúa en Mérida, Yucatán, oiga, 15 años, verlo cómo le pega la pelota, verlo cómo fildea, pues creo que va a ser un buen escenario para que algún equipo, si es que no, ya hablaron con él, se acercaron con él, algún equipo o alguna sucursal o algún buscador de grandes ligas o del béisbol mexicano para invitarlo a los campos de entrenamiento o darle seguimiento, porque es muy jovencito, 15 años, y bueno, pues habrá que esperar en ese tipo de acontecimientos, porque yo creo que la Federación Mexicana de Béisbol, en cuanto a torneos infantiles y juveniles, está cumpliendo bien en la organización, en llevar a cabo, en estar en contacto con la Organización Mundial de Béisbol, porque ya un mundial aquí en México, a donde quiera que vayan también, pues es un evento importante. Entonces yo creo que con esto, pues la federación cumple, pero ahorita estamos en un bache, el béisbol de primera fuerza, ¿por qué? Porque jugadores ya profesionales pueden ir a eventos internacionales y pues pocos pueden a ver al jugador amateur de nuestro país, hablando de la categoría de primera fuerza de mayores. Así es de que por lo pronto y mientras tanto, bueno, pues ya la Liga Mexicana da a conocer las nuevas disposiciones, la Liga Mexicana del Pacífico, por lo pronto hoy hay el primer corte, y por lo pronto hoy por la noche, tarde noche, sabremos si algún jugador, sobre todo picheo que ocupa el equipo de los Toros de Chihuahua, viene a reforzar precisamente nuestro equipo para el campeonato nacional. Y también, pues si en el transcurso del día ya se confirma lo de Guanajuato, a ver qué es lo que va a hacer la Federación Mexicana de Béisbol o la Liga Estatal de Béisbol, la Asociación Estatal de Béisbol, para que sigan siendo 10 equipos o buscar, como han dicho, que fueran 12. Vamos a ver qué es lo que pasa en este béisbol de nuestro campeonato nacional que arranca el día 10 de octubre. La transmisión a través del YouTube de Richie Morales, a través también de Flamingo Estéreo 93.7 y de La Lupe 98.9. Claro, los juegos serán que no, vamos a decir, no intervenir en el compromiso comercial. Por lo pronto tenemos ya seguros los sábados del inicio y el sábado del final para transmisiones a través de la radio. Todo esto es para traerles a ustedes la emoción del béisbol, porque el béisbol no termina en un campeonato municipal, ni un campeonato regional, ni un campeonato estatal. Termina para nosotros el proyecto de un campeonato nacional, y este año será en Ciudad Juárez. Claro, primeramente Dios, que vayamos a cumplir con usted este compromiso. Vamos a corte y regresamos aquí en Palco Deportivo, porque tenemos la agenda deportiva del fin de semana.
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0: En información del béisbol de la Liga de Delicias, Liga de Delicias para este fin de semana, rol de juegos en su temporada otoño-invierno, el equipo de La Hidalgo se enfrenta al equipo de Chinchillas Escuela de Béisbol. Este juego será a las 10:30 de la mañana en el Parque de Corona Hidalgo. El equipo de la Escuela de Béisbol de Delicias se enfrenta al equipo de Tocino Power. El juego será a las 10:30 de la mañana en el Gran Estadio de Delicias. El equipo de Herrería Los Primos Frijol Las Torres se enfrenta al equipo de Academia de Talentos Azul. El juego será a las 10:30 de la mañana en el Parque de Lotos Urbanos. Y descansa el equipo de Familia Moreno. Los dos de Familia Moreno descansan en la Liga de Béisbol Delicias.
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0: En información del béisbol de la Liga de Veteranos, la Liga Dominguera, Veteranos Rol de Juego de la jornada número 14 para este fin de semana. El equipo de La Quemada se enfrenta al equipo del Aramito. El juego será en La Quemada a las 10:30 de la mañana. Taquería El Barrio se enfrenta con la Campesina en Las Varas, 10:30 de la mañana. Los Veteranos del 10 se enfrenta a Rieva Fumigaciones en el Ejido del 10. Salón Pullman se enfrenta al equipo de Auto Addiction Garage en Bellavista. El equipo de Pepinero se va a enfrentar al equipo de Coronel Altamirano. en el campo de la feria de Saucillo. Veterano Saucillo 40-60 se enfrenta al equipo de Ataire de Tallado y Pinturas en el Parque de los Gases de Saucillo. El equipo de las Panteras, Taquería El Pastorcito, se enfrenta a los Rojos en Altamirano. El equipo Alitas y Boles Cowboy se enfrenta a Virriondos en el campo del Alamito. Información de Pego de Veterano. ¿Cuál equipo es del Alamito del profe? Del profe Robert. Ah, es el Alamito. Elotes, tío Nacho, camino de profesional del profe Robert. Van a enfrentarse en la quemada contra la quemada a las 10 de la mañana. Jornada número 14 del béisbol de la Liga Dominguera de Veteranos. Muy bien, por cierto, felicidades, oiga. Hoy es día internacional. Hoy se considera Día Internacional de la Gente Adulta Mayor. Así que, pues, los veteranos, ahí están. Señores, felicidades. Felicidades por este día. Y bueno, pues a jugar al béisbol, que es lo que les gusta. Es el Día Internacional de las Personas de Edad o Personas Mayores. Y bueno, pues ahí andan en esta liga algunos jóvenes muy ya mayores participando en esto del béisbol. Le tenemos información también de dónde, déjeme ver si ya llegó la información de Cárdenas, donde en Cárdenas también, pues muy atentos a la información. La gente que nos ha quedado un poquito mal, la gente de Rosales, la gente de Rosales nos ha quedado un poquito mal con el rol de juegos, porque aquí los jueves es precisamente para darles a conocer a ustedes la información del deporte local, y ahorita le voy a conocer la gente también del softball de la primera fuerza, no nos ha mandado información. Bueno, pues allá ellos ahí, nosotros estamos puestos para ayudarles, pero no nos mandan información, y aquí estamos en esto. Cárdenas, vamos a ver la gente de Cárdenas, Bigos de Cárdenas, que nos ha mandado, ya Cárdenas nos mandó el martes la tabla de posiciones de la Liga Bigos de Cárdenas. Tabla de posiciones dice: La Esperanza tiene 11 ganados, 2 perdidos, Pingüinos 11-2, Barrio Nuevo 9-3, El Consuelo 8 ganados, 4 perdidos, Barranco Blanco 8 ganados, 4 perdidos, Cárdenas 7-6, Dos Naciones 6 ganados, 7 perdidos, Colonia Cuauhtémoc 5 ganados, 8 perdidos, Familia Gallegos 3 ganados, 10 perdidos, San Lucas 2 ganados, 11 perdidos, y el equipo de Tarango y Amigos no tiene juegos ganados en esta temporada, en la temporada de béisbol. Y luego también nos mandan, este fue del martes, déjeme ver si es información del martes. Rol de juegos para este próximo fin de semana. Mire, Carmen, aquí está. 10:30 de la mañana, equipo de la Esperanza contra el equipo de Barranco Blanco en el campo de la Esperanza. San Lucas contra Barrio Nuevo en el campo de San Lucas a 10:30 de la mañana. Tarango, Amigos contra el equipo de Dos Naciones en el campo del Consuelo a 10:30 de la mañana. Familia Gallegos contra Colonia Cuauhtémoc en el campo del Río de Meoqui a las 10:30 de la mañana, en el bonito campo del Río de Meoqui. Y el Consuelo se enfrenta a Pingüinos en el campo del Consuelo a las 2:30 de la tarde. Híjole, qué maravilloso sería que Junimes, que mucha gente de estos juegos, de estos equipos que participan en Junimes, entrara a la Liga Regional de Béisbol de la Tercera Zona. Y bueno, pues sería algo sensacional para buscarle por ahí, pues buscarle al equipo de Junimes participación en la Liga Regional. Vamos a ir a corte y regresamos precisamente con ese tema del béisbol regional que se escucha. Vamos y volvemos.
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0: Oiga, arranca la Liga Magisterial de Softball también el próximo sábado. El equipo, son cuatro equipos los registrados hasta el momento. El equipo Cente Saucillo se enfrenta a Cente Meoqui. Y el equipo de la secundaria tenía 34. Fíjense nada más. Vuelven a jugar. Este equipo del 34 se enfrenta al Cente Delicia. Son cuatro equipos. Los juegos son a las 9:30, hora tope, para el softball de la Liga Magisterial, que ya tiene actividad para el próximo fin de semana. Arranca la Liga Magisterial de Softball que dirige Jaime Sendejas, y bueno, pues esperemos éxito en esta temporada. Y no sé si el softball magisterial femenil, pues ya tengo por ahí esa oportunidad de que se hagan algunos dos equipitos, o bien buscar la manera que en algún juego sea mixto, que cuando menos se obligue a dos mujeres por equipo. Bueno, pues un punto de vista que ve uno, porque las maestras por lo habitual no juegan en la temporada softball. Algunas de ellas pues sí van y se integran a los equipos de las ligas acá en Rosales de softball, pero pues no todas. Y ahora que ven los campeonatos, ahí se están completando y apenas empiezan a agarrar el ritmo y se acaba el campeonato, y bueno, pues por lo pronto no hay ese seguimiento. No sé, podría ser una buena opción o juntar dos equipitos y empezar a trinearlas. Tienen donde jugar ahí en la academia, pues JB, donde pueden jugar a softball. Así que por lo pronto, el magisterio ya inicia su temporada de softball, temporada 2026-2027, Cente Saucillo contra el Cente Meoqui. Esto será en el campo 3 del complejo Fernando Baeza, y en el campo 4 el Fernando Baeza a las 9:30, secundaria técnica 34 contra el Cente Delicias en el softball magisterial. En más información, sí le comentaba qué se oye para el béisbol regional. Yo platiqué con gente de Saucillo, ya se andan moviendo, la gente en Aica también se anda moviendo, aquí el equipo de Ayuntamiento de Díaz también quieren buscarle por ahí cómo hacer un equipo más competitivo, pero sin dejar fuera a los muchachos. Y yo platicaba el día de ayer, hacía un comentario, si tenemos una base de jugadores para el campeonato estatal, una base de jugadores que yo creo que todos esos jugadores van a dar este año y el otro año, y por qué no pensar hasta 3 años más. Son 6 equipos los que probablemente participen en el campeonato estatal, el regional, perdón, esos 6 equipos. De esos 6 equipos, póngale 30 jugadores cada uno, son 6 por 3, 18, son 180 peloteros. A la selección de la tercera zona van un total de 30 jugadores, ¿sí? Fíjense nada más, nos van a quedar todavía en un total de 50 peloteros de la región o no la región, ya sea incluyendo a los que tengan posibilidad de ir al campeonato estatal, ¿por qué no buscar una estrategia donde, aunque nos critiquen, sigamos promoviendo que los jóvenes de 20, 21 años, 18, pues se integren al béisbol del campeonato regional? Y no sé, hablar con las ligas, tanto de Rosales, la Liga de Licias, Cárdenas, hablar con las ligas que pertenecen a la tercera zona, de que aquel jugador que este año participe del béisbol regional por primera vez no sea clasificado, y buscar la intención sería de que estos jugadores pues se dieran una caladita a ver cómo se ven contra un buen picheo, contra un buen bateo, contra una buena defensiva, pero que se les asegure que no serán clasificados porque algunos de ellos no se animan a clasificarse para el béisbol invernal o municipal de, vamos a decirlo con todo respeto, de segunda fuerza, porque pues si no ya no pueden jugar. ¿Qué pasa ahorita con el equipo de Ranteño, el equipo de Ranteño Chinchillas, que anda por allá, los Chiriosos, perdón, que andan por allá en Camargo? Porque Camargo hace una liga invernal libre y se van a jugar para allá. ¿Por qué? Porque no tienen dónde jugar aquí. Ahí en Rosales aceptan dos clasificados o dos con categoría regional o estatal. Está bien, Rosales hace algo. La liga dice no. La Liga de Cárdenas, no sé cómo anden, pero yo no veo a ningún jugador, escucho a algún jugador de nivel de campeonato. Entonces, ¿qué está haciendo el pelotero de la tercera zona? Pues se va a jugar a Juárez, se van a jugar a Camargo, son ligas libres, y bueno, pues se sigue promoviendo por el béisbol. Pero aquí, yo creo que para la Liga Regional, si ya tenemos prácticamente la selección, se lo vuelvo a decir, si casi ya tenemos la selección, ¿sí? Pues nada cuesta menos incluir algún jugador de ese tipo que le digo yo, pues para que sea una caladita. ¿Por qué? Porque muchos no le entran, porque si no la hago o no me va bien, ya me clasifican. O bien no tengo posibilidades porque yo soy catcher y pues van a dejar Alexis Sainz, tan sencillo como eso. Entonces, yo creo que esa sería una parte importante de que si ya tenemos la selección, ya tenemos el material, la base, bueno, pues buscarle un tipo de competencia donde se pueda jugar ese tipo de peloteros que no se clasifique en lo que es el campeonato o los campeonatos invernales, porque si así sucede, pues nunca vamos a avanzar. No importa que nos sigan criticando y que el espectáculo y que fulanito y que perenganito, no, aquí se trata también de promover el deporte, y por eso es una zona donde todavía gracias a Dios hay donde todavía, gracias a Dios, pues se sigue notando la tercera zona con jugadores de la región. Mire, por ejemplo, aquí en la Liga de Licias, dice Richie, en la Liga de Licias, los jugadores de 21 años o menos no se clasifican, pueden jugar regional y seguir jugando en la liga. Fíjese qué interesante, o sea, son temas que tenemos que conocer. Y mire, sin querer, le pegué al clavo, 21 años, pues no se clasifican, hayas jugado donde hayas jugado, ¿no? Dice por ahí. La frase, ¿no? Entonces yo creo que ahí está la Liga de Licias, de esa parte, y luego mayores de 22 años pueden seguir jugando regional hasta 22 o 23 años sin que se clasifiquen. Es perfecto, ya está haciendo algo ahí por el tipo. ¿Tenemos llamada? Sí, buenos días. A la
4: buenos
0: orden.
4: Buenos días, Richie, ¿cómo amaneció?
0: Muy bien, aquí estamos en deporte, dígame.
4: Ahí le pasa a mi papá Chava.
0: Ah, don Chava, ahí es Chavita Valles. Desde Meoqui, Chihuahua. Chavita, ¿cómo le va? Buenos días.
4: Bien, bien, ¿y usted, Richie, cómo ha estado?
0: Aquí andamos, echándole ganas, trabajando, señor.
4: Sí, ahí reímos todos los días, usted y a todas.
0: Saludos. Muchas gracias,
4: para toda su familia.
0: Muchas gracias, Chavita.
4: Ahí le dice Coronado que lo estoy oyendo también.
0: Ah, ahorita le decía a Coronado que al compa Coronado. Oiga, no, hombre, pero hay que escucharlo, pero no es buen amigo. No sé qué era, tremendo cuate Coronado, Tremendo amigo. Qué bueno. Y ahí lo visita, Chavita, ya me di cuenta.
4: Sí, sí.
0: No, aquí le digo a Coronado, ahorita le decimos,
4: Por favor, gracias, Richie, que esté muy bien toda tu familia.
0: Chavita, gracias.
4: Felicidades a todas las Teresitas.
0: Ah, sí, ahora es de Nuestra Señora Teresita de Jesús, ¿eh?
4: Sí. Entonces,
0: a todas las Teres, bien, felicidades. Gracias.
4: Gracias, bendiciones
0: a su colega. Qué bien. Chavita va a ir representándose el de la Panamericana Regia allá en Meoqui. Y hablando de béisbol, de deporte, pues fíjese, en 1990 Chavita era el tesorero del equipo de Mount Saints, que nos tocó participar por allá en Meoqui en aquel año 1990. El equipo de Meoqui, dice nada más, cómo pasa el tiempo y bendito Dios, que aquí estamos todavía en este mundo, porque bueno, pues es parte de... Entonces, el comentario precisamente deportivo, el comentario de béisbol, es si ya tienes la base, si ya tienes al equipo prácticamente que va a ser convocado al campeonato estatal, bueno, pues mira, aquí está lo que comenta la Liga, dice, los jugadores menores de 21 años no son clasificados y los menores de 21 pueden seguir jugando regional hasta 22 o 23 años, me parece muy bien. Entonces, pues a seguirle promoviendo, sacando talento, sacando jugadores que se animen a jugar béisbol regional, que no sean clasificados por parte de sus ligas, como aquí lo está mencionando la Liga de Delicias, y bueno, pues tener ese espacio. Fíjense, yo creo, y se lo digo así, imagínense que este año 2027 se convoque la Liga Regional y que diga, bueno, pues puedes traer cuatro o cinco de categoría regional, pero pues obligatoriamente traer jugadores de entre 21 y 22 años, 23 años, dos o tres jugadores en terreno de juego, algo así. Buscarle para que estos chavos se animen, porque también ellos quieren jugar, o sea, si los invitan, pero no los meten a jugar, entonces no se crea, en lugar de ganar, pues se pierde un año que ya deportivamente es como perder tres o cuatro. Entonces, por eso es la intención de hacer algo por seguir promoviendo el béisbol, aunque nos critican, aunque a gente no le guste, aunque nos critiquen, y gente que no le guste, bueno, pues también ir preparando por si se hace ese torneo estatal de béisbol de sub-25, bueno, pues ya se va fogueando también a estos chavalones. Y claro, pues si hay facultades, ¿por qué no? Anímense al profesionalismo ahora que está el equipo Dorados de Chihuahua aquí en la Liga Mexicana, ¿por qué no buscar la manera de acercarse y de que los vean o que hablen de fulanito, perenganito? Y es una buena oportunidad, por eso en Sonora, Sinaloa, hay tanto jugador profesional, ¿por qué? Porque la Liga Mexicana del Pacífico, pues les da la oportunidad desde los campos de entrenamiento, pues para que se fuguen los chavos y a ver si se quedan y le insistan y se preparen, porque esto es cuestión de preparación. Muy bien, vamos a corte y regresamos aquí rapidito en Palco Deportivo en esta mañana de primer día del mes de octubre, el mes de las lunas bonitas y el mes de las brujitas. Vamos y volvemos.
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0: Oiga, el día de hoy hay juego del fútbol americano profesional. Hoy el equipo de los Aceros de Pittsburgh se enfrenta a los Cafés de Cleveland. Fíjese que chocan equipos con marca de 2-1, un perdido en el último partido de Rodgers en jueves por la noche. Ah, cómo le ponen crema con la despedida de Rodgers, ¿no? Aaron Rodgers, que es el quarterback del equipo de Aceros, está en su gira de despedida. Dicen, hoy es en la gira de despedida, es el último jueves que va a participar Aaron Rodgers en su gira de despedida, hoy por la noche. Cuando Aceros de Pittsburgh se enfrenta al equipo de los Cafés de Cleveland, aunque Rodgers le falta solo una victoria para igualar a Tom Brady con 14, como el mariscal de campo con más triunfos en jueves. Y se abstenido, se fijan. Los Aceros no han corrido con la misma suerte. Pittsburgh tiene un récord de 0-9 como visitante en enfrentarse a equipos del norte de lo que es el fútbol americano profesional en jueves. Válgame, no han ganado ni un jueves. A ver si ahora le toca al señor Aaron Rodgers ganar en jueves. Y bueno, pues por lo pronto, hoy el juego es en punto de las 6:15 de la tarde, donde, bueno, pues el equipo de los Aceros de Pittsburgh busca ganarle a los Cafés de Cleveland en el fútbol americano profesional. En más información, oiga, pues Raúl Levario es campeón nacional del béisbol de la categoría 13 y 14, ¿sí? Acuérdese que esta categoría fue en la Copa Telmex el único jugador que fue convocado en esa categoría para este campeonato nacional, y el lanzador sonsiense Raúl Levario Barraza formó parte del equipo representativo Chihuahua que se proclamó campeón nacional de béisbol tras imponerse a Veracruz en la categoría 13 y 14 años durante el campeonato celebrado en Cuernavaca, Morelos. Levario Barraza, quien porta el número 9 y pertenece a los Vaqueros Saucillo, fue seleccionado para representar al estado como pitcher, convirtiéndose además en el único jugador convocado de la tercera zona de Delicias para esta competencia. El conjunto chihuahuense se coronó su participación con el título nacional luego de superar en la final al representativo de Veracruz, resultado que permitió al joven saucillense sumar una importante experiencia dentro de su formación deportiva. Tras la conquista del campeonato, el Instituto Municipal de Deporte y Cultura Física de Saucillo, en coordinación con el gobierno municipal, felicitó a Levario Barraza por su participación y destacó el orgullo que representa para sus familias entrenadores y la gente Vaqueros Saucillo. La dependencia resaltó su disciplina, esfuerzo, dedicación y pasión por el béisbol, además de considerar su convocatoria como una muestra de talento deportivo que existe en Saucillo. Felicidades a este jovencito Raúl Levario, campeón nacional, categoría 13 y 14, que son bicampeones del torneo Telmex, que se celebra por allá, se celebró allá precisamente en tierras. Ellos le ganaron, fue en Cuernavaca, Morelos, y le ganaron al equipo de Veracruz el título. Eso es en cuanto al deporte. Muchas gracias. Quedamos pendientes hoy por la tarde de Fusión Deportiva con Iván Esparza y Arturo Morales. Gracias, de veras, pásenla bonito, échele ganas y que tenga usted un excelente día. Se va a quedar con el compa Coronado si es que anda usted un poquito agüitado. Gracias.
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0: día por la mañana, oiga. Buen día por la mañana de jueves. Hoy es Jueves Santo. Oiga, qué chulada, jueves. A gusto, papá. Jueves, como dijéramos, con una temperatura, una mañana fresquecía. El viento está fresco, qué rico, hay que disfrutarlo, mi gente. Aunque ya, pues ya, sí, ya, ahí vienen ya los días agradables. No calurosos, uno que otro dislocado, pues sí, de vez en cuando, no crea que puro frío, un que otro calientito, sí, señor. ¿Qué onda, don Adrián? Buen día, ¿qué dice el hombre?
1: ¡Qué roncha! Buenos días, ¿cómo andamos?
0: No, al 100.
1: Todo. ¿Cómo lo trata el clima? Que ya está cambiando.
0: Ya, oigan, hombre, ya duerme uno en las noches a pata tirante.
1: Bien a gusto, la neta.
0: No, bien suave, uno hasta se voltea, se vuelve a voltear. Donde tenía los pies pone la cabeza. Para todos lados,
1: sí, porque
0: está rico.
1: Hay de voltear a voltear, ¿verdad?
0: Ah, no, pero como aquella no.
1: Como aquella no.
0: No, esas volteadas nunca van a llegar acá.
1: Fíjense que no me lo ha de creer, pero antier por la noche me tuve que levantar a poner una sudadera donde me dio frío.
0: ¿En serio?
1: Sí. Así de eso
0: yo me puse un saco.
1: Y vaya que es uno, bueno, yo soy bien caluroso. Ey. Y no, sí, como que sí se puso rica
0: la noche. Tiene que echarse uno la cobijilla encima.
1: Sí, ya sé.
0: Sí, porque no, hombre, sí, se pone bien rico. No, hombre, como esas necesitamos varias, mi gente. ¡Qué rico! Oiga, pues vamos a avanzar, pues, porque hoy es jueves y mañana es viernes en la Lupe. Bueno.
2: Buenos días, ¿cómo amanecieron sus Mercedes?
0: Buenos días, ¿quién habla?
2: ¿Con quién quiere hablar?
0: Válgame, con Buluberta.
2: No, ni lo mal de Dios.
0: Yo le doy
2: la sesión 41 y yo soy de la sesión 30.
0: No le saque, ¿qué dice?
2: Pues no le meta.
0: ¡Qué bárbaro! ¡Juan Reyes! Ya sé, Juan Reyes, nomás le estoy preguntando a ver si. Hey, ¿qué onda, Juan? ¿Qué
2: rollo? No, pues aquí andamos nomás. Saludándolos ahora que es jueves y mañana que es viernes.
0: Exacto, ya nomás mañana llora para que a descansar a gusto. Oiga, esta. ¿Y dónde está dónde le amaneció en Aica?
2: En Aica andamos acá por Rosales, acá agarrando aire.
0: ¿En Rosales?
2: Por donde está la Cueva de las Brujas.
0: Ah, en Aica.
2: En Aica, sí.
0: Bueno, no, pues ahí me la saluda, pues, Juan Reyes, ¿eh?
2: De su parte.
0: Órale, pues, ya dijo Juan Reyes, sí.
2: A ver si puede poner esa mis 40.
0: ¿Con Laberinto?
2: Exactamente.
0: Bueno, mi juventud a los 40, sí, porque a veces pide unas que nos amarga la pobre programación.
2: Pero son las buenas,
0: pues,
2: porque
0: sí.
2: Ya los de ahora nomás las echan a perder.
0: Mira, oiga, qué listo es Juan. Yo pensé que no se había fijado, pero sí, no, tiene razón, compa. Pero no, pues, no. Ya ve que la gente a veces le hace el feo.
2: No, por los chavos de la nueva ola, como decíamos antes, esos son los que chavos de que

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0: ¡Órale! ¡A gusto, papá! 10:20 a.m, mi gente. 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Oiga, sí, hombre, qué padre que es. Oiga, me falta uno, ¿no? No, está bien. Déjeme comentarle que va a haber fiestas patronales allá en el Mezquital, mi gente. Fíjese, de San Francisco de Asís este sábado. ¿Y quién cree que va a llegar? Ah, ahorita nos echamos una compasín. ¡Los Ruiz! Ya ven que se suspendió acá en Orinda. Bueno, pues ahora van allá al Mezquital. No, hombre, qué buena agrupación contrataron. La número uno, lo mejor de Delicia Chihuahua, de Mioqui, de toda la región, Los Ruiz. Llegan por allá al Mezquital, oiga, va a ser una de bailadera grande, mi gente, porque ellos desde que empiezan, le dan hasta que terminan. Bueno, quiero decir, se avientan casi todo el baile seguido. Oh, ellos a lo que van, a lo que te truje, chenchaná, de que... No, pues que son 15, 20 minutos de descanso y luego muchas veces agarran más, hacen el chucho, muchos grupos. No, estos vatos no, a ellos va a ver toda la raza que va a ir, van a ver cómo trabajan los Ruiz. Sí, pues son los número uno, claro, tontuelo. Este sábado en el Mezquital, agárrese, pueblos por ahí de... ¿qué está por ahí? Halcón de Carros, Puerto del Toro, Parritas, todas esas... Y Saucillo, Conchos, no hombre, váyanse a las fiestas, verá que va a estar a reventar, bien padre. Y luego es gratis la entrada, vámonos. Es gratis, don Adrián.
1: ¿Nos vamos, hombre?
0: Hay que ir a ver. Bueno, me invitaron, pero pues está retiradón.
1: Ah, y no,
0: lo,
1: sí, sí,
0: y lo
1: se ha ido
0: en
1: para
0: la
1: allá.
0: Noche.
1: Ay, cuidado.
0: En la noche es un pa... No, no se crea. Oiga, a lo mejor nos damos una vuelta. Si nos agarran de buenas, vamos al Mezquital allá.
1: Todo como eso.
0: Sí, sí, allá aventarnos un show. Al cabo, ya nomás agarramos el aluminio, la jarra. ¿Y quién nos para? ¿Quién?
1: Ahora sí. Amanecer.
0: A gusto, papá. Órale, pues, sale. ¿Qué onda?
1: Tenemos llamada.
0: No manches, sí. Sí. A ver, bueno.
2: Buenos días.
0: Buenos días. ¿Quién habla?
2: Casi nadie.
0: Oh, Buluberta, ¿dónde anda la Bulu?
2: Aquí donde mismo, en la Meche.
0: Ay, con la misma gente.
2: Con la misma gente y con los mismos cerros.
0: Ahí anda aquella, la Claudia.
2: Sí, aquí anda. Se está ahogando.
0: Porque está almorzando.
2: Sí, está almorzando.
0: Era dicho para llevarle un refresco, algo de toronja.
2: No, si tiene un refresco, una pepsi de litro y medio.
0: Y nomás lo ves, se está ahogando y nomás lo... ¿De litro y medio? ¡Hijo de su!
2: Claro.
0: ¡Qué bárbaro! Oiga, mírela, ya se puso. ¿Y aquel cómo anda? ¿Bien arriba, totota?
2: Sí, ya sabe cómo se mantiene.
0: ¿Cuántas llevará ahorita? ¿Una o dos?
2: Quién sabe, parece peor que el tractor.
0: Peor que el tren, se dice.
2: El tractor también echa humo, pero echa más humo el Fogatas que el tractor.
0: Fíjese, no, pero él se lo traga, se lo come para que le haga efecto allá arriba. ¡Tatata! En el cerebelo, yo creo que ya se le está secando, ¿no?
2: Pues a lo mejor.
0: Oiga,
2: ¿y qué? Con que nomás no se le seque otra cosa, porque si no ya valió pifa.
0: Ah, entonces sí, sí, tiene razón usted, Buluberta. Oiga, ¿y dónde, qué andan haciendo?
2: Andamos vibrando en Nogales.
0: Ah, andan variando. Qué padre, Buluberta.
2: No, andamos con la vibradora.
0: Por eso, pues si se caen las nueces o no.
2: No, es que varía es con el tubo y vibrar es con el tractor.
0: O solamente que estén amarradas, no caen.
3: Dice que no había sido a la escuela.
0: Sí, ya sé que nomás pasó por la tercedaria. Oiga, Bulu, ¿y almorzaron, Buluberta?
2: Vamos almorzando.
0: Ay, ¿y qué llevó el gallo Claudio?
3: Huevito con jamón y
0: wing. ¡Ay, perrona! Sí se alimenta, sí se alimenta. Y la Buluberta, frijoles.
2: Frijoles, ¿sí? Con carne de puerco con chile verde.
0: No, se... Va a aparecer ¿cómo se llama? Válgame mi padre Dios. ¿cómo se llama? ¿Cómo se llama, don Adrián? Va a aparecer. Y ya se me fue otra vez. Cuando come uno caníbal. No, caníbal. El que come de su propia carne, hombre.
1: Sí, caníbal.
0: Sí.
1: Sí.
0: Imagínese. No, Buluberta, no coma carne de puerco.
2: ¿Por qué no?
0: Pues porque va a parecer caníbal. No, un puerco.
2: Lo que me estoy comiendo a mi propio amigo.
0: Sí, se está comiendo su propia carne, nada se crea. Oiga, no, pues qué padre, Buluberta. ¿Y a qué hora salen?
2: ¿Quién sabe a qué hora salgan?
0: Que la bueno, ahí me dicen pues a qué hora salen por el pan.
2: Okay. Acuérdese que el sábado es mi cumpleaños, mis 15 años.
0: ¿A poco? Fíjese, y luego también de Gaby Lan, hay otro pastel. ¿Y qué quiere, un pastel o aquello? O el aluminio.
2: No, pues un pastel.
0: No, aluminio no, que se aloca, se destrampa, se engrasa. Se agarra golpes con el gallo Claudio, con la bestia, o sea, con el tren.
2: No, un pastel.
0: Y con quien se le ponga enfrente se agarra golpes.
3: Amarra tu vieja acá, estamos adelante.
2: Me algún pastel, pero no quiero aluminio.
0: Vaya, ya está cambiando.
2: Qué no, es que estoy embarazada.
0: A la máquina. No, sí, debe cuidarse. Usted, Buluberta, debe cuidarse porque el embarazo no es otra cosa. Es una bendición y hay que cuidarla. Ándele pues, Buluberta, ¿qué rola quiere?
2: Pues pónganos la de las arañas, dice el gallo Claudio.
0: Las arañas, ándele, don Adrián. Ya nos cayó chamba. ¿Y cómo anda la esposa del gallo?
2: Pues viene hasta allá dormida y el gallo acá fregándole.
0: ¿Pero qué, no está trabajando?
2: No, trabaja, pero en la noche.
0: Oh, de noche. ¿A poco anda? Anda. ¿A poco sí? ¿De qué?
3: Una maquila.
0: Yo estaba pensando otra cosa, Buluberta. No. ¿Cómo soy inmenso?
3: Mi mujer es una santa y un angelito bueno.
0: Bueno, qué bueno, Claudia. Usted, gallo, lo bueno es que no salió como Buluberta.
3: Una sola mujer.
0: La Bulu nomás le dices mi amor y ya quiere casa aparte. No, hombre.
3: Está bueno. Un amor platónico nuevo ya.
0: Sí, válgame, sí. Ya tiene un amor platónico aquella. Bueno, ahí después sabremos ese en el segundo capítulo, ¿eh?
3: Se dice el niño de los ojitos verdes.
0: Órale, ¿no será el de la mochila azul?
3: A lo mejor sí.
0: A lo mejor. Está bueno pues, gallo, Bulu y la bestia y el fogatas que anda todo atontado. Arribotota. Órale pues, no, gracias. Órale, pues. ¿Qué dice?
2: Dice que apenas va a subirse al avión.
0: Pues será la segunda o tercera vez, ¿no?
2: Sí.
0: Desde las 5 de la mañana empieza a navegar por los aires. ¡Ja, ja, ja! No, está bueno, pues, Buluberta.
2: Bueno, después de ahí me saluda don Adrián.
0: Órale, don Adrián.
1: Dale, ahí estamos. Buenos días, ánimo.
2: Ándale, pues, que pase un bonito día.
0: Dígale, bye. Coma mucho para que engorde, dígale.
1: Sí, hay que alimentarse muy bien.
2: No, pues sí, como y como, pero no engorda, si soy flaca, me hice la guede.
0: Ay, qué bárbaras. Bueno, y aquella... Bueno, no, porque ya lo extendimos mucho. Ándale, pues.
2: Ándale, pues,
0: gracias,
2: bye.
0: Gracias, bye. Bueno.
4: Bueno.
0: Buenos días.
4: Buenos días, Coronado.
0: A la orden.
4: ¿No sabe quién soy?
0: Ah, hijo. No, pues es que no es televisión, oiga. ¿Quién ex?
4: Pues Helenita, la modelo.
0: ¡Válgame Jesucristo, Helenita! ¡Onta don Víctor! ¡Ah, caray! ¡Mírela! ¡Válgame Jesús! ¡Oiga, le dio! A mí se me queda igual que el Fogata, ¿no?
1: Se me hace que se le adelantó.
0: Le agarró, le llegaron los humazos. ¡Qué bárbara! ¡Mírela! No, esta mujer sí que es buena para rirse. ¡Rirse! ¿Qué pasó, Helenita? ¿Dónde está su esposo, Víctor?
4: Pues por eso estoy feliz, porque ya se fue.
0: ¡A la madre selva! Mira, en vez de decir, ¿por qué ahí viene ya o aquí está? Válgame, Helenita, cómo es fea, ¿por qué? ¿Que no la trató bien o qué?
4: Pues, fíjese que no.
0: Porque a una dama hay que tratarla bien, darle para sus cosas personales y darle para otra cosa. Y de todo, usted, Helenita, para que la dama sea feliz.
4: Ay, no me oye.
0: Coronado. Mande.
4: Nada más, es que le llamé para saludarlo nada más.
0: ¿A mí?
4: Pues sí.
0: Ah, perdón. Bueno, pues qué bueno. Igual el saludo de aquí para allá, oiga. De aquí para allá, Elenita. ¿Todavía vive en Las Moras?
4: No, ya vivo en otro lugar.
0: Ah, qué bueno, Elenita. Sí, que se cambia cada 6 meses. Qué bueno, Elenita. Me da gusto. Gusto que se reporte, hombre. Qué bárbara. Mire, anda bien contenta, se le ve. Dice que hace libro.
1: Como que le asentó, ¿no? Que se haya ido.
0: Sí, le asentó y bien, y bien. Y se sentó. No, está bien, qué padre. No, me da gusto, Elenita, que esté bien, que se reporte, que nos hable. A ver cómo anda la mujer.
4: Hoy, Coronado,
0: mande.
4: ¿Ya no trabaja la maestra Alicia?
0: Sí, sí trabaja, pero allá en Flamingo.
4: Ah, en Flamingo. ¿Quién trabaja ahora?
0: Don Adrián, aquí está Don Adrián.
4: Ah, yo pensaba que la otra muchachita.
0: ¿Está Kiux?
4: No.
0: No.
4: Una que estaba como a las 7 de la tarde.
0: Ah, pues sí, la Kiux, Angélica.
4: Ah, oh, Angélica.
0: Sí, Angélica Kiux.
4: Ahí me dedica una canción bonita.
0: Claro, ¿cuál quiere?
4: La que le gusta a Don Víctor.
0: Aquí, hijo, ¿cuál?
4: Palabras de una de los caminantes.
0: Ah, sí, es. Pues no dice que le gusta a usted.
4: Oiga, y un saludo para el señor Luis. ¿Luis qué?
0: Válgame,
4: Luis
0: anda.
4: Ángel Mesa.
0: ¿Luis qué?
4: Luis Ángel Mesa, que cumple años.
0: Luis Ángel Mesa, ¿de dónde sí. es?
4: De Delicias.
0: Cumple hoy. De parte de...
4: Cumple, de su amiga Elenita.
0: De parte de Elenita.
4: Aquí estamos en Las Varas.
0: Elenita, ¿qué anda haciendo allá, Elenita?
4: Pues trabajando, Coronado.
0: Ah, bueno. No le va a andar poniendo el cuerno a aquel, ¿eh?
4: ¿Cómo cree, Coronado?
0: Ah, bueno. Ah, bueno, pues ya rugió. No, no se crea, ahí estamos, Elenita.
4: Ándale, pues.
0: Repórtese bastante, hombre, no deje tanto tiempo.
4: Me dio gusto saludarlo.
0: Igual, gracias.
4: Bye.
0: Gracias, bye. ¡Órale, fuímonos, don Adrián, aviéntela! ¿Cuál es? ¡Ah! Ellos llegan este sabadito por allá al Mezquital, mi raza. ¡Qué bárbaros! ¡Cambiaron de rumbo! El grupo número 1.

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casa, gusto, papá. Faltan 11 minutos ya para las 10 de la mañana, 11 minutos ya para las 10. 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Oiga, pero quéjese, si lo friegan acá, quéjese, si lo friegan allá, si nota que esto, aquello no anda bien y está elevado de precio, quéjese, solamente así van a solucionar. Ya el gobierno no va a poder solucionar muchas cosas, ya se enmañaron y ya nos friegan y nos siguen fregando y pues se hacen más millonarios. Y como tienen dinero, pues tienen poder, entonces olvídese de que cambien las cosas. El gobierno, no le importamos nada al gobierno. 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Y aquel, quién sabe si andará trabajando, ya agarró, ya cayó también en la... Ya, ahora se mantiene, nomás... Ahí con la boca torcida, donde se ataca de todo. ¡Qué bárbaro! 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
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Oiga, mi gente, espéreme. Déjeme decirle que los Ruiz cambiaron el rumbo, oiga. Ahora se van a presentar por allá en el Mezquital. No, hombre, qué deleite con este grupo. ¿Por qué? Porque baila de principio a fin. No están como otros grupos que van y se emborrachan y que no, el medio tiempo y que y duran, son 15 minutos, duran 20 o media hora y tocan media hora y así se la llevan, pues ya no los vuelven a contratar, ¿verdad? Pues cómo, y no, los Ruiz le dan desde que llegan hasta que terminan, sí señor, no, bien padre, ¿eh? Algo diferente. Va a bailar toda la santa noche allá en el Mezquital este sábado, mi gente. Llega el grupo que la arman grande, los Ruiz. Oiga, y también en Orranteño, allá, mire, los comités del Templo Virgen del Pilar. El Comité del Templo Virgen del Pilar les invita a bailar. Va a haber kermés 11 y 12 y el 10... llega Andariego de Cuauhtémoc. Andariego de Cuauhtémoc en las fiestas de... Aquí, Joaquín, ¿qué pasó? Me quiero voltear al revés. De Orranteño. ¿Qué pues, compa? Pues, ¿qué comí? ¡Vámonos! ¡A gusto! ¡Ay, Lochi! Este hombre va de mal en peor del... Del corazón, Miguelón Hernández allá de Orinda. Está enamorado el vato, enamorado hasta el tope. A Juan Reyes, a Luis Ángel Mesa, cumpleaños, qué bárbaro, de parte de Leneta. A Jimena Esquivel, Marta, cumpleaños hoy de parte de Doña Licha, allá en Las Varas. Óigala, Miguelón.

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3: Desgraciadamente, pues sí, nos han estado reportando igual que ustedes.
4: Apicultores de la región han reportado la muerte de grandes cantidades de abejas en distintos apiarios, situación que podría estar relacionada con la aplicación de pesticidas en campos agrícolas cercanos.
3: Es muy importante ahí con los agricultores tener un correcto manejo de pesticidas. Sabemos que pues ahorita se maneja que hay alguna que otra plaga en sus cultivos.
4: Este lunes 5 de octubre arranca la jornada de esterilizaciones de mascotas en Meoqui.
5: Tendrán costo de 300 pesos independientemente del peso y del tamaño de la mascota.
4: Con la participación activa de niños y autoridades municipales, llevaron a cabo una jornada de reforestación en el Jardín de Niños Agustín Yáñez.
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14: Sábado.

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15: ¡Órale! ¡Cuida va mi raza! Son las 10 de la mañana, 19 minutos aquí en La Lupe, mi gente. Déjeme mando el saludo de aquel lado del charco. Oiga, el saludo para Chinito, Toyo, Osvaldo, el Choco Mil. El Choco Mil. Andan en el corte de troncos allá en Midland, allá en Texas, qué chulada. El Chino Toyo, Osvaldo, el Choco Mil. Allá toda la raza en la Unión Americana, allá en Oklahoma, Miguelón y toda su familia. A Pedro, ¿cómo se llama Pedro por allá en California? En el, válgame, ya se te olvidó, Coronel. ¡Qué mente, eres un asno! ¡Claro! que no. Oiga, el tremendo Gumar, un saludo. Ay, también para Jimena Esquivel Marta. Cumpleaños hoy de allá en Las Varas, de parte de Doña Licha. Dice que va a ser menudo, don Adrián.
13: Ándele.
15: Dice, ahora no me voy a dormir para que no se me pegue.
13: Es lo que le iba a decir, no se sí. Le va a pegar.
15: No, dice, oiga, espérame. Y luego me dice, es que se pegó de abajo. Pues, oh, sí. Le digo, pues, o de la tapadera. ¿De dónde se pegó, doña Licha? Dice, es que se pegó de abajo. Le dije, pues ni modo que de los lados. O de la tapadera.
13: Como cuando se ponchan los carros, ¿no? Ay, pues se sí. Te ponchó de abajo.
15: No, hombre, le digo. Arrasa una tras otra, dijo aquel. Bueno, para Jimena Esquivel, que va a ser hoy la cena, ¿eh?
13: Ándele.
15: Pero yo tengo reunión con mi hija. Pues ni modo, ni modo. Para Luis Ángel Mesa, cumpleaños hoy de parte de Lenita. Ahí andan en Las Varas, Elenita, Estelenita, no se compone ni más paloma. Bueno, oiga, para Irving García Flaco, cumpleaños hoy allá en Albareñas, de parte de Gumaro, de parte del pescador Gumaro. Sí, es pescador el vato, qué padre. Bueno, a toda la raza, para Carmen y Julie. Alondra, ya sé dónde. A Carmen, la Julie, Alondra, allá en Florería Carmen. Allá en Cárdenas, Chihuahua, de parte de Juan Verde. Blanco. Ok, órale pues, ¿qué onda, don Adrián?
13: Calmantes Montes.
15: Calmao.
13: Oiga, tengo saluditos para el gallo Claudio, para el Fogatas, para la Bulu, para el Pirruris, para el cuñado del Pirruris también, que andan allá en la Merced vibrando nogales, esperen nomás los nogales. Saludotes también para Fanny Olivas y para Rubén García, que están cumpliendo años. Para Fanny hasta Chihuahua capital, y para Rubén allá en Las Virginias, de parte de su papá. Y pues es tío de Fanny, ahí la felicitación, claro que sí. También saludotes a la gente del sector Poniente y saluditos a la gente que anda ya en la nuez, en el molino. Saludotes, buenos días, y tenemos llamada.
15: ¿Ya?
13: ¿Ya tenemos llamada?
15: No me diga. Sí. A ver, bueno.
14: Buenos días, compa Coronado, ¿cómo andamos?
15: Buenos días, muy bien, ¿quién habla?
14: ¿Por qué siempre se le olvida Weekend?
15: Weekend, pues porque no nos hablan, el hermano.
14: De por acá, ¿cómo no? Oiga, pero no contesta, ya está más fácil hablar con Donald Trump que con usted.
15: Con Donald Trump, no, ni se le ocurra hablar para allá. Se descubre después. Oiga, una vez una persona también me reclamaba que, oiga, los teléfonos, ¿para qué quiere tanto celular si no los contesta? Y que guau. Y luego una vez se ganó un premio, esa persona se ganó un premio. Ajá. Y vino a recogerlo cuando yo estaba en cabina. Y ya me dijo, le dije, usted es la señora que me reclamó, venga, pásele. Y la pasé aquí al estudio donde estoy. Y la estaba sentadita, le digo, nomás escuché, espéreme, no vaya a hablar. Y óndele, y me agarré y telefonazo tras telefonazo y otro, y los teléfonos marqui. Y luego me dijo la señora ya cuando, dice, ¿cómo dura? Ándele, le dije, ¿cómo la ve? Me dijo, oiga, antes no se ha vuelto loco tanta llamada. Es que así es, hermano. Sí, fíjese, es agarró la onda la señora. Por eso la pasé y no le dije nada, ¿no? Le dije, nomás siéntese ahí. Y a gusto, papá, agarró la onda, ¿no? Dijo, tiene razón. Antes no se ha destrampado como el Fogatas. Sí, no, qué padre. Oiga, ¿cómo se llama?
14: El Rubencillo, acá de Wittenburg, ¿a poco le olvidó mi nombre?
15: Rubencillo, hombre, de veras.
14: Acá andamos. Pintando casa a domicilio.
15: Ándele, Wittenburg. Ok,
16: Wickham.
14: A ver, ¿qué? ¿Te puede complacer o no?
16: Claro, ah, no, claro, ¿cómo no? ¿Cómo ah, de que yo, Rubén, sí o cuál?
14: A ver, ponga ya después de muerto con Celino Sánchez.
16: Ay, ándele, don Adrián, que ya
14: y
16: nos cayó.
14: Y un saludo para toda la raza de Saucillo.
16: De Saucillo, Chihuahua,
14: de, claro. De la orilla del río.
16: En la orilla del río, ah, bueno. Oh, ya dijo mi Rubencillo.
14: Con mucho orgullo.
16: Órale, ya dijo mi compa, claro que sí, con gusto, ¿eh? Oiga,
14: ahí estamos
16: y háblenos seguido, Rubencio. Mire, ya se me había olvidado.
14: Pues conteste más seguido.
16: Pues sí, ¿verdad? No, ¿qué no tiene mi número de celular?
14: Sí, que tenía todos y cambié de teléfono y se fueron.
16: Sí, así pasa cuando sucede.
14: Sí.
16: Ah, está bien, pues, Rubencio.
14: Pues al rato denlos por ahí.
16: Sí, por ahí, claro, yo los doy por ahí. ¡Míralo! ¡Qué bárbaro este hombre! No, Rubencio, tenía que ser de Saucillo, no, pues ni modo. Ya Dios lo trajo al mundo, ya ni modo, hay que aguantarlo. ¿Verdad?
14: Y chismoso como toda la gente de San Río.
16: Híjole, qué chulada, ¿no? El chisme. Es lo, pues, ese, eso está en su puro mole. Es lo más sabroso, chismear, Rubencío.
14: Para desquitar a la gente son muy buenos.
16: Y ya les está echando. Mire cómo ve don Adriana Rubencío. Si no le echa, revienta. ¡Qué bárbaro!
14: No
16: se crea, Rubencio, tiene razón. Acuérdese lo que dice el dicho, pueblo chico, infierno grande.
14: Eso sí.
16: Bueno, Rubencio, ándele, pues.
14: ¿Qué háblenos? Le vamos a hacer?
16: No, pues nada, no hay remedio. No hay remedio. Oiga, háblenos seguido, pues,
14: Ya sabe que sí, coronado.
16: Órale, pues.
14: Saludos a todos ahí por ahí.
16: Claro que sí. Claro, Rubencio.
14: Ahí está la canción.
16: Órale, sale. Gracias. ¡Vámonos!
14: Gracias.

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Guaviga, papá de, ¿cómo se llama? De Lorenzo Antonio, de las Spark, y lo que le sigue, aquí está Tini Mori en la Lupe. Qué padre rola de aquellos tiempos, cuando no había enfermedades, epidemias, puro comer.

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0: 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Oiga, vamos a escuchar esta rolita, esta canción que, no, hombre, está más que profesional. Esta se le hicieron a la esposa de Chava Valles, ¿sí? Allá de Mioqui, Chihuahua, y toda la familia la recuerda. Pues es que está reciente el fallecimiento. Bueno, oiga, para el Dibu, allá del DIF de Saucillo, que está, cumple 41 años de parte del jarro. ¡Qué bárbaro, Dibu! ¡Saltese! Sí, porque eso es peligroso. A Rubencío, allá en Wickenburg, ¿ok? Allá está Rubencío. Oiga, también al tremendo Chinito, Toyo, Osvaldo, el Choco, andan en Midland, Texas. Dice que ya mero vienen aquí a las varas, ¿eh? A matar un puerco. ¡Qué bárbaros! ¡Qué culpa tiene el pobre animal! ¡Órale pues! Mire, escuche, qué padre. ¿Qué onda, Adrián?
1: Pues, ¿qué le parece si aprovechamos para despedirnos?
0: ¿Ya?
1: ¿Ya?
0: A ver, espéreme, déjeme checo. A ver, Ingue Azú. Sí es cierto, Adrián. Hay que despedirnos ya, pues ya, ¿qué hacemos?
1: Sí, sí, ya es hora.
0: Tenemos que niños y los vendemos, ¿verdad? Bueno, no, no pues, ni modo, compa.
1: Órale, que... no, pues ya se nos llegó la hora de despedirnos, rapidísimo, como siempre. Pues sí. Es que está uno acá con la música, cotorreando con la gente y todo ese rollo, y se le va volando.
0: Se le va, como aquella. Ahí. No, está bien, don Adrián, está bien, hombre. Ay, don Adrián, alburea. No, está bien, don Adrián, pues ni modo, ¿verdad?
1: Ni hablar.
0: Ahí viene aquella también. Kiux, la Kiux llega a los micrófonos de La Lupe. Oiga, el tercer turno musical. Buen día, señor Coronado, me comunico de... Ah, ok. No, hombre, se salen. Mira, apenas me están hablando. Bueno, está bien. Ahí les caigo. Oiga, sí, mi compa, pues ni modo. A entregarle a la Cux todo.
1: A dejarle listo aquí ya los controles y
0: toda
1: la música.
0: Toda la cabina, sí, hombre, porque así tiene que ser. Entonces, pues vámonos, pues, don Adriano. Fuga. Vamos a escuchar esta melodía que le compusieron a Salvador Valles y su esposa, ¿sí?
1: Órale, va.
0: Órale, gracias. De Mioqui, Chihuahua, Chava Valles es el que canta. Ah, no se crea. Es el que la baila nomás. No se crea. La escucha a fondo y le trae recuerdos bonitos, bellos. ¡Sale!

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0: Oigan, 11 de la mañana con 3 minutos. Adiós, ya se va el señor Coronado. 11 de la mañana con 3 minutos. Oigan, buenísimos días tengan todos ustedes. ¡Feliz jueves! Oigan, qué rápido. Ya jueves primero de octubre. Así es. Ya arrancamos el mes de las brujas. Oigan, qué chido, qué padre. Ya octubre, Dios mío santo. Vamos que volamos para el cierre de año. Oigan, pues bueno, espero que hayan amanecido bastante bien. Qué gusto estarlos acompañando en una edición más de Cantaritos El Vado Show. 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Oigan, y para mí es un gusto estarlos acompañando, Angélica, aquí al mando de los controles de la cabina Oro de la cabina de la Lupe 98.9. Oigan, deseándoles que tengan muy feliz inicio de mes, deseándoles que este cierre de año pues sea de lo mejor, que le echemos ganas a todo lo que andemos haciendo, tanto ya sea en el trabajo, tanto en lo personal, que le estemos echando ganas en todo, absolutamente todo lo que nos propusimos este año. Todavía estamos a tiempo para lograr los propósitos que nos ponemos al principio de año. Y pues mis mejores deseos aquí, Angélica, claro que sí. Bueno,
1: buenos días, Angélica.
0: ¿Qué onda? Buenos días.

0: años, ¿quién habla?
1: Yo no conoce la voz.
0: Taluma.
1: Así es.
0: Ay, le atiné. ¿Qué onda, Taluma?
1: ¿Cómo ha estado?
0: Todo bien, bendito Dios. ¿Y usted, que se acuerda de los pobres?
1: Pues acá en la chamba.
0: Qué bueno, Taluma. ¿Cómo sí. le ha ido de luna de miel? Platíqueme.
1: No, no, pues todo maravilloso.
0: ¿Al Cienax o no? Qué bueno. Ah, es que así es al principio. Y no. ya después ahí andan agarrados de hasta del chongo. No se crea. Ojalá y no sea así.
1: No, oiga, para que me dedique a mi sobrino.
0: Sí, ¿cómo se llama?
1: Está cumpliendo años, Irving García.
0: Irving García, ¿de dónde nos escucha él?
1: En Albareñas.
0: En Albareñas, ¿cuántos cumple?
1: Cumple 19 años.
0: Ok, muy bien, aquí le mandamos el saludo, de parte de su tío Taluma, ¿verdad?
1: Sí, y también al Dibu, también de Loma Chica.
0: ¿También cumple años?
1: No,
0: ese no cumple. Nada más así el saludo.
1: Dijo Coronado, descumple.
0: Descumple. Ese mero. Ok, muy bien. Aquí le mando su saludo.
1: Y a mi señora, Tere.
0: Ah, sí, que no se le olvide, sino ahora sí le jalan las orejas. Tere Nuña.
1: Dice Coronado, el primero es primero ella y luego ya después los demás.
0: Y luego ya los demás, claro. Muy ya. bien.
1: Y a mi papá que me están escuchando ahí, no más chicas.
0: ¿Cómo se llama?
1: Nicanor Montes.
0: Nicanor. Ok. Muy bien.
1: Y una canción.
0: ¿Cuál quiere?
1: Pa que bailen, póngale la de viento.
0: Ah, qué bueno. Muy bien. Aquí se la programo, ¿eh?
1: Ahí me la dedica todo el día a mi sobrino.
0: Ok, claro que sí. Aquí en lo que esté, ahí le echo los saludos, ¿eh?
1: Ya está, sí.
0: Ándele. Ándele, que tengan buen día.
1: Igual.
0: Gracias, hasta luego.
1: Hasta luego.
0: A ver, por acá tengo un mensaje. Dice, buenas mañanas, señor. ¿Qué pues, chava? Ay, ese chava y aldrede lo hace. Señor, nada de señor, nada te creas. Dice, ponte la de medicina. Por favor, saludotes. Ok, chava, saludos para el buen Chava Gómez y la hermosa Aidecita. Bueno.
2: Hola, buenos días. ¿Cómo está mi angelito?
0: Hola, bien, ¿y usted?
2: Pues aquí nomás, escuchando su hermosa y melodiosa voz.
0: ¡Ándele! ¿Cómo anda?
2: Pues andamos, gracias a Dios.
0: ¡Qué bueno,
2: y
0: qué bueno!
2: Que es jueves, nos estamos calmando para el viernes.
0: ¡Ándele! ¿A poco sí?
2: Pues de vez en cuando, dijo el indio, pero ahí estamos.
0: Ahí están. ¡No, qué bueno, qué bueno! ¿Qué onda? ¿Qué dice, Juan?
2: Pues no, nomás saludándola. Para que vea que le extrañamos y siempre va a estar en el corazón de este viejón.
0: Ay, muchas gracias, le agradezco mucho. No, mire, aquí andamos, gracias a Dios, todos los días.
2: No.
0: Echándole ganas.
2: Cuando no la llego a escuchar así por X.
0: Ajá.
2: Le pregunto al compa Coronado, le digo, oiga, no he escuchado yo al angelicio. No, hijo, es de ese que lo alge, pues nos calmamos a la diarina.
0: Sí, no, sí, ya sabe que después de Coronado sigo yo.
2: Ándele. Y por eso le digo, siguen los tremendos shows que alegran la mañana.
0: Así es, así es. No, pues qué bueno que esté muy bien. ¿Quiere alguna cancioncita?
2: Pues ahí, a ver si de casualidad encuentran el estuche de monerías. Mi juventud a los 40.
0: Ah, qué buena canción. Muy bien. Aquí se la programo, ¿eh?
2: Aquí la voy a estar escuchando.
0: Ándele, claro que sí. Gracias. Que tenga buen día.
2: Dios me bendiga.
0: Igualmente, gracias.
2: Bye.
0: Ándele, bye bye. Oigan, pues bueno, déjenme antes de irnos con más música, antes de irnos con la programación. Oigan, quiero mandar un saludo muy especial porque el día de hoy están cumpliendo años Ismael Durón, el tremendo del Güero Durón. Güero, muchas felicidades. Ya me llegó el chisme que el día de hoy cumple años. Muchas felicidades, Güero, que cumple muchísimos años más. Sabe que lo queremos mucho y obviamente, pues ahí la felicitación de parte también de la Pichurria. Saludos, Güero. Yo sé que a lo mejor y me están escuchando. Y si no, ahorita le mandamos el audio. Saludos, Güero, que cumple muchísimos años más. Le mandamos un fuerte abrazo y que Dios lo siga bendiciendo. Y pues ahí están pendientes los chicharrones, el asado y demás, güero, no se nos olvida. Saludos, güero, saludos. Dios te bendiga, güero, que cumplas muchísimos años más. Órale, pues, vamos con música, vámonos con la programación. Oigan, el día de hoy comienza la gozadera allá en Mariscos y Cantaritos, el Vado en Saucillo. Así que por eso nos vamos con esto, cargo de Javier Rosas y Contacto Norte, la gozadera. 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

0: Oigan, exactamente ya a las 11 de la mañana con 20 minutos más de Cantaritos El Vado Show. 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Órale, pues. Oigan, saludos acá para la Buluberta, que ya se estaba comunicando. Ahí anda el Gallo Claudio, el Fogatas y el Pirurri. Saludos, ¿eh? Ahí andan chambeando. A ver, por acá tengo un WhatsApp. Dice, saludos Angélica, escuchando su excelente programa desde el trabajo y con un calorón que nos va a subir a 38 grados desde Arizona. Fíjese nada más, allá que no quiere bajar la temperatura, hombre. Aquí, oigan, aquí nos amaneció una mañana bien fresco, bien, bien fresquecito que nos amaneció. Ahorita nos marca 26 grados la temperatura y vamos a tener una máxima de 29 grados. Ya nos está cambiando el tiempo. Gracias a Dios. Ahí vienen los tiempos buenos para los Team Frío. Órale, pues ahí está. Vámonos con más música y suena esto a cargo de Banda Toro.
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0: ¡Ay! La noche que Chicago murió. Oigan, vámonos con más música aquí en Cantaritos El Vado Show.

Exactamente, ya 15 minutitos es lo que nos están haciendo falta para las 12 del mediodía. 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Ahí en Tacos Chilangos Delicias. ¡Vámonos con los tucanazos! Oigan, así suena esto a cargo de los Tucanes de Tijuana. Es juevesito, ya tenemos un piecito en el fin de semana, ¿eh? Vámonos todos a bailar allá, Mariscos y Cantaritos, el Bounce Auxilio. Vaya y pida esta canción para que gane $100 el día de hoy, ¿eh? Allá en Mariscos y Cantaritos, el Bado en Saucillo.

exactamente ya 5 minutitos, es lo que nos están separando de las 12 del mediodía. 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Oigan, pues vamos a despedir lo que es Mariscos y Cantaritos, el Vado de Saucillo, con la excelente programación, recordándoles que el día de hoy arranca la buena programación, la buena música. También ustedes, si quieren ir a disfrutar, a cantar, a soltar el llanto, así a todo lo que da, pues allá en Mariscos y Cantaritos, el Vado en Saucillo. Oigan, despedimos con esta buenísima canción. Esto a cargo de Banda Machos. Oigan, con eso despedimos Mariscos y Cantaritos, el Vado en Saucillo. Oigan, recordándoles que el día de hoy arranca toda la buena fiesta allá en Mariscos y Cantaritos, el Vado allá en Saucillo, ¿eh? Órale pues, yo me quedo con ustedes todavía de aquí hasta la una, ¿eh? Saludos, gracias. 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
0: Oigan, 12 del mediodía con 37 minutos. Aquí andamos. Al mando de los controles de la cabina de la Lupe 98.9. 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Órale. 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Oigan, dice por acá, si le podría mandar un saludo al Dibu. Cumple 41 años y aquí está escuchando en Carnitas el Jarro. ¡Órale! ¡Felicidades para el Divo! Que cumple muchos años más, fíjese nada más. 41 años, apenas en la juventud. Saludos, ¿eh? Oigan, saludos ahí también para la gente de la Villescas, que nos están escuchando, ¿eh? De la Villescas allá en Mioqui. Saludos. Oigan, pues vámonos con más música. Exactamente ya 20 minutos es lo que nos separan de la 1 de la tarde. Y llega esto a cargo de Tropicalísimo Apache. Oigan, esto que se titula Viento. Más en la buena música, ¿eh? Aquí en el 98.9 de su radio.

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1: El oportuno llamado del coordinador del grupo Club de Rescate Delicias permitió la movilización de los elementos de la Dirección de Seguridad Pública Municipal y Vialidad, luego de que se reportara haber observado varias personas que presuntamente habían participado en el robo de persianas y otros objetos en las inmediaciones de una ferretería de la colonia Benito Juárez. Un aparatoso accidente vial se registró la mañana de este jueves en el cruce de la avenida del Parque y calle Plan de San Luis, dejando importantes daños materiales.
2: Y le corta la circulación. El otro vehículo viene sobre la avenida del Parque en un sentido de sur a norte y provoca ser impactado en la parte lateral delantera derecha.
1: Alma Limas de Valenciano hace la invitación a sumarse a la campaña 5 Amigas, 5 Vidas.
3: Haciendo esa bolita, como decimos, que vamos siempre molita a muchos lugares, ese seguimiento como amigas, de decir, oye, el 1 de octubre nos hicimos esta mastografía, nos toca el próximo año.
1: El día de mañana, viernes 2 de octubre, proyectarán el documental Los Monitos de Meoqui.
4: A las 7:15 de la tarde, en los portales de Presidencia Municipal.
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1: Exactamente la 1:02 p.m. ya. La temperatura en Ciudad Delicias se encuentra marcando los 28 grados. ¿Cómo se encuentra usted el día de hoy? Esperemos que muy bien. Hoy precisamente inicia un nuevo mes. Estamos hablando de octubre 2026. Un mes que trae pues bastantes cosas interesantes. Estamos hablando de un mes rosa, por supuesto. Estamos hablando de un mes en el cual también pues ya va cambiando el clima de una manera pues más notoria, por las mañanas, por las noches. Que este nuevo mes esté cargado de ilusión, salud y momentos para usted y para su familia. Que cada vez se acerque más a sus sueños y que no falte la alegría en su corazón. Esperemos que sea un mes de muy buenas noticias para usted y para los suyos. Y sobre todo, le repito, es un mes de concientización, es un mes rosa. Vamos a tocar temas también muy interesantes con respecto a estas campañas que se realizan por parte de los diferentes municipios en torno a la prevención del cuidado del cáncer de mama. Entre algunos otros, por supuesto, también. Nosotros siempre listos para llevarle usted toda la información a través de Flamingo 93.7, La Lupe 98.9. Mi nombre es Eduardo Hernández. Esto es Noticieros Radiza Radio. Bienvenidos. El oportuno llamado del coordinador del grupo Club de Rescate Delicias permitió la movilización de los elementos de la Dirección de Seguridad Pública Municipal, así como de Vialidad, luego de que se reportara haber observado a varias personas que presuntamente habían participado en el robo de persianas y algunos otros objetos. Esto en las inmediaciones de una ferretería de la colonia Benito Juárez. Ya que de acuerdo con la información recabada en el lugar, cerca de 4 individuos se desplazaban por el sector oriente sobre la avenida Segunda, muy cerca del área del pozo, después de presuntamente apoderarse de diversos artículos. Tras recibir este reporte, fueron los agentes de seguridad pública así como policía vial quienes desplegaron un operativo en distintos puntos de la colonia, con apoyo del coordinador, quien proporcionó información sobre el desplazamiento de los sospechosos. Según los datos preliminares, los individuos huían a bordo de bicicletas y eran seguidos en automóvil, uno en color guinda. Al percatarse de que estaban siendo vigilados, habrían arrojado piedras para poder intimidar al denunciante. La persecución continuó hasta la llegada de los agentes, quienes lograron ubicar al menos 2 de los presuntos involucrados. Uno de ellos cuando llevaba consigo una bicicleta. Testigos también señalaron que algunos objetos habrían sido arrojados muy cerca de la zona del pozo. La intervención concluyó en el cruce de la avenida del Parque y calle Abraham González, donde se concentraron alrededor de 7 u 8 unidades de seguridad pública, además del apoyo de los elementos de vialidad. Los 2 detenidos fueron puestos a disposición de la autoridad correspondiente para determinar su situación jurídica. Hasta el momento, se espera la información oficial por parte de la Dirección de Seguridad Pública Municipal para precisar el número de personas detenidas, los objetos asegurados y las circunstancias del presunto robo. Por lo cual los datos iniciales podrían ser modificados conforme siga avanzando las investigaciones correspondientes. Las imágenes aparecen a través de ADC Noticias Digital de Radiza. El día de hoy estuvimos presentes cuando se registra un fuerte accidente vial. Un choque entre dos vehículos en la avenida del Parque y Plan de San Luis deja importantes daños materiales. Tenemos aquí el reporte, escuchemos.
2: Edson Ríos, oficial de vialidad.
5: Oficial, ¿dónde nos encontramos y qué ocurre en ese punto?
2: Aquí nos encontramos sobre la avenida del Parque y calle Plan de San Luis. Aquí se suscitó un accidente vial tipo choque entre dos vehículos. Aquí se suscitó cuando un vehículo color negro circula sobre la calle Plan de San Luis en un sentido de Poniente Oriente. Y al llegar aquí al cruce de la avenida del Parque, pues no observa que viene otro vehículo sobre la avenida del Parque y le corta la circulación. El otro vehículo viene sobre la avenida del Parque en un sentido de sur a norte y provoca ser impactado en la parte lateral delantera derecha y con el otro vehículo que es en la parte frontal.
5: ¿Personas lesionadas?
2: No se encuentran personas lesionadas, afortunadamente.
5: ¿Daños materiales estimados, oficial?
2: Ahorita entre ambos vehículos sí es en pérdida total. Aproximadamente entre los dos vehículos sobre los daños materiales son unos 80 mil pesos.
5: Muy bien. ¿Los conductores qué lo que manifiestan? ¿Edad aproximada? ¿Era hombre, era mujer? ¿No se tiene el dato?
2: Los dos conductores son del sexo femenino. La presunta responsable pues comenta que no observó el otro vehículo que venía circulando.
5: Muy bien, ¿qué procede aquí, oficial?
2: Aquí con el departamento de vialidad pues es levantamiento de las actas correspondientes y asimismo de lindar responsabilidades.
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0: 1:10 p.m. Antes de continuar con más información, como siempre, estamos para servirle a través de los números de atención de Noticieros Radisa. Dos líneas para usted, 639-474-0993 y también 639-472-0660. Hay algo que preocupa a todo mundo y es la mortandad de las abejas en la región. ¿Por qué digo a todo mundo? Porque esto nos compete a todos. Usted sabe que hay diferentes documentales, películas, etcétera. ¿De qué es lo que nos pasaría si las abejas desaparecen del mundo? Y estamos hablando de una zona agrícola, estamos hablando de una zona en la cual, lamentablemente, se utilizan pues bastantes fertilizantes, pesticidas, insecticidas y un sinfín de cosas más. Esto trae como afectación también, por supuesto, aparte de deshacerse de ciertas plagas para ciertos cultivos en ciertas fechas, también matan a las abejas. Ya que apicultores de la región han reportado la muerte de grandes cantidades en distintos apiarios. Situación que se menciona podría estar relacionada con la aplicación de pesticidas en campos agrícolas cercanos. Tenemos aquí la información.
1: ¿Qué tal? Buenos días. Habla Óscar Azpeitia, jefe de Medio Ambiente aquí en el municipio de Delicias.
2: Se ha reportado por parte de apicultores sobre una matanza masiva en lo que son los apiarios que tienen en la región. Esto pues debido a los pesticidas que están poniendo en campos aledaños. ¿Hay algo aquí al respecto con ustedes sobre el tema?
1: Sí, mira, primero que nada hay que...

0: seguramente no sería la misma. Desgraciadamente, pues sí, nos han estado reportando, igual que ustedes, una gran cantidad de muertes en apiarios, de cantidades enormes de abejas. Es muy importante ahí con los agricultores tener un correcto manejo de pesticidas. Sabemos que pues ahorita se maneja que hay alguna que otra plaga en sus cultivos, pero es muy importante hacer el uso adecuado y las cantidades y mezclas adecuadas para proteger las abejas y sobre todo pues también para sus cultivos. Sería más bien un ganar-ganar, dejar en paz a las abejas en esos temas de tener cuidado en las cantidades, en qué químico utilizas para controlar ciertas plagas, pero también pues dejar en descansar a las abejas o no afectarlas más bien.
1: ¿Pretenden manejar ustedes algún tipo de investigación o un inspector vaya para que acuda ahí a donde se están presentando estos daños?
0: Sí, claro, mira, pues ahorita estamos preveniéndonos con unas capacitaciones. Estamos presupuestando ahí que nos den unas capacitaciones sobre cambios climáticos, apiarios, para seguir mejorando y tener a los inspectores mejor capacitados, al igual que aquí el personal de la oficina.
1: Sabemos que en el tema ecológico pues no nomás es la afectación hacia las abejas, el mismo pesticida puede, pues asimismo, si hay algún cuerpo de agua cerca, trascender ahí y pues afecta también a lo que es pescados en esa parte. Y pues también ese mismo líquido vital pues va ahí hacia sembradíos.
0: Sí, va hacia sembradíos, a veces no sé, antes lo hacían con avionetas, no sé, hace unos 20, 20 y tantos años se aplicaban avionetas y igual caía una parte en los cultivos, otra pues como siempre el aire se lleva todo esparciéndolo a una cantidad, un predio mayor a lo que se tenía previsto. Ahorita creo que ya no se está haciendo con avionetas, creo que es muy raro que se vea una avioneta fumigando por exactamente esto, ya que hay cultivos, ya sea de alfalfa, chile, nogal, cerca de las casas que quedan en la orilla de la ciudad, y al aplicarlo con avioneta o rociadores muy, muy grandes, se puede con el viento llevar a una casa, puede entrar, no sé, creo que ha habido casos hace unos 2-3 años en una escuela que también fumigaron, estaba cerca de una nogalera o algo así, y cayó con los niños, y algunos sí tuvieron ahí complicaciones. Gracias a Dios no pasó a mayores.
1: ¿Se pretende dar un apoyo a los apicultores en este aspecto?
0: Ahorita no tenemos presupuestado, tendríamos que verlo y meterlo en estos meses que quedan del año para crear una partida, ahí con meterlo a cabildo, una partida de, ¿sabes qué? Pues un apoyo o capacitaciones también para los agricultores. Decirles, mira, pues de estos 3-4 tipos de químicos que tú puedes utilizar en tu cultivo, este es el que menos daña a las abejas, al medio ambiente, igual estos no te los recomendamos tanto, pero pues así es muy un poco complicado pues estar diciéndoles a cada uno de los agricultores y checándolos que realmente apliquen lo recomendado.
1: ¿Se puede llegar a aplicar algún tipo de sanción a los agricultores que lleguen a aplicar este tipo de pesticidas que sigan afectando, vaya, con los apiarios?
0: Sí, se pueden llegar a aplicar sanciones, ya que sea de que, como decíamos ahorita, sé que estén en algunos casos de más, sigan los casos de las colmenas de abejas falleciendo, apareciendo por este tipo de pesticidas, igual si toma de agua o que lleguen a llegar ahí con alguna escuela, unos niños, un fraccionamiento pegado ahí a un cultivo, pues sí se tomarían medidas.
1: Ahí, bueno, ya en el tema con su departamento, si se llega a detectar a la persona o a la empresa que está manejando este tipo de químicos, ¿ustedes pueden hacer algo al respecto?
0: Sí, se podría llegar ahí a hablar primero con ellos. Oye, ¿sabes qué? Pues deja de sino vender o recomendar cierto tipo de químico, ya sea, no sé, líquidos, hay líquidos ahí en sólidos.

0: para spray, rodado, pues diferentes tipos de químico para los cultivos.
1: ¿Algo que podamos agregar al tema?
0: Sí, primero que nada, pues agradecer ahí a todos los que nos escuchan, también recomendarle a la ciudadanía que si tienen si encuentran un enjambre o un grupo de abejas en sus jardines, no las maten, no les echen agua o algo. Llamen al número de emergencia al 911 ahí con los de Protección Civil, bomberos. Ellos están ahí con los apicultores locales, tratando de ellos se comunican, van y retiran el enjambre y ellos lo reubican. A veces hasta los mismos apicultores dicen, me faltan más abejas para mi producción. Ellos se los llevan con gusto. Y pues de que consuman productos de miel local.
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11: ...28 grados en Delicias, 1:21 p.m. ya. La alcaldesa Miriam Soto y el doctor Jesús Carrillo Castillo, secretario de Desarrollo Humano y Bien Común, dieron arranque al programa de ocupación temporal en Meoqui, realizando la entrega de kits de higiene y alimentación para el albergue de jornaleros y también la inauguración del nuevo comedor comunitario Eulalio Gómez. Aquí toda la información.
12: Pues la verdad, muy, muy contenta. Pues no hace tanto tiempo fueron testigos cuando nos visitó el secretario en Lázaro Cárdenas y ahí nos mencionó sobre la apertura de un comedor. La verdad, ni yo misma creí que fuera a ser tan rápido y bueno, pues contenta que hoy se convierte en una realidad el ver este espacio. Pues agradecerle mucho al secretario y por supuesto a nuestra gobernadora que ella se hace presente a través de cada una de las secretarías. Y bueno, pues el secretario conoce ya de primera mano las necesidades de Meoqui, estuvo con nosotros en el comedor, en el albergue de jornaleros, estuvo cuando la gobernadora nos estuvo visitando, entonces sabe de las necesidades que se tienen y hoy no solo es el comedor, es el arranque también de ocupación temporal, un programa que la gente sabe que ya era muy esperado y que siempre nos preguntaban. Yo creo que hay que hacer un poquito memoria porque anteriormente estos programas los llevaba la Federación, donde se buscaba bajar esos programas. Una vez que desaparecen del 2018, 2018 nuestra gobernadora lo implementó de manera estatal y ha sido de gran beneficio para los municipios y para nuestra gente. Y no solo para la cabecera municipal, sino para las seccionales y las comunidades rurales. Tratamos de repartir el trabajo y obviamente es un ganar-ganar. Es una inversión de más de 800 mil pesos y que va a ser, la verdad, un gran aliciente para estas familias que van a trabajar. Principalmente van a hacer limpieza de vialidades y también, como lo mencionaba el secretario, nosotros también aprovechamos para hacer limpieza de los lugares por donde tenemos confluencia de agua de lluvia.
13: 120 personas durante 4 semanas, sí.
12: Durante un mes. Pero pues es la necesidad de la gente que tiene meses preguntándome por este programa. Y de hecho mencionar también que algunos de los que están en el empleo temporal, cuando se llegan a aperturar vacantes en servicios municipales, pues se quedan trabajando en el municipio.
13: Sí, yo insisto mucho en que con los programas sociales que tenemos en gobierno del estado, los programas, la política social de un gobierno que es verdaderamente humanista y que no nada más se pone el nombre de humanista, con eso se reconoce la dignidad que tienen las personas. A mí me gusta más bien verlo de esa manera. Con nuestros programas reconocemos que nuestros niños, nuestras niñas, nuestros trabajadores, nuestras familias que vienen a los comedores son dignas. Y entonces tratamos de darle lo mejor que tenemos y tratamos de dar lo más que podemos. Entonces, ese es el espíritu de este gobierno humanista que encabeza Maru Campos y esa es la idea de estar cerca, porque precisamente decía la presidenta, lo poquito que yo he podido conocer junto con ella de Meoqui, pues rápidamente uno empieza a detectar cuáles son necesidades que tienen las personas ahí donde están y no necesidades que nosotros nos estamos imaginando. Entonces, por eso es tan importante que trabajemos de la mano con los municipios y pues qué mejor que hacerlo aquí con Miriam Soto. Va a ser de lunes a viernes y se van a repartir hasta 125 platillos calientes cada día. Es de los comedores grandes, el de Lázaro Cárdenas son 60 platillos al día. Pues aquí tenemos el doble de capacidad, obviamente pues también hay más gente aquí. Entonces eso también lo hicimos pues de la mano con el municipio, pero desde luego la familia de don Eulalio Gómez, pues que ahora por eso le ponemos este nombre en honor al señor y sobre todo pues como muestra de alguien que construyó comunidad y que es lo que queremos seguir haciendo. La idea de los comedores comunitarios es que si las familias vecinas, si los grupos que hay aquí organizados de niños, de jóvenes, de adultos, tienen alguna necesidad específica en la que nosotros podamos ayudar, actividades lúdicas, actividades recreativas, actividades educativas, pues con mucho gusto entramos.
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0: La pregunta es, ¿qué está pasando en las escuelas de nuestro país? Hay situaciones muy complicadas que ya se han venido dando de un tiempo a la fecha sobre diferentes ataques en planteles educativos, no únicamente a los alumnos, sino también a directivos, sino también a maestros, y es algo que preocupa precisamente a lo que son las diferentes autoridades en cuestión educativa. ¿Por qué? Porque hay que tener más seguridad y también, obviamente, esto involucra a los padres de familia. ¿Por qué? Porque hay que estar al pendiente de qué es lo que consumen nuestros hijos a través de las redes sociales. No se trata únicamente de darle el teléfono por cumplir y ya para que hagas tareas, sino también estar al pendiente de todo este contenido el cual consumen y que de alguna u otra manera pues los va encaminando hacia ciertas tendencias. Lex Ashton, señalado por atacar con un arma blanca a uno de sus compañeros y a un trabajador del Colegio de Ciencias y Humanidades Plantel Sur, fue trasladado hacia un hospital. La audiencia está programada para el día de hoy, perdón, para el día de mañana, 2 de octubre. Abogado defensor del joven informó que tuvo conocimiento del traslado a través de la madre del ex, quien le comunicó durante la madrugada que su hijo había sido llevado a un centro médico. El defensor señaló que hasta el momento desconoce cuáles sean las razones exactas por las cuales Ashton fuera ingresado a un hospital, ya que podría tratarse de una emergencia médica o de una revisión, situación que no ha sido aclarada por parte de las autoridades. Asimismo, explicó que durante la audiencia se informó que esta no podría realizarse debido a que se desconocía el estado de salud del detenido. Es por ello que dijo estar en la espera de las autoridades que proporcionen más información sobre las condiciones en las cuales se encuentra este joven y también el motivo de su traslado. Ya que de acuerdo con el abogado, será el director del hospital quien deberá de informar al juez sobre su estado de salud de Ashton para posteriormente hacer llegar esa información a la defensa y a la familia. Mientras obtiene mayor información, la audiencia queda programada para el día de mañana, 2 de octubre, a la espera de conocer la evolución de la situación médica del detenido. ¿De qué estamos hablando? De este caso, usted recordará, la comunidad del CCH Sur conmemoró este pasado 22 de septiembre a Jesús Israel Hernández Chávez, de 16 años, el cual fallece por heridas de arma blanca en un ataque realizado por otro estudiante, el cual le mencioné, se llama Lex Ashton, además de un trabajador también que resultó lesionado. Este caso fue decisivo para abordar el tema de la salud mental, donde los estudiantes dicen que han tomado diferentes medidas de cuidado en el plantel y también en medios sociales, donde siguen difundiéndose contenido relacionado con una ideología incel. Algo de lo cual, le repito, hay que estar muy al pendiente nosotros como padres de familia para saber qué es lo que consumen nuestros hijos a través de redes sociales. ¿Por qué? Porque estas ideologías lo único que vienen a hacer es esto, precisamente, modificar la mente de alguna u otra manera, inculcarles ideas en torno a la violencia, y que estas lamentablemente se siguen realizando en diferentes puntos del país. Y hablando de ataques, un hecho violento se registró en la secundaria número 13 del ejido La Unión de Torreón, Coahuila, que dejó al menos una persona fallecida y tres más lesionadas, según informaron las autoridades. Además, se confirmó de la detención de dos personas por su presunta responsabilidad en el hecho. Esta agresión generó una movilización de diversas autoridades a la calle Esperanza, las cuales auxiliaron a los lesionados y tuvieron que desalojar a los alumnos y maestros del plantel. La pregunta es, ¿quiénes son las víctimas? Ya que de acuerdo con el reporte del fiscal estatal Federico Fernández, la víctima mortal fue identificada como la subdirectora del plantel educativo. Y sobre las tres personas heridas se informó que dos son estudiantes del plantel y uno de ellos se encuentra en estado grave. Lamentablemente, una persona del sexo femenino, subdirector del plantel, pierde la vida y otros tres heridos, entre ellos un par de alumnos. Uno de ellos está muy grave, así lo señalaron. Sobre las personas detenidas, el fiscal refirió que los presuntos agresores ya se encuentran detenidos y tienen 18 años de edad. Son hermanos y exalumnos de la secundaria afectada. Tenemos dos personas que son los presuntos responsables. Son hermanos. Están detenidos y ya puestos a disposición de la autoridad ministerial. Lo que nos informan es que son exalumnos de este plantel educativo que está ubicado en el ejido de La Unión. Sobre las armas utilizadas, el fiscal indicó que hasta el momento se tiene conocimiento de armas blancas y una especie de petardos, mientras que el uso de armas de fuego fue descartado de manera preliminar. Hasta el momento nos hablan de armas blancas, una especie de petardos, pero no un tipo explosivo, así lo dijo. Asimismo, expuso que aún no está determinado el móvil del ataque, pero las indagatorias continúan sobre el caso. Las autoridades mantienen resguardo en el plantel y realizan peritajes para esclarecer el móvil y también las circunstancias de la agresión. Estamos hablando de otro ataque más que se registra a los planteles educativos, y es aquí donde de nueva cuenta se pone en cuestionamiento y pues los mismos maestros o el mismo personal del sector educativo lo que se pregunta, ¿sí? Se ha hecho mucho, por supuesto, en torno al cuidado de los estudiantes en los respectivos planteles del país, pero ¿qué hay de las condiciones en las cuales trabajan los maestros, que son muy vulnerables? Que ahora, usted sabe que las nuevas generaciones, y lo hemos platicado con los psicólogos que hemos tenido aquí invitados, no son tolerantes al fracaso. Y de esta manera, al momento que se les regaña, se les señala, se les reprueba, ¿quiénes son los afectados o cuándo nace este resentimiento hacia los maestros? Hacia ellos que son los más afectados. ¿Por qué? Porque el alumno ya no tolera absolutamente que le digan nada. Y es de manera que se ha visto mucho en estas generaciones. Porque en casa no hay límites y cuando se pone un límite en los planteles educativos, todo parece vulnerar los derechos de los estudiantes. Y le repito, ya son muy intolerantes al fracaso. Más cuando se trata de ajustar cuentas en, digamos, alguna calificación, alguna observación, algún señalamiento por parte de los maestros. Lamentablemente son cosas que no hacen los padres de familia en los hogares, en algunos de ellos, y es cuando trae precisamente las diferentes consecuencias en torno a este tipo de violencia que se desata en los planteles educativos. Pues no es únicamente de México, pero en esta ocasión, pues ya lo escuchó en Hechos Ocurridos en Torreón. ¿Y qué pasó en Querétaro? Las autoridades dieron a conocer que tienen bajo resguardo un estudiante de secundaria que usó dos cuchillos para apuñalar a cuatro de sus compañeros, aparentemente sin tener un motivo. Esto ocurre en la secundaria general Esperanza Cabrera, ubicada sobre la avenida del Parque en la colonia Paseo de San Miguel, en Querétaro. Al parecer, al concluir el recreo, un estudiante de 13 años se quedó fuera de su salón de clases para caminar por las áreas comunes de la escuela de manera sospechosa. El intendente lo vio y trató de dialogar con él, pero el joven hizo caso omiso y luego corrió para abalanzarse contra varios de sus compañeros que en ese momento salían del salón de clases. El estudiante alcanzó a herir en sus extremidades a cuatro de sus compañeros antes de que el menor fuera detenido por el intendente y por varios maestros, quienes le quitaron los dos cuchillos que estaba usando. Los maestros llamaron a las autoridades, por lo cual se procedió a trasladar hacia un hospital a las personas afectadas, donde recibieron atención médica, informando que los cuatro estaban afortunadamente fuera de peligro. Mientras tanto, el estudiante agresor fue entregado a los municipales, quienes lo trasladaron a la unidad de atención de víctimas de la Fiscalía General de Querétaro para que se determinara su situación legal. Por el momento, las autoridades siguen trabajando para conocer la identidad del agresor y también de los alumnos que resultaron afectados. También se está investigando la causa que originó esta agresión dentro de la institución educativa. Las autoridades mencionan que ya están llevando a cabo las investigaciones correspondientes. Más detalles en la sección En el País, por supuesto, a través de ADC Noticias Digital de Radisa.
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0: Ya estamos de regreso, 1:37 p.m. Buen provecho si es que ya está disfrutando usted de los alimentos. Nos llegan los diferentes comentarios en torno a la situación que está viviendo de violencia en las aulas, en los planteles educativos de diferentes puntos del país. Dentro de los planteles educativos, los docentes y el personal administrativo enfrentan un riesgo creciente derivado del resentimiento y la conducta violenta de estudiantes. Una problemática que incluso se manifiesta desde amenazas directas, ya no es indirectas, ya son directas agresiones físicas, acoso escolar hacia los maestros, hacia las maestras, y también incluso se manifiesta en el vandalismo contra las instalaciones. Es lo que mencionan, que los maestros, le repito, cada vez es más peligroso para ellos, es más complicado para ellos ejercer esta labor. ¿Por qué? Ya sabe que cuando se involucran de más, ¿qué es lo que pasa? ¿Qué es lo que viene? Se, digamos, malentienden las cosas y posteriormente surgen algunos señalamientos con supuestos acosos. Entre otras, al momento de que se le regaña, se le señala, pues ya están violentando los derechos de los alumnos, los derechos humanos. Y también incluso algunos alumnos, al momento que se le señala, cuando están haciendo una mala conducta, viene esta agresión verbal o física hacia los maestros. Y algunos no lo dicen, pero ¿qué es lo que pasa? Realizan el vandalismo contra las instalaciones. Es decir, no se desquitan con los maestros, no canalizan este coraje con los maestros, pero sí con las instalaciones del plantel educativo. Asimismo, mencionan que la acumulación de tensiones no gestionadas, la exposición a entornos violentos fuera del colegio y la falta de límites claros provocan que situaciones cotidianas como una sanción disciplinaria, un reporte académico o una llamada de atención detonen en reacciones desproporcionadas, ya que el personal educativo se encuentra frecuentemente en una posición de indefensión cuando las instituciones carecen de protocolos eficaces de intervención temprana, acompañamiento psicológico para los alumnos en situación de vulnerabilidad, y también menciona que hay mucha falta de respaldo jurídico para garantizar la integridad de los maestros que ejercen su labor a diario. Y es que le comentábamos, pues es una situación muy complicada a los maestros porque son 30, 40, 50 alumnos por clase, por hora, y son diferentes en ciertos planteles educativos. Los maestros tienen que dar diferentes clases a varios grupos. Imagínese cuánta cantidad de alumnos no ven a diario los maestros. ¿Qué le gusta? ¿150, 200 aproximadamente a diario? Ahora imagínese, al momento de que se le señala a alguien, que se le regaña, que se le reprueba, pues ya existe este resentimiento. Y ahora con el tema de la salud mental, con el tema de la intolerancia hacia los señalamientos, hacia poner límites o bien los regaños, pues es cuando quedan todavía más desprotegidos estas personas, este sector, que es tan importante, por supuesto, que es el sector de la educación, que de aquí nacen todas las otras profesiones. Porque en la escuela se educa de todo. Arquitectos, que hoy es el Día del Arquitecto, por supuesto, les enviamos un saludo a los arquitectos que nos están escuchando, ingenieros, médicos, todo. De ahí nace. Gracias por participar con nosotros. Seguimos recibiendo sus opiniones a través de las redes sociales también. ADC Periódico Digital, Radice Noticias y a través de las líneas directas aquí a las cabinas. Y un niño quedó colgado de una rueda de la fortuna de la feria de Torreón. Al menos 10 hombres se movilizaron para bajarlo, afortunadamente sano y salvo. Las travesuras de un niño lo pusieron, pues, en alerta a decenas de hombres, ya que el pequeño quedó colgado en una de las canastas de esta rueda de la fortuna. El niño afortunadamente se aferró con todas sus fuerzas. Se quedó quieto hasta recibir ayuda por parte de los operadores del juego. Testigos que se encontraban en el lugar, pues, captaron algunas imágenes. Trascendió que el niño habría salido de la canasta mientras el juego mecánico estaba en funcionamiento, lo que puso en riesgo su integridad. Hay que recordar que al momento de que usted ingresa a este tipo de juegos mecánicos, hay ciertas instrucciones las cuales les menciona, o les debe de mencionar por lo menos el operador de este juego, o de ciertos juegos para brindar pues todas las condiciones de la seguridad. Los operadores del juego lo detuvieron de inmediato y poco a poco comenzaron a bajarlo mientras una decena de hombres esperaban al pequeño por si acaso resbalaba. Usaron escaleras para que uno de los hombres pudiera alcanzar a este niño, quien lo tomó entre sus brazos y lo bajó para ponerlo a salvo. Estas imágenes y este video que son impactantes, por supuesto, a través de ADC Noticias Digital de Radisa.
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0: Ya es la 1:45 p.m. ya 1:45. Continuando con más información, fue precisamente con la participación activa de niños y autoridades municipales que llevaron a cabo una jornada de reforestación en el Jardín de Niños Agustín Yáñez. Es ubicado en la colonia Carmen Cerdán, donde fueron plantados 14 árboles. Tenemos aquí los detalles.
18: ¿Qué tal? Buenos días, Oscar Aspeite, jefe de medio ambiente aquí en el municipio de Delicias. Mira, hoy el día de hoy estuvimos en el Jardín de Niños Agustín Yáñez, ubicado ahí en la colonia Carmen Cerdán. Ahí los maestros, bueno, las maestras nos hicieron el favor de nos solicitaron el apoyo para una reforestación con unos arbolitos que en parte ellos tenían unos y nosotros les llevamos otros. Ahí acudimos con unos compañeros de aquí del municipio del departamento de ecología junto con los de zoonosis a hacer la reforestación. Primero hicimos nosotros los hoyos, ya que los niños les dieron una plática a las maestras junto con nosotros de la importancia del cuidado del agua, del cuidado de los árboles, que es lo benéfico y que es lo que nos dan los árboles y porque hay que cuidarlos como ciudadanía. Sobre todo también ahí, ya cuando terminamos de hacer los hoyos y se les dio la plática a los niños, ahora sí procedieron a salir al jardín con nosotros, al área donde se hizo la reforestación, y se les explicó cómo es la manera de plantar un árbol, que hay que quitar la bolsa, hacer el pozo, se saca de la bolsa, se pone el cepellón o la plántula en el hoyo. Aplicamos esta vez, nos dieron una donación de hidrogel. Es como lo que hay en los pañales, que se hidrata con el agua. Un puñito rinde mucho. Ya lo hidratamos y se lo pusimos una base antes de poner el árbol. Esto es para que cuando no tenga la suficiente agua, ya que puedan pasar 2, 3, 4 días que no lo rieguen, ya sea el fin de semana, el árbol esté absorbiendo la humedad de ahí. Cuando lo vuelven a regar, el sustrato y el hidrogel se vuelven a rehidratar. Esto es para que continúe con el ciclo, terminando, que no se termine de secar en lo que vuelven a regarlo. Luego ya ahí los niños nos ayudaron a ponerle el hidrogel, a poner los arbolitos. Algunos nos ayudaron hasta regándolos, unos baldecitos muy chicos, iban hasta con botellas de litro y iban y venían con las botellas para regarlos. Ahí estuvimos en ese kinder.
19: ¿Cuántos árboles fueron los que se plantaron?
18: 14. Ellos ya tenían una parte que plantada de días anteriores y eran los que quedaban pendientes.
19: ¿La importancia de fomentar este tipo de educación?
18: Sí, la importancia para fomentar la educación del cuidado del medio ambiente es en los niños principalmente, pues ya para que ellos vayan, no sé, le digan a sus papás, oye, hay que regarlo, hay que cuidarlo, no le arranques la hoja porque le duele. Es uno de los ejemplos que les damos mucho, de que no le arranquen las hojitas porque es como si ustedes estuvieran arrancando un cabellito. Y los niños muy contentos, algunos sí salieron manchaditos, pero pues es parte de la actividad.
19: ¿Hay algún otro plantel educativo en el que se tenga planeado hacer lo mismo?
18: Por lo pronto no, tenemos ahí planeado una en la Plaza Carranza y en la Plaza del Santuario tenemos ahí unas reforestaciones.
19: ¿Para qué fechas?
18: Todavía no tenemos la fecha exacta, pero sí ya la estamos viendo para plantarlo.
19: ¿Algo para agregar?
18: Sería todo.
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0: Únicamente 8 antes de las 2 de la tarde, 8 antes de las 2, marca 28 grados el termómetro en esta ciudad de Delicias. Ya se anunció una realización de la séptima edición de un torneo anual de fútbol, catalogado como el más grande del estado de Chihuahua por la cantidad de equipos participantes. Tenemos aquí la información.
26: Bueno, pues primero que nada, agradecerle todo el apoyo a la presidencia municipal. Muchas gracias a Gaby Franco, muchas gracias a la regidora. Gracias por este apoyo que hemos tenido por parte de ustedes, al profe Alfredo Aguirre del INMUDE. Pues esta es la séptima edición de nuestra copa. Orgullosamente lo podemos decir que es la copa más grande del estado de Chihuahua. No hay copa que reúna todos los equipos que reunimos en Club Zorros para esta séptima edición. Y pues eso nos llena de mucho orgullo. Tenemos que dividir nuestras categorías, ya que si lo hiciéramos junto con las categorías adultas, pues no tendríamos donde espacios para poder jugar aquí en Ciudad Delicias, ya que toda la ciudad va a estar llena de partidos el 23, 24 y 25 de octubre.
0: Asimismo, Gaby Franco celebró la realización de esa séptima edición de la Copa, destacando que el municipio se ha consolidado como un destino clave para certámenes deportivos de relevancia estatal.
27: Pues solamente reiterar el hecho de que Delicias se ha convertido en un destino de eventos deportivos y me da mucho gusto el escuchar que es la séptima edición. Como ustedes bien pueden ver, en todos los eventos deportivos viene la primera, la segunda, la tercera y ya llegan para quedarse. Vemos en todos y cada uno de las copas y diferentes eventos que se dan en muchas de las disciplinas deportivas que siguen siendo varias ediciones, porque Delicias se ha caracterizado por tener buena organización, por recibir bien a quienes vienen y participan, fomentando por un lado el deporte y por otro lado detonando la economía a través del turismo deportivo. Entonces les agradecemos sobre todo a los medios de comunicación que hacen posible que se transmita el mensaje de todos estos eventos y a quienes como Zorros, Club Zorros organiza este evento tan importante y qué bonito decir que es el evento más importante del estado.
0: Asimismo, el director del Instituto Municipal del Deporte de la Juventud, Miguel Aguirre, calificó esta copa como uno de los torneos de fútbol más importantes del norte. del país, anunciando la participación de más de 180 equipos. Será del 23 al 25 de octubre.
6: ¿Qué tal? Buenos días. Gracias a los medios de comunicación por acompañarnos. De igual manera, a nuestra amiga la síndica municipal, que semana tras semana está al pendiente de lo que se genera ahí en el Instituto del Deporte, a la regidora del deporte que nos acompaña en todos los eventos. Dani, muchas gracias. Y por supuesto, al director deportivo Club Soros, el profe Juan de Godínez. Se vieron un poquito modestos, tanto Gaby como el profe Wilder. La verdad que nosotros que damos seguimiento a los diferentes eventos deportivos que se manejan en el estado y sobre todo en el norte del país, yo creo que la Copa Soros es la más importante de todo el norte del país. Más de 180 equipos estarán acompañándose este fin de semana, del 23 al 25 de octubre. Prácticamente todos los hoteles van a estar ocupados. El profe, con la distribución que tiene las canchas, estará ocupando en su totalidad de todas las canchas de fútbol 7 que tenemos aquí en nuestro municipio, y es algo que lo que el alcalde viene transmitiendo semana tras semana con los eventos deportivos que traemos. La semana pasada hubo 3 eventos en el fin de semana. En el mes de octubre vienen 6 eventos que viene a generar bastante rama económica, y estaremos cerrando de lo que queda de octubre a diciembre todavía con 15 eventos deportivos que vienen a generar gran impacto en nuestra comunidad. Y como dice el alcalde, de seguir apostándole a los niños y a los jóvenes. Lo que es la Copa Zorro, yo recuerdo, me viene ahorita a la mente el niño de la escuelita de Titanes, José Sotelo, que de ahí, con los visuales que trae el profe en su organización, se lo llevaron al Club Santos, ya lo compró ahorita lo que es el Club Bravos. También de la Copa Zorro salió Cristian Chavira, un defensa central también de aquí, que está en Estel Santos, y otros niños que se encuentran tanto en Pachuca como en Bravos, en el Atlético de San Luis. Que esa vitrina que el Club Soros les pone a los niños de Delicias y la región y de todo el estado, pues viene a redituar de que los niños logren alcanzar sus sueños. Y pues de eso se trata, lo que el alcalde sigue diciendo, que apostarle a los jóvenes es apostarle a una ciudad más segura, y en sí de los pilares fuertes que el alcalde maneja es el turismo deportivo, y nosotros contentos de que Delicias sea punta de lanza.
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0: Ya son las 2 de la tarde con un minuto. Octubre, como le mencionaba a un inicio de este espacio de noticias, es el mes considerado como rosa a nivel mundial. Eso porque está dedicado a crear conciencia, sensibilización y promover la prevención del cáncer de mama, que es la principal causa de mortalidad por tumores en mujeres de todo el mundo. Esta iniciativa global está respaldada por la OMS, que es la Organización Mundial de la Salud, que busca visibilizar una enfermedad que afecta a una de cada 12 mujeres a lo largo de su vida. Octubre es este mes para crear conciencia. Esta campaña internacional, con el propósito de informar a la sociedad sobre el impacto de esta enfermedad y sobre todo recordar que la detección temprana salva vidas. El color rosa es icónico, con este lazo que se convirtieron en un símbolo mundial de la esperanza, la unión y la resiliencia de esta batalla. Por favor, usted que nos está escuchando, vaya con su médico si es que detecta alguna situación diferente en sus senos, para que le digan, mediante estudios, qué es lo que tiene, y una detección temprana, le repito, salva vidas. Hay una campaña muy interesante que inicia precisamente el día de hoy, 1 de octubre, que es para las mujeres de Delicias. Se llama 5 amigas, 5 vidas. ¿De qué trata esto? Tenemos los audios con Alma Limas de Valenciano. Escuchemos.
15: Esto nace de una plática entre el Instituto de la Mujer, aquí con la licenciada Daniela Rodarte, igual con la doctora Mercado, de hacer conciencia en este mes de octubre. Les decía, muchachas, a mí me tocó ir a hacerme este estudio, hacerlo con amigas. Me sentí a gusto, me sentí acompañada, tenía como el menos temor de qué viene, cómo se hace, qué sigue, en el grupo de amigas y sobre todo en ese acompañamiento de ir juntas, haciendo esa bolita, como decimos, que vamos siempre en bolita a muchos lugares, sobre todo ese grupo de apoyo en este caso, ¿no? Ese seguimiento como amigas de decir, oye, el 1 de octubre nos hicimos esta mastografía, nos toca el próximo año. De estarnos en este grupo dando este seguimiento, este acompañamiento, y en dado caso de que saliera algún resultado no favorable, pues todas acompañarla en ese sentido y sobre todo estar al pendiente de ella, ¿no? Que sea nuestro círculo de apoyo. A lo mejor ahorita Daniela les va a explicar el porqué, ¿verdad?, de este círculo de apoyo, y como amiga la doctora Mercado les va a hablar de esta prevención, de la importancia que es. Entonces llamamos a este programa 5 Amigas, 5 Vidas, en la que se estará realizando estas mastografías en el hospital regional a partir del 1 de octubre. Los lunes, los miércoles y los viernes habrá 6 lugares por las mañanas, y los martes y los miércoles por la tarde habrá 10 lugares. Entonces, con esta idea es hacer este grupo de amigas Pueden ser compañeras de trabajo, pueden ser tías, amigas, familiares, hermanas, pero que si hagamos este círculo de 5 amigas para salvar estas 5 vidas, pero sobre todo para prevenir, para cuidarnos, pero para ir a hacernos este examen. Entonces es una manera de cuidarnos en grupo, es una manera de cuidarnos entre amigas, entre familiares, pero sobre todo una manera de hacer conciencia y de acompañarnos para prevenir el cáncer, que nadie estamos exentos de ellos, pero que tenemos que hacernos ese chequeo y acompañadas nos vamos a sentir mejor y acompañadas nos vamos a dar ese acompañamiento y ese seguimiento. Por esto, de 5 amigas, 5 vidas. Entonces vayan pensando quiénes van a ser sus 5 amigas, quiénes con quiénes van a ir a compartir este estudio que luego te da miedo, te da risa, te da todo. Entonces compartir inclusive hasta eso, ¿no? El que sientes el andar ahí, pero sobre todo esa prevención, que aquí la doctora les explicará la importancia del porqué, de las cifras, de cómo estamos y de por qué tenemos que hacerlo. Entonces piensen en sus 5 amigas, piensen en sus 5 vidas que vamos a darle ese seguimiento, pero sobre todo esas 5 amigas que queremos, que amamos y que estamos cuidando todas juntas.
0: Y como lo dicen, en grupo es mejor, se sienten más acompañadas, se sienten más seguras. Regularmente pues no van por vergüenza. Y es que esto, le repito, es algo que se debe de tomar con toda la seriedad del mundo. ¿Por qué? Porque cada diagnóstico es una batalla familiar. Cuando una mujer lucha, toda su red de apoyo sostiene el escudo con ella. En dado caso de que detecten, pues llorar está bien, sentir miedo es humano, pero levantarse cada día es dar pelea. La prevención no nace del miedo, nace del deseo profundo de querer quedarte aquí, sumando momentos con los tuyos. Usted que nos está escuchando, por favor, hágase estos estudios de la manera que así lo marcan las mismas instituciones de salud cada determinado tiempo para pues darle seguimiento, por supuesto, sobre todo si ya hay algún tipo de antecedente en su familia. Para conocer los requisitos y coordinar su participación, usted puede comunicarse al DIF municipal. Anote este número, 639-467-4143. 639-467-4143, si desea más información. O también al del Instituto Municipal de las Mujeres. Es el 639-470-8600. 639-470-8600 con la extensión 71313. O también puede comunicarse a Salud Municipal al 639-470-8600. Es el mismo número, pero con la extensión 71301 o 71304. Es importante mencionar que hay espacios por la mañana, los lunes, los miércoles y los viernes, y también espacios por la tarde, que son los martes y miércoles. Por ello, es importante que las interesadas acudan a solicitar información para organizar su grupo y poder participar. Son diferentes dinámicas que se utilizan para poder, de alguna u otra manera, promover, por supuesto, el cuidado, la prevención, sobre todo en el mes rosa. 5 amigas, 5 vidas. Usted tiene 5 amigas, hágale la invitación, vamos a hacernos el examen, vamos a verificar cómo andamos, para que tenga esa red de apoyo, para que se sienta acompañada, para que se sienta segura, para que se sienta a gusto. Y pues ya teniendo el diagnóstico, pues se va a sentir más a gusto y tranquila de decir, estoy bien. Ya cuando le vuelva a tocar, otra vez invitar a sus amigas a que le den seguimiento. Y en dado caso de que llegara a detectarse alguna situación sospechosa con alguna de ellas, apoyarla, por supuesto, como una red de amigas, porque esas son las verdaderas amistades. Usted sabe que en las buenas, todos están. En las fiestas, en las reuniones, todos están. Pero ya cuando realmente se requiere una amistad, alguna mano que le puedan extender para poder ayudar, son pocas. Y esas hay que valorarlas. Pero sobre todo hay que estar ahí. 5 amigas, 5 vidas. Por favor, tome en cuenta esta invitación para que acuda a las instancias de salud a realizarse ese tipo de estudios. Si usted se le pasó algún número, si quiere obtener más información, ahí está esta nota publicada a través de ADC Noticias Digital, por supuesto, de Radiza.
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Y un hombre que aparentemente creyó que era perseguido terminó dentro del caudal del río Bravo, donde fue rescatado por parte de los elementos de la Secretaría de Seguridad Pública Municipal, esto a la altura del bulevar Juan Pablo II, en la calle Moctezuma, en la colonia Cuauhtémoc. Ya que de acuerdo con el reporte recibido el número de emergencias 911, los agentes

Este video, así como las imágenes, aparecen a través de ADC Noticias Digital de Radisa. Y un hombre fue asesinado a balazos al interior de una vivienda de la colonia Heréndira al sur de Ciudad Juárez, con lo que se convirtió en el homicidio número 30. El ataque ocurrió en calles de Carapan y Grosela, donde vecinos alertaron al número de emergencia sobre múltiples disparos. Agentes de la Secretaría de Seguridad Pública Municipal acudieron hasta el lugar, localizando a la víctima gravemente lesionada con varios impactos de bala en la cabeza. Pese a la intervención de los cuerpos de emergencia, el hombre murió en el sitio, por lo cual se notificó a la Fiscalía de Distrito Zona Norte y al Servicio Médico Forense para las diligencias correspondientes. Tras la agresión, los responsables escaparon con rumbo desconocido a bordo de dos camionetas, una de ellas una Jeep Cherokee blanca y una GMC guinda. Al lugar también acudieron los elementos del Ejército Mexicano, así como Guardia Nacional, para resguardar la escena, mientras testigos señalaron que varias familias y niños se encontraban en el parque cercano cuando escucharon los disparos y corrieron a ponerse a salvo. En la capital del estado, un sujeto armado ingresó a una joyería ubicada sobre la avenida Venustiano Carranza, casi cruce con la calle Allende, en plena zona centro de Ciudad Chihuahua, a una cuadra de Palacio de Gobierno. De acuerdo con los primeros reportes, tres sujetos armados ingresaron al establecimiento, donde amagaron al encargado y lo despojaron de dinero en efectivo y también de diversas piezas de joyería. Tras cometer este atraco, los responsables se prendieron la huida, mientras que los elementos de distintas corporaciones policíacas acudieron al lugar, asegurando el establecimiento para preservar la escena e iniciar con las investigaciones. Los agentes comenzaron con la recopilación de la información, así como la revisión de posibles imágenes de cámaras de seguridad que permitan establecer la identidad de los involucrados y también la ruta de escape. De manera extraoficial, trascendió que el monto de lo robado podría ascender a aproximadamente 3 millones de pesos. Sin embargo, esta cantidad no ha sido confirmada por parte de las autoridades. El valor de las piezas y el efectivo sustraído serán determinados mediante las diligencias que así correspondan, mientras continúan con las investigaciones para ubicar a los responsables. Trabajadores del Instituto Mexicano del Seguro Social IMSS intensificaron las protestas en la capital al marchar desde la Plaza del Ángel hasta la sede del Sindicato Nacional de Trabajadores de Seguro Social, donde exigen la renuncia inmediata del secretario general nacional, Rafael Olivos. La movilización tuvo como principal reclamo la salida del dirigente sindical, a quienes los manifestantes responsabilizan de no atender diversas demandas de la base trabajadora. Durante la protesta frente al edificio gremial, los trabajadores acusaron a la dirigencia nacional de omisión ante lo que calificaron como represión laboral, además de señalar el abandono de las gestiones para la construcción de un nuevo hospital. También reclamaron la reinstitución del régimen de pensiones y el restablecimiento de las circulaciones laborales, que consideran conquistas que han sido desatendidas por parte de la actual dirigencia. El movimiento anunció que va a mantener las protestas para presionar la salida de Olivos y buscar una interlocución directa con la delegación estatal del IMSS. Como parte de las acciones, los trabajadores convocaron a una nueva asamblea en el gimnasio del sindicato, donde solicitarán al delegado general, Jorge Arturo Herrera Navarro, fijar una postura ante los reclamos de la base sindical. Escuchar a las familias y convertir sus necesidades en acciones fue la manera que Karina Olivas condujo durante 5 años el DIF municipal de Chihuahua. Así lo destacó Marco Bonilla durante el informe de actividades de la institución. En su mensaje, Bonilla reconoció el trabajo de su esposa al frente de programas de cuidado, alimentación y acompañamiento para niños, niñas, madres y personas mayores, señalando que los resultados tienen su origen en la atención directa a quienes necesitan apoyo. Sé que detrás de cada programa, de cada política pública y de cada decisión, tú veías personas, niños, mamás, abuelos y familias, así lo expresó. Para explicar esa forma de trabajar, recordó un recorrido por el oriente de Chihuahua capital durante la campaña del año 2021. Después de conocer las condiciones en las que vivían algunas niñas y niños, Karina le pidió comprometerse a concluir el Centro de Desarrollo Familiar en Punta Oriente. La construcción comenzó en el año 2022 y concluyó en el 2023. Actualmente, de acuerdo con lo señalado por Bonilla, este espacio atiende a diario a más de 1,000 personas mediante servicios y actividades para las familias del sector. Bonilla también destacó acciones como La calle no es su lugar, Más vida, los desayunos escolares, los apoyos para personas mayores. Asimismo, como parte de una labor que permitió acercar la atención a las familias en distintas etapas de su vida. El reconocimiento tuvo también un momento personal,
Marco Bonilla.

0: Agradeció a sus hijos Marco, Pablo y Mateo por compartir el tiempo de su mamá con las familias chihuahuenses y habló de esos 5 años de servicio, lo cual representaron para su hogar. Espero que cuando sean mayores recuerden esta etapa, recuerden también por qué lo hizo. Su mamá quiso cuidar a otros niños con el mismo amor con el que siempre los ha cuidado a ustedes, así lo manifestó. A referirse al cierre de esta etapa, Marco Bonilla recordó una visita recientemente a una comunidad de Bocoina donde vio a Karina convivir con niños rarámuris, señalando que en ese encuentro reconoció el mismo entusiasmo que la ha acompañado al estar cerca de la gente. Tras expresar su orgullo por el trabajo de Karina y por la familia que han construido durante 21 años de matrimonio, Bonilla cerró con un mensaje sobre lo que viene. Hoy termina una etapa, pero viendo aquel brillo en tus ojos en Bocoina, sé que dentro de ti todavía hay mucho por hacer. El camino no ha terminado. Así finaliza, por supuesto, las declaraciones de Marco Bonilla.
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0: 29 grados en Ciudad Delicias, son ya las 2 de la tarde con 23 minutos. El sector salud detectó el primer caso de dengue en la región centro-sur del estado durante este año, situación que activó los protocolos de seguimiento y atención correspondientes. La Subdirección de Epidemiología de la Secretaría de Salud de Gobierno del estado confirmó que se trata de un joven originario del municipio de Rosales, quien ya recibe atención médica especializada. De acuerdo con la dependencia, en lo que va del año se han confirmado 6 casos de dengue en Chihuahua, de los cuales 3 son autóctonos, 2 corresponden a mujeres de entre 25 y 44 años, en el municipio de Chihuahua, y uno al municipio de Rosales. Como antecedente, en el año 2024 se registraron los primeros casos de dengue en la región centro-sur, con 172 casos en Delicias, municipio que concentró la mayor incidencia, mientras que en todo el estado se contabilizaron 286 casos, de los cuales 243 fueron autóctonos, 42 foráneos y uno importado. Durante el 2025 se confirmaron 8 casos en la entidad, registrados en Chihuahua, Meoqui, Delicias y Parral, además de 5 contagios importados o foráneos procedentes de Sinaloa, Veracruz, Coahuila y Sonora. Este año también se reportaron 2 defunciones por dengue en el estado, una en Chihuahua y otra en Meoqui. Esta última correspondió a un niño de 8 años perteneciente a la comunidad Rarámuri, residente de Lázaro Cárdenas. Ante el nuevo caso, la Secretaría de Salud llama a la población de Rosales y municipios vecinos a reforzar las medidas de prevención para evitar esta proliferación del mosquito transmisor. Se recomienda eliminar recipientes que acumulen agua, mantener limpios patios y azoteas, tapar depósitos y desechar objetos que puedan convertirse en criaderos, especialmente después de estas lluvias. Hay una estrategia que se llama lava, tapa, voltea y tira. También se aconseja utilizar repelente y colocar mosquiteros en puertas y ventanas. Ante síntomas como fiebre, dolor de cabeza, molestias detrás de los ojos o dolores musculares y articulaciones, se debe de acudir a una unidad médica y evitar siempre la automedicación. La arquitecta Miriam Soto encabezó los trabajos de limpieza en la primaria Antón Macarenco, petición realizada por la Sociedad de Padres de Familia, dentro de este programa Miércoles con tu alcaldesa. La información la brinda la alcaldesa, Jacel Rodríguez, quien es la presidenta de la Sociedad de Padres, y también la directora del plantel, Adriana Chacón.
3: Nos hicieron la solicitud en el miércoles con tu alcaldesa de limpieza de esta institución. Esta es una de las escuelas más grandes que tenemos en el municipio. Y bueno, pues quedamos en un acuerdo con la Sociedad de Padres, porque fue iniciativa de la Sociedad de Padres, de poder limpiar tanto papás como apoyarnos mucho de la cuadrilla del empleo temporal, que precisamente ayer hicimos arranque con el secretario de Desarrollo Humano y Bien Común. Y pues yo me traje también a todo el equipo del gabinete para poner el ejemplo y sobre todo demostrarle a los niños y a las niñas que trabajando de la mano es como podemos dar resultados. Es un beneficio directo sobre todo para nuestros niños, para nuestras niñas, y un ejemplo claro también del interés de los papás. Yo creo que nunca se había realizado una actividad así que me da mucho gusto que se animaron los papás a acompañarnos, y esperamos que cada vez sean más y que esta escuela y esta actividad sea un referente para las demás.
6: Sí, fuimos un miércoles ciudadano a solicitarle y la verdad estamos muy agradecidos porque vinieron, creo que son 2 cuadrillas las que nos están apoyando, y pues estamos muy agradecidos por la respuesta que tuvimos por parte de la alcaldesa del municipio. Muchas gracias por habernos ayudado en esta escuela.
10: Pues estamos muy agradecidos como escuela, como comunidad escolar, porque pues hayan sido escuchadas sus peticiones y que hayan asistido el día de hoy con nosotros. Estoy muy agradecida, ¿verdad? Y pues no esperábamos que, o al menos no sabíamos que iba a venir también ella, pero como lo mencionó, pues es un dar el ejemplo con los niños. Entonces, pues más que nada, ¿quién como ella, verdad? Que es reconocida y que los niños la conocen y que anduvo aquí pues dando ahora sí que el ejemplo a ellos. Entonces, pues la verdad sí estoy muy agradecida que hayan asistido y que nos hayan tomado en cuenta.
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0: Son 29 grados lo que marca el termómetro por el momento en Delicias. Máxima para el día de hoy, pudiéramos alcanzar incluso hasta los 31 grados. El día de mañana es cuando vuelven las probabilidades de las precipitaciones, 45% de probabilidad de lluvia para el día de mañana viernes, mínima de 16, máxima de 26. Para el día de mañana, viento nos marca 19 kilómetros por hora. Para el fin de semana, para el sábado, mínima de 16, máxima de 25. Para el sábado, 50% de probabilidad de precipitaciones. Para el domingo, ya estaremos cerrando la semana con una temperatura mínima de 16 y una máxima de 24, 60% de probabilidad de lluvia. Para el domingo, viento nos marca únicamente 14 kilómetros por hora. Adelanto que para el lunes estaríamos arrancando la semana con una mínima de 17 y una máxima de 25. Para el lunes, 45% de probabilidad de precipitaciones. Así inicia octubre 2026. Temperaturas más frescas, más frías, será de 16 centígrados. Será a partir del día de mañana, es decir, viernes, sábado y domingo, 16 grados como mínima. Las temperaturas más altas cuando hoy, donde pudiéramos alcanzar hasta los 31 grados. La probabilidad de lluvias está vigente para el día de mañana, es decir, viernes, sábado, domingo e incluso el lunes. Hay probabilidades de precipitaciones. Como siempre, recuerde que son pronósticos. Ya sabe, lo escuchó aquí a través de Noticieros Radiza Radio. Mi nombre es Eduardo Hernández. Que tenga usted un excelente jueves y también un excelente inicio de mes.
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19: 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Aquí directo al golpe, caiga quien caiga. Nosotros arrancamos.
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8: Cómo están, señoras y señores? Pues es un placer saludarlos. Bienvenidos a nuestro programa de Fusión Deportiva, palco deportivo de La Lupe 98.9 de Richie Morales y Panorama Deportivo a través de Flamingo 93.7. Fusión Deportiva en ese día de jueves primero de octubre, las 2:37. Está Ali en controles centrales de nuestro programa, el Dani Villarreal en controles a través de las plataformas de YouTube y Facebook. El Turi Morales Barrientos con nosotros, servidor amigo Iván Esparza Vázquez, en ausencia del titular del programa de Palco Deportivo de Richie Morales. Le mandamos saludos, por ahí tuvo algunos pequeños compromisos, nada serio, al contrario, todo bien, y nos toca el día de hoy aventarlos el programa de Fusión Deportiva. Déjeme saludar entonces al Turi Morales Barrientos. ¿Cómo andamos, Turi? Qué gusto, bienvenido, buenas tardes.
9: No, al contrario, el gusto es mío y buenas tardes a todos los que nos escuchan. Muy bien, este primero de octubre. Pues ya entramos a otro mes nuevo, bendito sea Dios, estamos...
8: En el mes de Grandes Ligas.
9: En el mes de Grandes Ligas.
8: Y del Campeonato Nacional.
9: Y del Campeonato Nacional y del cambio de temperatura, pues ya estoy sintiendo
8: fresquecito
9: en la mañana, estoy sintiendo bien agradable. Sí. Pues las lluvias muy bien, las presas llenándose poco a poquito con el abastecimiento del agua que es vital para todos nosotros.
8: Sí, cómo no.
9: Y muy contento de estar aquí con,
8: sí, claro,
9: con
8: ustedes. Con se nosotros, está pues. Desbordando el río Bravo, allá en Juárez.
9: Ah, no,
8: se, anda, se salió de su caudal el río Bravo. Es el río grande, ¿no? El río grande que viene de la parte de Nuevo México. Y es que ha llovido enormidades en la parte de Nuevo México, de Texas. En la parte central de estos dos estados ha llovido, que es un encanto, enormidades. Fíjese que el día que veníamos de Estados Unidos, el viaje que hicimos, había incluso riesgos ahí cerca de Santa Fe, Nuevo México. Había riesgos del famoso flood, de que se desborden los ríos y suba el agua. Y había, ahí en esa parte de Nuevo México, había incluso gente que estaba dejando sus casas precisamente por temor de que el agua subiera. Turi, pero un encanto. Viera la cantidad de lluvia. Aquí nos emocionamos cuando cae una lluvia de 13 milímetros, 17 milímetros. Turi, allá estaba el agua. 4 pulgadas. 10 centímetros, 100 milímetros de lluvia en un ratito.
9: Y fíjate que tengo un amigo en algunas partes, pues, o en varias, David Gutiérrez, que le mando un saludote allá en Juárez, que me dice, oye, ¿en dónde van a jugar? ¿En dónde va a ser el campeonato nacional? Porque traemos agua hasta en las orejas.
8: No, hombre, ¿dónde está él?
9: En Juárez.
8: Ah, en Juárez.
9: Sí, con el campeonato nacional. Sí. Y dice, oye,
8: no,
9: los
8: no,
9: campos
8: no,
9: están no, no, pero hechos garras, o sea, de tanta no, agua no, que... No, no, no.
8: Juárez ha tenido
9: la bronca, hablando ya, la bronca de cómo sale el agua, cómo se estanca, pues, casi en el centro. Y sí me decía que era mucha, mucha agua la que tenían ahí en Ciudad Juárez.
8: Sí, nosotros atravesamos Juárez el día que estaba lloviendo, era muy impresionante. Es que en la parte de Nuevo México, donde está el Río Grande, que no hace la frontera con la parte de México, pues hay compuertas, obviamente, para poder llenar el agua y poderla guardar, pero ahora tuvieron que abrir las compuertas para que el caudal del río Bravo se llenara, y por eso, fíjese cómo somos, y me llama mucho la atención, ¿no?, cómo somos a veces, pues, muy ácido estar viendo comentarios en las redes sociales, a ver qué opina la gente. Unos comentarios buenos, obviamente, de gente que usa perfiles verdaderos. Uy, la gente que usa perfiles falsos, debería estar prohibido, ¿eh? Si yo fuera el dueño de Facebook, yo prohibía los Facebook falsos.
9: ¿Van a prohibir?
8: Sí, imagínese que la opinión sea de alguien verificado con hace mucho daño. Gente que usa un perfil falso, viera cómo levanta falsos y hace mucho daño, Turi.
9: Sí,
8: debería estar prohibido. Yo por eso, cuando a veces me mandan mensajitos de texto que me dicen, esta es mi opinión, pero no diga quién soy. No, pues no, ¿cómo la voy a leer? O sea, ¿cómo va a ser su opinión y cómo la leo? No, es imposible, ¿no? O sea, o a mi padre, cuando le mandaban algunos mensajitos también y no le mandaban decir, pues, quién era, el daba a conocer el número del teléfono. Siempre es importante, o sea, dar a conocer la opinión de la gente que se reporta, ¿no? Y en las redes sociales opina, pues, mucha gente con perfiles falsos. Y a veces me da risa porque así es el ser humano, es la naturaleza del ser humano. Cuando llueve, le echamos la culpa al gobierno. Llovió demasiado, exagerado, no hay ni por dónde, el agua todo tapado. Y cuando no llueve, no, hombre, pues no llueve, la culpa es del gobierno porque no llueve y esto y lo... Nunca estamos contentos como seres humanos, nunca estamos contentos. Cuando las cosas salen bien, el manager, uy, qué buen manager traemos, qué barbaridad, se la sabe de todas, este es el manager que necesitábamos. Armando Huereca le ganó a los Manzaneros de Cuauhtémoc, le ganó a Madera, este es el manager, ahora sí. Ah, pero perdimos con Chihuahua, no, hombre.
9: Ya sáquenlo,
8: hombre, no sirve de nada, sáquenlo, ¿para qué lo trajeron? Estábamos mejor cuando estábamos peor. Así es, y siempre tenemos que, como seres humanos, buscar la manera de sacar nuestra frustración y echarle la culpa a alguien, ¿no? Cuando el pelotero da jonrón a la hora cero, qué bárbaro, qué buen pelotero, no, hombre, puros de estos. Y si una ocasión se poncha en la novena entrada con la del empate o la del gane en segunda, no, hombre, ¿para qué lo ponen? Traigan un emergente, ahí estaba este o ahí estaba el otro. ¿Verdad que sí?
9: Pues así somos ya, por convicción, la mayoría de los seres humanos. Sí. Pero mira, hablando de amigos, yo quiero mandarle, pero un abrazote, un amigo, un gran amigo de la infancia hasta Durango.
8: Muy bonito.
9: Sí, muy bonito. Y ahorita con el clima, imagínate cómo va a estar. Pues a ti, Roberto Gutiérrez Gabaldón, Titis, como le decíamos. Y como le decíamos, yo le digo todavía.
8: ¿Gutiérrez Gabaldón?
9: Gutiérrez Gabaldón, ¿cómo? Sí, de los...
8: ¿Hermano de Lalo Famax?
9: Sí, señor.
8: ¡Ah, caray!
9: Sí, señor. Pues hasta allá un saludote a mi Titis y pues a toda su empresa, el Vaquero Ranchero. Un abrazote. Está muy al pendiente de nosotros. Que no me andes metiendo, por favor, esa... ¿A quién le va y que este y que el otro? Porque él es...
8: ¿Él es yankee?
9: Él es yankee, creo. No sé. Pero bueno, un saludote.
8: Sí, cómo no.
9: Un saludote. Y pues adelante, sí. Querido Iván. Un saludote para Roberto Gutiérrez Gabaldón.
8: Algún día hablamos con él, a ver qué recuerdos tiene del gran Lalo Famax.
9: Futbolista, ¿eh?
8: También.
9: Pero al 1000%.
8: Sí, siempre ellos, ¿eh? Lalo Famax era futbolista. ¿Quién no recuerda los equipos que hacía en la Liga de Fútbol Delicias de Deportes Gutiérrez? Famosísimos esos equipos. Ahí estaban.
9: Fue patrocinado por muchos años de tu papá, ¿verdad?
8: Sí, cómo no. Empezaron casi juntos, fíjese.
9: Sí. Que en paz descanse, querido.
8: En Deportes Lalo Gutiérrez, ese es mi padre. Sí. Ahí con Lalo Famax.
9: Sí, pues imagínate desde los 10 años hasta los 17, yo jugando fútbol juntos con Roberto, con Titis.
8: Sí.
9: Entrañable amigo. No, pues un saludote para él.
8: ¿Cómo no? Muchas gracias por reportarse. Turi, ayer volvieron a ganar los Yankees de Nueva York. Otro partido de muchas carreras, 9-2, 18 carreras en par de encuentros por parte del equipo de los Yankees, solamente 2 del equipo de las Medias Rojas de Boston. Me llama la atención, no tanto el tema del resultado, ni enfocarnos en eso, ¿no? A final de cuentas, la parte de las estrategias en un solo juego de béisbol, mire cuánto se aprende, ¿eh? Muchísimo aprendemos de un juego de béisbol, de lo que sea. Ayer me tocó, estaba viendo la transmisión del juego de los Yankees contra Boston, viendo la transmisión a través de una plataforma que lo estaba transmitiendo en inglés. Me llamaba la atención porque estaba Anthony Rizzo, ex Yankee, ex cachorro de Chicago, haciendo comentarios, pues obviamente del juego para los Yankees. A final de cuentas era una transmisión de los Yankees, ¿no? Estaba Joe Girardi también ahí, sí, claro, haciendo comentarios. Y la transmisión en español con Candy Maldonado, con Ernesto Jerez, muy buena, pero a veces estos detalles que los tiene obviamente a la mano la transmisión original, la transmisión en inglés, todos los datos son impresionantes, ¿no? De todo lo que hablan. Le voy a poner algunos ejemplos. Primero, los errores. Hicieron garras otra vez al equipo de Boston en una misma entrada, tiro malo a segunda, una pifia ahí del Chor. Los toques de pelota, muy importante, Turi. Los toques de pelota, yo creo que en este año, a diferencia de los últimos 10 años, hemos visto un poco más jugadas de toque de pelota y desde las primeras entradas en Grandes Ligas, ¿eh? Cuando el año pasado, Turi, hablábamos de que el toque de pelota estaba extinto en Grandes Ligas, volvió a aparecer.
9: Claro.
8: Volvió a aparecer, Turi. ¿Por qué?
9: Bueno, ya esa manera de cómo decir estos comentaristas de esas cadenas de televisión, muy expertos y con todo el sistema que tienen, todo el arsenal de documentos que tienen para decirnos, es que era muy difícil tocar arriba de 90 millas, o sea, que era muy difícil, que no podían arriesgarse a un foul o a algo que no pudieran hacer el toque de pelota para avanzar al corredor, porque iban a quemar a un jugador y a lo mejor pudiera hacer un doble play. En ese sentido, pues la velocidad era mucho mayor que la vista pudiera hacerte el bateador para tocar la pelota. Entonces, por eso decían, es que no la tocan. El mismo Rojas, comentarista de ESPN, muy especializado en esos menesteres, decían, pues, no, es que no la pueden tocar, pero ahora ya la tocan.
8: ¿Por qué?
9: Porque ya cambió, o sea, te digo que ha evolucionado, o sea, la manera de cómo... A veces no te explicas por qué unas cosas sí y por qué otras cosas no. A mí, en el primer juego, Yo no sé por qué, habiendo, estando desocupada la primera, con hombre en segundo, hombre en tercera, después de haber hecho una jugada, pues no lo pasan. Te digo, el fildeador, que nos tocó ser fildeadores, primera, segunda, tercera, shortstop, uno jugaba más tranquilo con casa llena que con hombre en segunda y en tercera.
0: Claro. Y no más, forzado donde sea.
9: Si hubiera dosado, uh-huh, mucho mejor. Entonces, llega el momento que no. Que saca en ese juego, en el primer juego, su tercer relevo de Mediarrojas de Boston, entra, oye, pero pues el segundo lo hizo excelentemente, sacó la entrada en la sexta, pues iba al juego 2-0, séptima, y entra, y con cuatro bateadores le dan tres imparables, o sea...
0: Turi.
9: No entiendo por qué a veces sí y a veces no.
0: Ha cambiado el béisbol.
9: Y yo te voy a decir sentido. Una cosa, se lo dije a mi hijo, oye, no estoy de acuerdo yo con esto. Están pensando a veces que sigue la temporada de 162 juegos. Se olvidan de que están jugándose el todo por el todo en tres juegos. Mediarrojas de Boston, su manager, inexperto totalmente en postemporada, la verdad... Le quedó grande el chaleco.
0: Mire, después de la pausa, le voy a dar el por qué ha cambiado el béisbol en los últimos años.
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0: Bueno, muy bien, estamos ya de regreso. Suelta la selección, la Liga Estatal de Béisbol, la selección de Chihuahua, de los Dorados de Chihuahua, que va a estar participando a partir del día 10 de octubre en el Campeonato Nacional, allá en Juárez. Es exactamente la misma selección que ya le habíamos dado a conocer el lunes o martes, no recuerdo exactamente el día. Ya lo había mencionado Turi. Yo creo que así se queda ya esa selección, salvo que todavía pudiera caber uno, dos, o quizá algún movimiento de hasta tres lanzadores. Pero pues yo creo que para apaciguar, para calmar, vaya, las aguas, suelta esta selección en Chihuahua, que es un 93.7%, que así se queda, salvo uno, dos o hasta tres elementos, Turi, que puedan moverse, pero ya la habíamos dado a conocer, ahí la tiene usted nuevamente.
9: Yo creo que son suficientes, pero digo, no está por demás unos dos lanzadores más en ese sentido, que son estos lanzadores los que ya oficialmente dio a conocer la Liga, la Asociación Estatal de Béisbol, Luis Verdugo, está también David Hernández, Paul Rubio, son los lanzadores, Alfredo Villa, Fabián Muñiz, José Ricardo Hernández, Jonathan Rico, Alejandro Félix y Jonathan Frutos. Te digo que ahí con esos 8, 2, 4, 6, 8, 9, pues a lo mejor uno o dos, a lo mucho, pitcher que se pudiera...
0: Porque son poco 9, ¿eh?
9: Agregar ahí, sí, pues en esos campeonatos cortos, obviamente haces un programa para 7 juegos, 8 juegos, y pues tienen que estar frescos en los playoffs, o sea, pues sí tienes que ocupar mínimo, cuando menos yo digo, son 10 lanzadores. Los receptores, pues ya ellos se habían mencionado anteriormente, Iván Morales, Alexis Sainz de aquí de Delicias. Luego el infield, el primera base, el panchón Francisco Sánchez, Alan Arizmendi, este jugador que tuvo muy buena temporada 2026, y pues Alan Arizmendi ahí está ganándose la titularidad de primera base o designado. Andrés Ríos, segunda base, lo hemos visto jugar de segunda base. Jorge La Tochita Morales en la segunda también. José Andrés Villa, este jardinero, también muy pimentoso, muy rápido, muy bueno para robar las bases. Brian Gómez y Eudor García. Esos son los jugadores de infield. En el outfield, pues yo creo que son suficientes así. Omar Jaramillo en el central, Ulises Baca en el jardín derecho, Hans Chacón, pues a lo mejor en el izquierdo, y Raúl Del Meraz también por ahí. Con esos cuatro jardineros, pues se va la selección. Luego, el cuerpo técnico dirigidos por Carlos Orrantia, el manager. Está también José de Jesús Muñoz, Francisco Madero, Víctor Hugo Chávez, que ya va a hacer su debut como cuerpo técnico y en un campeonato nacional, imagínate nada más. Luis Antonio Cadena, Horacio Calderón y Octavio Calderón, creo que ellos son los bad boy.
0: Ok, correcto. Ahí está la selección de los Dorados. Tenemos una llamada telefónica, nos llama Agustín Alvarado desde Las Cruces, Nuevo México. Agustín, un gusto saludarlo, a la orden, Agustín.
3: Sí, es cierto lo que dice usted de que hay mucha agua en Cruz, en la FES. Tengo que desabocar toda la gente de Garfield con consecuencias y todo eso. Y ni modo. Y yo y Arturo Morales trabajamos juntos en Muebles y Madera muchos años ahí. Arturo Morales, sí.
0: ¿Ando Alvarado?
9: Sí. No, desde ahí empezamos. Agustín Alvarado, pues ahí empezamos. Sí, cómo no, Muebles y Maderas, gratos recuerdos. Y pues un abrazote desde acá, Agustín.
3: Sí, Arturo, pues aquí sí se acordó de mí.
9: Necesita darme a estas alturas ya de mi edad, necesita darme un que otro. Decirme dónde nos encontramos o algo. Pero bueno, un abrazote donde quiera que esté.
3: Yo tengo 72 años y
9: estimado.
3: Ándele, Arturo, y qué bueno que se acuerde de buscar a los amigos ahí, Muebles en Maderas, muchos años. Ándele, pues, pásela suave, Arturo.
9: Y gracias por la llamadita, Agustín.
3: Igualmente, pásale, mucho. Igualmente me saluda, tener parda.
0: Ahí quedó. Fíjese, nos dice Agustín desde las Cruces de Nuevo México que efectivamente mucha lluvia de aquel lado, mucha lluvia de aquel lado, por el lado de consecuencias. Es una población, antes de llegar a las Cruces de Nuevo México, que se llama Verdad o Consecuencias. Así se llama el pueblo allá en Estados Unidos, en Nuevo México. ¿Verdad o consecuencias? Truth of consequences. ¿Verdad o consecuencias? Y toda esa área, pues, nos dice que tuvieron que desalojarla precisamente por la amenaza de desbordamientos, de todo eso, ¿no? Entonces, bueno, pues son situaciones que la misma naturaleza nos dice estar preparados para esto es imposible, no puede uno para una eventualidad de estas, pues estar preparado. Hay tantas necesidades que atender en una ciudad y el presupuesto tan justo que a veces, pues bueno, lo único que nos queda es dejar que pase el agua y luego nada más pues limpiar las calles y empezar a reencarpetar lo que hay que reencarpetar o empezar pues a tapar los baches, pero el agua así es el agua, ¿no? Entonces, no hay más. Turi, ahí está la selección entonces de Chihuahua. Mire, para retomar el tema de lo que ha cambiado el béisbol y el por qué, y uno se pone a pensar y analizar, Turi. Obviamente estamos hablando del tema de Grandes Ligas, porque ahí es donde está implementado todo este tipo de nuevas modalidades, como cuál, por ejemplo, el pitch-com. O sea, el pitch-com, Turi, todavía nos... A ver, con el tema del pitch-com, estamos viendo los resultados de utilizar el pitch-com, cómo cambia la estrategia de un pitcher, de un catcher, del cuerpo técnico y del cuadro. Y del cuadro, Turi, porque traen, obviamente, los jugadores, por lógica, no puede nada más traer el catcher el pitch-com, ¿no? Y dar la orden al pitcher. Porque entonces el cuadro va a decir, oye, pues yo ya no sé qué me estás pidiendo, yo ya no sé si la curva vaya hacia dónde, o la recta, o cuál es la estrategia para buscar hacia dónde quiere que el batazo medio salga dirigido, ¿no? Entonces ya todo mundo lo trae, ya todo mundo salta, da un brinquito, obviamente el infield está preparado para moverse y eso cambia la estrategia, pero también el tema de los segunderos, o sea, ahora ya con el hecho de que queme un lanzador sus reviradas y que el bateador ya sepa que a fuerzas tiene que venir con el lanzamiento a home y ya no hay opción de otra revirada, pues ya te cambia la ejecución también de la misma jugada. Con el tema del pitch-com, donde los analistas desde el dugout están pasando la información de cómo tirarle al bateador, Turi, estamos viendo un desplome total en los porcentajes de bateo, como hace mucho tiempo no sucedía en el béisbol de Grandes Ligas. Ahora vemos jugadores por abajo de la línea Mendoza, Turi. Ahora vemos jugadores que apenas completan las 200 milésimas y a veces ni eso. Jugadores de 180 milésimas en la temporada regular, de 200, de 210. ¡Uy! Ver un jugador de 240 milésimas, ya estamos hablando de un peloterazo.
9: No, 300 de porcentaje son escasos. Ya
0: arriba de 300.
9: Ya es para ir por...
0: Acuérdese que hablábamos que arriba de 300...
9: Jugador más valioso, sí.
0: Siete jugadores, Turi. Arriba de 300, de 30 por 40, de 1,200 peloteros. Bueno, póngale que me voy exagerado por el tema de los lanzadores. Pero bueno, de 800, de 700 bateadores, 7, el 1% de Grandes Ligas arriba de 300 milésimas.
9: Y eso también se debe precisamente a la cantidad enorme de información que le pasan al receptor y el receptor al mismo lanzador y, como tú dices, a los del infield, outfield, porque los del outfield también tienen su etiquetita, o sea, también trae ahí hacia donde batea el mayor número de ocasiones, tal o cual bateador, y uno ve en la pantalla, uno ve en la televisión esas jugadas impresionantes que tú las ves en un parador en corto que agarra un rolling casi en la segunda y dices, ¿de dónde salió? Es que su posición la cambia, o sea, se anticipa hacia donde pueda salir el batazo ese y eso es producto precisamente de la información que le mandan del dugout, donde están viendo todas las sabermetrías, donde están viendo todas las estadísticas y el apoyo grandioso que tienen los lanzadores.
0: Que no tenían hace años. Por eso, Turi, antes no veíamos el toque de pelota tan frecuente, porque antes era batazos, antes era jonrones, antes era haz garras al pitcher que te toca, haz tus 50, tus 60 jonrones. Ahora vimos 40 jonrones, ahora ver una temporada de 60 se va a complicar, ¿no? Pero no solo eso, con el desplome de los porcentajes de bateo, vuelve un poco el tema del toque de pelota, porque regresa la estrategia. Ahora tiene que pensar un poco más el manager, decir, ah, caray, el que está bateando trae 180 de porcentaje, tengo corredores en primera y en segunda, pues toco la pelota para moverlo a tercera, segunda, y buscar, obviamente, que se anote esa carrera, ¿no? Entonces, vemos un poco más de estrategia que no veíamos durante toda la época de los años 2000, Sturi, todos los 2000, del 2000... al 2022, eran batazos, eran jonrones, eran monstruosidades, ¿no? Y un poco más, si se va un poquito más a la era de los esteroides, todos los 90, pues era la misma, ¿no? Con el tema de los bateadores, Maguire, Sammy Sosa, Barry Bonds, jonrón, toque, no, mí no tocar. Yo jonrón.
9: Mí no tocar. Y fíjate cómo el squeeze play también se hizo presente el día de ayer, que no funcionó, no las cuajó, pero...
0: Pero era squeeze play, era un toque sorpresa, ¿no? El que se fue directo a la primera de foul.
9: Sí, ese, okay. Mero.
0: Y cuando la agarra el fildeador de Boston, milímetro fuera de foul.
9: Sí, claro.
0: Me llama la atención porque en la transmisión en inglés, ellos mismos decían, Eight, esta jugada no es revisable, ¿eh? Esta jugada no se puede retar. Esta jugada va de frente al propio umpire y esas jugadas no son revisables. Fíjese, bueno, lo que aprende uno. Y aquí no. ¿Se acuerda una de las jugadas que le revisaron a Delicias también con un toque ahí en primera que le favoreció al otro equipo? Pues porque no sabemos, ¿no? Aquí desafortunadamente implementamos algunas estrategias, implementamos el tema de la repetición, pero no sabemos ni cómo ejecutarla porque falta demasiada experiencia en la gente que... Pues hace este sistema aquí y lo sueltan, ahí se va tratando de copiarle a Grandes Ligas, pero los puntos finos no los tenemos. Por eso, bueno, le digo, muchas veces no estamos preparados en nuestro béisbol para implementar esas cosas. Y está bien, no tenemos por qué estar preparados, ¿no? O sea, cuesta mucho. Estar preparado tecnológicamente en el béisbol, uf, cuesta mucho. No, y no es para cualquier liga, desafortunadamente o afortunadamente. Pues yo creo que estábamos mejor cuando estábamos
9: peor. Cuando estábamos peor, no. Y además, pues para poderte actualizar con todas estas herramientas y con todas estas cosas, pues necesitas un equipo, y no nada más de una sola persona, necesitas un equipo de varias gentes.
0: Y todo eso cuesta.
9: Y todo eso cuesta.
0: Mucho. Ya volvemos.
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9: Bueno, muy bien, estamos de regreso. Estamos de regreso, Turi, no solamente eso, ¿eh? O sea, estamos hablando ya del Pishcom. Estamos hablando del reloj. Pero, lo más importante en el tema de Grandes Ligas y de cómo cambia la estrategia es la velocidad de la que hablábamos hace algunos días atrás. Cada vez más lanzadores tiran arriba de 100 millas por hora. De hecho, por primera ocasión en la historia de Grandes Ligas, desde que se lleva a cabo el sistema de StatCast, hay un récord de velocidad promedio de la recta en Grandes Ligas que está acercándose ya a 95 millas por hora. De hecho, las rectas arriba de 100 millas por hora, los bateadores a las rectas le batean 212 milésimas. Récord más bajo. Y es que hay mucha diferencia de una recta de antes de 90 millas, donde el bateador tenía .05 milésimas para identificar el lanzamiento, hacerle el swing. Y ahora ese tiempo, esa reacción ha cambiado en el mismo bateador, porque los primeros metros de una recta y de un slider parece que es el mismo lanzamiento. Y téngale, al momento en que corta, en los últimos metros, vaya el slider, pues ahí es donde se equivocan los lanzadores, ¿no? Entonces ahora el lanzador, en esta época en la cual está adaptándose a las velocidades arriba de 100 millas por hora, o cercanas, 98, 99, 97, ahora el bateador tiene menos tiempo para decidir, para reaccionar. Ahora el bateador a veces tiene que adivinar, y ahí es donde dicen, o es home run o me poncho, ¿no?
10: Pero ya viene una metodología, o sea, todo eso se viene estudiando ya desde los chavos, de los 16 años, 17 años que les piden, pues, de promedio.
9: Se están adaptando.
10: Se están adaptando, exactamente. Entonces, con una preparación profesional, con una preparación de aparatos inclusive para ver sus lanzamientos, se les miden las falanges de los dedos, se les miden su brazo, se les miden cómo abres el compás y demás con esos chavos, ¿verdad? Y luego pues ya llegan a colegio y les dan el seguimiento, pero sí, ahora hay lanzadores que inclusive llegan a la séptima entrada, octava entrada y no le bajan de las 95 millas. Lo que antes eran los cerradores que llegaban únicamente a rebasar el promedio de las 95, 98 millas. nosotros pues recordamos en nuestros años a Nolan Ryan, que pues de vez en cuando llegaba una que otra a 100, 101 millas.
9: Bueno,
10: con su velocidad.
9: Y ya, Ry Gooden. Sí, pero ya viejo.

0: O Nolan Ryan, porque cuando él empezó no existía el radar, tú.
1: No, pero pues pero te la marcaban, ¿no? ¿Cómo que no, no existía? ¿Sí, sí había?
0: No. ¿Eh? El radar entonces, comenzó ¿cómo? Arriba de los años 90.
1: Bueno, pero en fin, no sé. Digo, lo que sí sé es que sí tiraban la velocidad. Y te digo, muy pocas, antes se ocupaba mucho el pichón rompiente, la curva, el slider, Curt Schilling, Randy Johnson pues te tiraba recta también.
0: Sí, ellos ya más de los 2000, ya finales del 90, principios de los 2000. Y te la tiraba
1: por un lado, que era un pichón mucho, muy difícil de batear. Pero en fin, hoy en día sí hay mucha manera de cómo ayudarles a los lanzadores a aumentar su velocidad, pero te digo, no la adquieren de un año a otro, de los básicos, de los 16, 17, 18 años. Entonces, por eso un lanzador que debuta pues a los 91, que ya tiene esa manera de cómo lanzar, pues, olvídate. Tienen un potencial tremendo y siempre están cuidándolos. Creo que sí está rebasando mucho lo que tú dijiste ahorita, está rebasando mucho el pichó sobre el bateo. El bateo ya ha venido escaso, ya esa cantidad de porcentajes que hay, ya son muy escasos, ya no hay los 300 de porcentaje, pero siempre se tiene que tener en cuenta que cuando el lanzador se le tiene que mover de alguna manera su recta, o sea, puede ser el sinker o puede ser una recta cortada o puede ser algo, porque se tiene que mover de alguna manera. Si no se le mueve, llega el momento en que reacciona el bateador. Y pegándole con el puro barril, en el puro centro, la pelota va a caminar lo que no te imaginas. O sea, es una reacción de la acción del picheo. Entonces, pues sí se tiene que cuidar o educar a esos brazos potentes, educarlos de alguna manera para que tengan una variedad de lanzamientos, porque hay algunos pitchers que tienen hasta 4 o 5 variedades de picheos.
0: Es una combinación ahora de la velocidad con el spin que hemos mencionado, ¿no? Ya es ciencia, ya es tecnología, ya es física, ya interviene metodologías diferentes, porque los mismos científicos que estudian cómo un lanzamiento rompe el viento.
1: Fíjate ese picheo de, a ver si lo pronuncio bien, no me va a regañar el gatito. El primer abridor de los Yankees de Nueva York, Splinter.
0: Schittler.
1: Fíjate ese picheo a la altura de las rodillas del receptor. Fíjate cómo bajaba. Uh-huh. Era veneno puro para los bateadores. Tan así que nada más 3 hits. Y ¿sí? Entonces, bueno, pues el bateo no es tan potente, no estaba tan potente el equipo de los Medias Rojas de Boston. Pero veía, ¿cómo le vas a batear ese picheo, a ese lanzamiento, si viene y baja a escasas pulgadas?
0: Muy difícil.
1: Muy difícil, exactamente.
0: Por eso tuvo esos números.
1: Se veía un Curt Schilling que tenía ese lanzamiento, que aplicaba su dedo índice y tiraba el slider y bajaba, pero este cuate, o sea, no, hombre, qué clase de lanzador. Y tú lo dijiste, no le van a hacer nada,
0: y tampoco le hicieron al de ayer. Gracias, Turi, estamos pendientes de mañana.
1: Muy bien, pues hay que estar al pendiente con el juego de hoy a las 6 de la tarde, ya el decisivo.
0: Va un opener por parte de los Bravos.
1: Exacto.
0: Una entrada nada más, mañana sí. Hablamos de eso,
1: ya está.
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0: ¡Órale, órale, órale! ¡A gusto, papá! Llegó la diversión, mi raza. Los recuerdos y lo que le sigue. Pura música para recordar, para borrachos y, bueno, guariguana, dana de todo aquí. Le damos gusto al público, mi raza. Sí, señor. Vivencias y de todo. Aquí se viven con la música especial que ponemos, mi gente. Ah, yo me acuerdo desde aquel tiempo tan padre con esta música, con esta canción. Claro, vuelve uno a vivir, vuelve a los tiempos de felicidad. De frescura, ¿no? Oiga, por el calorón, frescura. Oiga, mi gente, vamos a darle en caliente. Estamos ya listos, preparados. La Q ya está. Ya está la Q chambeando con todo. ¡Qué bárbara! ¿Qué onda, Q? ¿Cómo anda esa mujer?
1: Buenas tardes. Ay, no me oigo. ¿Por qué?
0: ¿No se oye?
1: A ver.
0: ¿O estará sorda?
1: Ahí, yo ay, creo. Ya me pegó padre. Lo sordo.
0: Ya, no, ¿desde cuándo,
1: Q? ¡Qué bárbara! Buenas tardes, oye. Ándele, ahí me oigo. Buenas tardes, oigan, esperando que estén pasando una tarde excelentísima. Aquí vamos a andar acompañándonos de aquí hasta las 7 y Merry y pues a darle con todo.
0: Ah, con todo, dijo aquel, sin tener consideración.
1: En este jueves, oiga, deseándoles que tengan un feliz inicio de mes, ya cambiamos de mes de las brujas.
0: Oiga, sí, qué padre, qué chulada y qué bueno que sacó eso para recordarle a mis clientes. ¡Mis clientes! Y los que se quieran agregar, que tengo tres espacios libres. Acuérdese, ahorita es cuando va a entrar la época, es cuando la gente va a aumentar los clientes.
1: Buena.
0: Sí, sí, la época buena del año. Entonces empieza en octubre, mi gente, para que usted aparte su espacio aquí. Luego, ¿para qué? Pues para que apoye a su negocio. El negocio necesita apoyo, no nomás ahí que esté estarle sacando y sacando al pobre negocio. Pues ¿a dónde lo van a mandar? No, hay que meterle para sacarle. Esa es la derecha, meterle para sacarle. Hay que apoyar el negocio, mi gente, anunciándole en el show del compa para que florezca, florezca.
1: Hay que me compren a mí, lo ya le doy yo a usted para ganarme yo algo. Ah,
0: para, claro, no, también. Háblele ¿también? A la Cux si quiere. Háblele a la Cux, como sea. El chiste de que se anuncie, mi gente, para que su negocio florezca. Ahí la temporada buena está llegando ya, estamos en octubre. Es la temporada donde los clientes llegan, ¿eh? Los clientes se dan cuenta, visitan el negocio, se van preparando y compran en su establecimiento, sí, señor. Así es que ya sabe, luego, aquí le damos los paquetes. ¿Quién? Pues la Cux o yo, no importa. Cualquiera de los Doberman. Estamos listos para que su negocio, apoyarlo con publicidad. Echarle a toda la raza, hombre, verá qué padre se siente ganando dinero. ¡Sí, señor! Órale, pues, ya saben, ok, pueden marcarme al 639-549-2780. ¿Usted tiene número para que le marquen o qué?
1: Aquí a cabina, que me marquen aquí o el WhatsApp. Ahí tengo el WhatsApp de aquí de la Lupe.
0: Ah,
1: ahí
0: bueno.
1: Al cabo, aquí ya ve que aquí me la paso.
0: Aquí vive.
1: Aquí la
0: aquí
1: no.
0: Vive.
1: Ya nomás me hace falta traerme la...
0: La cama.
1: Un colchón inflable.
0: Ah, con uno, sí, sí. O sea,
1: aquí no hay que sufrirla.
0: Sí, es cierto, un inflable, tiene razón. Está bien, Cux.
1: Oiga, ahí al 639-135-5193, ahí me puede mandar un WhatsApp. Nada más, puro WhatsApp, no tenemos para llamadas.
0: No, pero que le digan,
1: pero, ajá, oiga, Cux, aquí, oiga,
0: mire, Cux, márqueme a este número.
1: Ajá, o sea,
0: quiero
1: ya,
0: publicidad.
1: Sí, ándele, ya si sí, me dicen de publicidad, pues ya les paso acá mi número
0: personal.
1: Sí, porque sí. No, imagínense si le paso acá.
0: No, pues le van a sobrar novios. Olvídense. Y luego van a decir allá, tranquila,
1: me va
0: serena,
1: a decir allá,
0: cálmate, Leonela. Está bien que sí, pero
1: al
0: no
1: igual,
0: manches.
1: Hay que ir a la cabina en cuanto yo estoy. Al cabo, sí. Yo estoy de 11 a 2 y media y ahorita desde las 4 y media.
0: Ok.
1: Hasta las 7 y media.
0: Está bien, sí.
1: Ajá.
0: Espéreme, doña Licha, espéreme. No, pues sí, hombre. Bueno, ya saben, mi gente, ya saben, para que su negocio negocio florezca en esta temporada y ya el año que viene, bueno, pues ahí va a estar generando billetes su negocio. Ancina es. Órale pues, mi raza. Oiga, vamos a arrancar en esta tarde. ¿Qué onda entonces? ¿Todo bien, Kiux?
1: Todo bien, gracias a Dios. Mire, arrancando el mes como se debe, vamos a darles lo mejor de la buena programación.
0: Así es, el mezquite en acción. ¡Arrancamos! ¡Ah, caray! ¡Ah, caray! Bueno, pues tenía ni modo. Oiga, aquí están los terribles del norte, Valentín de la Sierra. ¡Sí, señor! Allá donde hay víboras y mulas también, porque allá las traen en los pedregales, en la sierra. ¡Qué chulada! ¡Terribles en la Lupe!

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1: 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Tire, ya tiré mi purpú, mi café. 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

0: 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Órale, pues. 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Oiga, déjeme mandar un saludo para María de Los Ángeles Hernández Pérez, para acabarla. No se crea. Está de manteles largos hoy por allá, en Loma Chica, de parte de toda su familia, que la quiere, la quiere. A María de Los Ángeles. ¡Qué padre, María! ¡Felicidades, María de Los Ángeles! ¡Échele ganas, échele ganas a la existencia, pues! Para Jimena Esquivel Marta. Cumpleaños allá en Las Varas, oiga, 15. ¡Válgame Jesucristo! Ya están haciendo ahorita todos los merjunjes, la botana, los refrescos de aluminio, ¿eh? Y todo lo que le sigue. ¡Qué padre! ¡Échele ganas, pues, hombre! Oiga, para Omar Peña, por allá en Andrews, Texas, van rumbo a Nuevo México ellos. ¡Qué padre! Oiga, para El Coyote, para... ¿qué? Pirurris, desde Nuevo México. ¡Ah, qué padre! ¡Qué chulada! Son de Delicia, Chihuahua. Oiga, también para el... ¿quién? ¿Quién me habla? Ah, oiga, para el Taxi 112, Jorge Solís, que ya anda echándole gana a las andadas. Bueno, más bien a las manejadas. ¡Sale! ¡Bueno!
1: ¡Bueno!
0: ¡Buena!
1: Buenas tardes, compita Coronado, bueno. ¿Cómo ha estado?
0: Muy bien, muy bien. ¿Quién habla?
1: Segovia.
0: Oiga, no se parece la voz. ¿Está llovido allá?
1: Ahora no, compita.
0: Ah, bueno, entonces creí que mañana.
1: Ayer hubo un chipichipe ralito.
0: ¿Ah, sí?
1: Sí.
0: Válgame Jesucristo. Qué
1: pero sí, no nos ha dejado llover, gracias a Dios.
0: Sí, nos ha llovido bien rico, bien padre. Allá estábamos llorando el agua, Diosito, como la Norma con Lager. Ay, ahí viene Lager ya con la hielera llena de aluminio. Ah, es amor, mis. ¿Y qué onda, Agustín?
1: Quiero que me ponga un corredito.
0: ¿Cuál?
1: Pues una mujer casada con los chacales.
0: Míralo. Algo ha de traer este hombre ahí entre manos, entre ojo y ojo. ¡Oh, qué padre, don Agustín! ¡Oh, pues ahí se le echamos! ¿Cómo? Anótela usted, por favor, ¿sí? ¡Kiux! Por una mujer casada, ¿sí? Órale, pues. Oiga, está bien, ahí se le echamos, oiga, hasta lo más grande.
1: A lo más grande.
0: Bueno, ahí se la aventamos.
1: Municipio de Saucillo.
0: De Saucillo con agua. Órale, pues. Gracias, pues, don Agustín.
1: Ándele, compita Coronado, y saludos para usted y saludos para su compañero de trabajo.
0: Compañera.
2: Ándele, ya me anda volteando la chancla.
0: No es como la Buluberta, que unas son
1: lesbianas. Es Angeliquita.
0: Gay. Es Angeliquita, sí.
1: Ándele, saluda.
2: Saludos.
1: Ándele, Angeliquita, cuídense mucho.
0: Sale, gracias. Échele, pues, ¿qué onda? ¿Qué rollo?
2: Espéreme.
0: Ah, bueno.
2: Espéreme, espéreme, espéreme. Ni me deja hablar. Oiga, saludos ahí al elotero, ahí en el Alamito. Me habló Mike porque dice que usted nunca le contesta.
0: Qué padre.
2: Saludos ahí al buen elotero, allá en el Alamito. Saludos para Roberto Rodríguez, para Luis Armando, para Gerardo, para Manuel. Me aventó todos los nombres. Le digo, no, hombre, se pasa. No, acá estoy con otro. Gerardo Manuel Arturo Reyes, allá en Nuevo Loreto, de parte de Luis Armando Reyes, alias el comisario. Bueno, no alias, más no, bien es el comisario. Comisario. Sí. Ajá. Saludos allá para el comisario allá en Nuevo Loreto.
0: Órale.
2: Sí, ahora me marcó él.
0: Fíjense qué padre. Fíjese. Ese güero. Es que es muy impaciente el güero.
2: ¿Por qué?
0: Pues porque le gusta andar apurado.
2: ¿A más?
0: Igual que uno, sí. Igual.
2: Está bien, está bien. Acá le hablan. Hombre.
0: Está bueno, güero. Órale, pues,
2: acá
0: mi raza. Bueno.
3: Bueno, ¿cómo está, joven Coronado?
0: ¿Qué obole? ¿Qué onda, mi? Ah, es el de las terrazas.
3: Así es, joven.
0: Qué padre, mi compa. A ver, para Manuelito. Manuelito. ¿Cómo se llama el?
3: Israel. No, Manuelito,
0: Choque,
3: Israel.
0: Israel. Y Choque.
3: A ver si me puede poner canción. Diluvio 2000.
0: No me vengas a llorar. ¿O cuál? ¿Cuál?
2: Diluvio 2000, ya van como 10,000 veces.
0: Pero
2: que le
0: tiene
2: dice
0: muchas Diluvio 2000.
2: Que le está diciendo, ah, pero es que no se llama
0: la
2: así.
0: Canción, no, no.
2: ¿Cómo
0: no
2: se llama?
0: Se
2: no, pues José es la única que tiene, ¿no?
0: No.
3: No me vengas a llorar.
0: Órale, no me vengas a llorar.
2: No
0: sí
2: te creas, te juzgas.
0: La Virgen Ándale, Morena fue también.
3: Muchas tiene gracias.
0: Órale, compa, sale. La Virgen Morena. Hay muchas que se grabaron.
2: Pues yo sé, porque usted tocó ahí.
0: Ándele, sí, ahí andábamos. Ahí. Bueno, era mío el grupo.
2: Usted es como la galleta de los animalitos.
0: ¿Cómo?
2: En todos lados anda.
0: Ay, claro. A todo le tiro y a nada le pego.
2: Ándele. ¿Verdad? Lo bueno que lo dijo usted.
0: No, yo no, pues sí, yo sé, hombre, pues no, no es necesario. Bueno. Ay, buenas tardes. ¿Quién habla?
4: Casi nadie.
0: Ah, yo pensé que era la Betutes, mire, habló igual que la Betutes. ¿Qué onda, Boluberta? ¿Cómo anda la mujer?
4: Ay, ya bien cansada.
0: Ay, todavía trabajando.
4: Todavía.
0: Pues arrímesele al Fogatas, con eso se le quita lo cansado.
4: Bueno, fuera.
0: Con eso le salen palillos en los ojos para que no se duerma. Oiga, ¿y
4: no,
0: qué onda?
4: No, quedo dormida con eso.
0: Oiga, ¿dónde andan?
4: Aquí por la Meche.
0: ¿Todavía?
4: Todavía.
0: Válgame esta mujer. ¿Y el gallo también anda ahí?
4: Sí, aquí anda en un lado cacaraqueando nomás.
0: Pobre gallo. ¿Y aquel? Ahí trae el cigarro en la trompiux.
4: Pues me dan ganas de tomarle una foto para mandársela.
0: Sí, ya me imagino.
4: Anda como el Popeye Marino con la pipa ahí.
0: ¿Y ese? Ah, pues se eleva el vato, se eleva. Ahí visita la Tierra arriba, la atmósfera y luego Marte, Júpiter, Saturno. Saturno 2000. Oiga, no, pues está bien. ¿Y a qué hora salen usted, Boluberta?
4: Ahorita a las 5:30.
0: Ay, pues ya mero, Bulu, no desespere. Ya mero.
4: No me desespero.
0: Ah, qué bueno. Yo pensé que estaba llorando.
4: Dice el Fogata, es el que anda enojado.
0: ¿Anda enojado?
4: Sí, porque le escribimos una canción a Angelito, se le pasó con la computadora, se le trabó y no pudo poner la canción. Y dice, a ver si Coronado me la pone.
0: ¿Cuál es?
4: ¿Cuál es, mi amor?
2: ¿Cómo le dice mi amor?
0: ¿Qué?
4: La de no le digas a nadie.
0: No le digas a nadie que te quise en la vida. Esa.
4: Porque anoche no hubo nada, por eso la quiere cantar.
0: Ah, bueno, ir a la cuchi cuchi. Entonces no jugaron a las escondidas.
4: No, salí encantada.
0: Qué bárbaro. No, pues está bien, Boluberta. Usted niéguese, niéguese a tener juego de escondidas en la noche.
4: Le dije, no, ahora no hay, levanta la cortina.
0: Él levantando la cortina. Ay, órale, qué padre. Bueno, el bulubertaliste se puede porque va a ser la media para que se vayan.
4: Sí, ya nomás que llegue el patrón.
2: Ya es la media.
0: Mire, otra aluminio, pues con razón se estrampa, con razón se engrasa, todos los días aluminio.
4: Un ratito para que se nos quite lo cansado, se toma una aluminio y descansa el cuerpo.
0: Ah, bueno, ándele pues, Bulubertá, échele ganas, pues.
4: No, ándele pues, y ahí saludame a Infinity.
2: Saludos.
4: Ay, mañana les marco para que me feliciten antes porque el sábado no trabajan.
0: Ay, no trabajamos, Bulubertá. Ah, y luego el sábado trabaja usted.
4: Sí, pero ahí está mi mamá.
0: Ah, bueno, el sábado voy a ir a Saucillo. Ahí paso y le dejo un pastel. ¿De qué lo quiere?
4: De que sea de chocolate, de lo que sea.
0: Ah, bueno, se me olvidó decirle a Gavilán. Voy a llevar dos pasteles para allá porque también Gaby cumple ahora, no sé. Pero el chiste es que quiere pastel también, igual que la Bulu. Órale, pues, ahí se lo llevo, ¿eh? ¿Me acuerda? El sábado, ¿eh?
4: Sí, yo le acuerdo.
0: Ándele, pues, bye.
4: Y ahí me saludan, Genicius, y que pase bonita tarde y bonita noche.
0: Ay, gracias. Bye. Bye. Vámonos, échele.

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2: ¡Órale, pues! ¡Oiga! ¡Sí, señor! Nos quedamos. ¿Qué onda? Pues, ¿qué rollo? ¡Qué movimiento telúrico! Oiga, el saludo para Chuy Botas, Jesús Botas, ¡qué bárbaro! Para José, que anda haciendo cocinetas allá en la fábrica de muebles en Loma de Pérez. ¡Ah, qué padre, José! Oiga, el saludo para el flaquito Alvidres, que sigue en la rueda de la fortuna, y también con César González, que viene de Santa Bárbara, para Oscar Montes, qué bárbaro. Oiga, para Manuelito, Israel, Chofi, allá en la terraza de parte de su papá, para Omar Peña, allá en Andrews, Texas, que van rumbo a Nuevo México, para Iván, que van rumbo a Nuevo México, el Coyote, el Pirurris. ¡Qué bárbaro! Saludos, son de Delicia, Chihuahua. Allá andan, fíjense, en Texas. ¡Qué bárbaros! Bueno, para Jimena Esquivel Marta, cumpleaños, de manteles largos, échele ganas allá en Las Varas, de parte de Doña Licha. Para María de Los Ángeles Hernández Pérez, cumpleaños, ella está por allá en Loma Chica, ¿sí? De parte de sus hijos que la quieren, la cuidan. Nada, pero toda le zumba, no sé cuántos años cumple, pero yo sé que le zumba, ¿ok? Órale pues, y lo que le va a